0: la noche de la cena escuchás a Jamiroquai, All Right. Canciones para mover el piecito, para ir sintiendo la previa al viernes y a un nuevo fin de semana. Suena este clásico de los 90 en este jueves, cuando pasan 10 minutos. Ya eras 21 horas, con 19.2 de temperatura, 64% de humedad y el cielo se encuentra despejado. Ingresar a 100.com.ar, que allí tenés más info del estado del tiempo.
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0: En el lado romántico de la cena escuchamos a Cock Robin, Just Around the Corner. El clásico de 1987 forma parte de su disco After Here Through Midland y suena la noche de jueves, a la que le vamos poniendo buenas canciones hasta las 12 aquí en Románticos.
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la noche de la siguiente. Acompañamos con canciones que quedan para siempre. Tear for Fears, Samhain, The Seed of Love. Lleguen románticos, te acompañamos con canciones que conoces, que recordás y que siempre tienen algo para contarte. Nosotros hasta la medianoche estamos juntos en la 100.

0: Estás escuchando El Lado Romántico de la 100. Suena Juanes, Para tu Amor. 10 minutos faltan para las 22 horas hasta la medianoche. Estamos juntos aquí en la 100.
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0: Seguimos juntos aquí en la 100, 21 horas y 52 minutos y te cuento cómo está la calle. Autopista Buenos Aires-La Plata está sin demoras en ambos sentidos. Cantilo normal en su conexión con la avenida General Paz y para quienes regresan en transporte público, tanto trenes, subtes, están funcionando a horario.
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0: Estás escuchando Románticos aquí en la 100. Genesis, The Carpet Crawlers, tremendo clásico de la banda británica liderada por Phil Collins, suena para abrir una nueva hora aquí en Románticos en esta noche de jueves, donde la música es la verdadera protagonista. Y vamos a escuchar a The Police, a Bon Jovi, a Paul McCartney y muchos grandes artistas más. Hasta la medianoche, estamos juntos en la 100.
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0: lado romántico de la Cien suena Mike and the Mechanics, The Living Year. Clásico de 1988, este fue un gran éxito en las listas de todo el mundo. Alcanzó el puesto número uno en el Billboard Hot 100 de los Estados Unidos. Sonaba cuando pasaron 17 minutos de las 22 horas en el lado romántico de la 100.
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0: En el lado romántico de la escena escuchamos a Crowded House. Better be home soon. Con este gran clásico de los 80, quiero contarte que después de 7 años, Ed Sheeran regresa a la Argentina y te lo presenta La 100. 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Ya son las 22 horas y 37 minutos con 18 grados, dos décimas de temperatura. El cielo se encuentra despejado.
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0: romántico de la 100. Suena Eros Ramazzotti, Cosas de la Vida. Un temazo del cantante italiano que este 28 de noviembre se va a presentar en el Movistar Arena en una noche inolvidable. Y a vos te lo presenta La 100. Suena a las 22 horas y 45 minutos con 18.2 de temperatura. Agradable noche de jueves. Y tendremos un viernes también agradable con mínima 14, máxima 23. Eso sí, el cielo mayormente nublado durante todo el día. Y el sábado comienza el fin de semana con mínima 15 y máxima 23 grados. Cielo parcialmente nublado. Ingresa a la 100.com.ar, que tenés más info del estado del tiempo.
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8: Seguimos juntos aquí en las 110 minutos para las 23 horas. Avanza la noche de jueves y la calle. Te cuento que en autopista Buenos Aires La Plata hay reducción de calzada por tareas de mantenimiento que van desde el kilómetro 19 al 21 sentido a La Plata. Transporte público, trenes, subtes, a horario.
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1: En el lado romántico de la 100, Andrés Calamaro, la parte de adelante. Un clásico de nuestro rock para invitarte a que te quedes con nosotros en la última hora de este jueves, en la que vamos a disfrutar de grandes artistas. Estará sonando Cyndi Lauper, Toto, Pet Shop Boys y muchos artistas más hasta la medianoche. Estamos juntos en la 100.
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En la noche de la cinta acompañamos con más músicas en pausa. Cyndi Lauper, True Colors. Clásico de los 80, suena a las 23 horas y 21 minutos con 16.8 de temperatura. Nosotros hasta la medianoche te acompañamos con la mejor música aquí en la 100.

Estás escuchando el lado romántico de la 100. Suena Toto. Día. Partimos juntos esta noche de jueves, 23 horas y 32 minutos, 16 grados 8 la temperatura, cielo que está despejado.

0: romántico de la cena, escuchamos a Pet Shop Boys, Rent. Es una canción sobre una relación donde el amor y el interés económico se mezclan, donde una persona recibe todo de la otra, incluso dinero, pero se pregunta si realmente allí existe amor. Clásico de los 80 para acercarnos de a poquito a la medianoche, acá en Románticos.
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0: levantaba todos los días a la misma hora.
1: ¿De qué laburabas vos?
0: Yo trabajaba de...
1: Prostitución, dice.
0: ¡Oh, no!
2: Pero corporativa,
0: la licenciada corporativa. No, trabajaba en una siderúrgica muy importante en el área de comunicación. Trabajé una década.
3: Ah,
0: ahí. Entonces, sí, mucho. Entonces, entraba a las 8 de la mañana y salía a las 5 y media de la tarde. Y todos los días eran exactamente igual. Cuando yo decido emprender mi camino independiente como coach, bueno, empiezo a flexibilizar horarios, a tener sesiones en distintos horarios del día. Y ahora que estoy en los medios, yo no puedo creer cómo aguantan ustedes este ritmo, que es que te acostás a las 2 de la mañana y de repente tenés que estar a las 6 de la mañana en otro lugar.
2: Montada.
0: Y es así, y me estoy entrenando, me encanta. Bueno, pero ayer...
1: Una vez lo puedes hacer.
0: Pero pará, sí. Ayer tuvimos la gala de GH, y yo vivo en Mashwick, chicos. Claro. Tengo una hora de viaje y una hora para venir acá.
4: Claro.
1: Lejos, igual como Anita, ¿por qué tan lejos?
0: Y bueno, pero ¿sabés que el fin de semana siento que estoy de vacaciones?
4: Sí, bueno, esa es la parte linda.
0: Es divino, sentís que te fuiste a algún lugar, viste, tenés la naturaleza, los pajaritos, el aire.
4: Los pajaritos.
0: Yo amo los pajaritos.
4: Chiquilines.
2: Sabes, como una Anita aristocrática,
1: claro.
2: Ella.
1: Sí, claro.
0: Cuando quieran, asado en casa, ¿eh?
1: ¿Asado? Sí, no, porque no, Anita, no digas, escucha, sí, que Anita es la versión hippie, sí, y vos sos la versión mamá.
4: Sí, más claro. Rústica, más rústica.
1: Son como los chanchitos de paja y los chanchitos de ladrillo.
2: Claro, Anita tiene, se baña en un barril como el Chavo.
1: Sí, sí. Bueno, 6:49, buen día, chicos. Hasta las 10. ¿Cómo está hoy, Costi?
2: Lindo día, Sandy. Precioso día, pletórico. 24 grados de máxima con sol y con alegría.
1: Bueno, es el día que en un rato vamos a hablar aparte de esto, porque es el día de la hamburguesa con queso. Hoy es el día del bambú también.
4: Qué lindo.
1: Viste que acá no usamos mucho bambú.
2: Y para hacer vasija, esas cosas.
1: No, porque en otras partes del mundo se hacen pisos, se hace de todo con bambú.
2: Sí, sí, sí.
1: Prensan esa caña de una manera especial, que queda una madera muy rústica, pero acá no. No, y el bambú es el que alimenta al osito de panda.
4: El panda. Sí. Claro.
3: Tuvo su momento de con muebles y todo.
4: Y las cañas de bambú se usaban. Claro. Yo tenía un departamento.
1: Están prohibidas, ¿no? En algunos lugares.
3: ¿Ah, sí?
4: ¿Por qué?
1: Porque se hace plaga.
2: Debe haber eso.
4: Ah.
2: Pero te acuerdas
1: si
2: que
1: vos pones bambú en tu casa, se te invade bambú.
2: ¿Te acordás que habíamos
4: con
2: dicho,
4: este clima también, mira.
2: Sí, habíamos dicho que no pesa nada, por eso el osito vive comiendo.
3: Claro.
1: Es que es un animal muy grande para comer esas
4: kilos
1: no
4: y kilos,
1: prácticamente
4: claro.
1: Nutrientes.
2: Sí, y después tuvimos el señor que hacía acrobacia con una hoja de bambú en la cola.
5: Se hace ropa con bambú también.
1: Mira. Bueno, no me acordaba de eso. Mira, Costi, cómo cada uno se
2: acuerda. Cada uno se acuerda.
4: ¿No
2: te acordás que lo tratamos acá el tema?
4: Sí, que se sentaba en
1: para que Dani me mira diciendo eso, no es sí, pero no se nota, ¿viste? ¿Viste?
2: De la distancia que vos estás, no.
4: No.
1: Sí.
5: Te juro.
1: Yo hablo de sorbo,
6: ¿qué
1: ¿eh?
6: ¿Qué cosa? No entiendo.
5: ¿Qué es cordobesa?
4: Claro.
5: ¿Qué va a ser?
1: ¿Qué va a ser? ¿Qué tal de cordobesa?
5: Claro.
1: ¡Qué genial!
2: ¿Qué te pasa? Soy migrante.
6: ¿Qué no se va a notar?
1: ¿Qué pasa, bebé?
5: No, nada.
2: Bebé, Dani va a escuchar la anécdota de cómo se refirieron a mí hacia tu persona.
6: Ahora en la máquina de café se lo cuento.
1: Contala, bebé. O sea que estábamos por venir de acá y a bebé le dijeron quiénes veníamos, ¿no? De otra radio. Y bebé no la ubicaba a Costita. ¿Y cómo te la describieron, bebé?
6: Me dijeron, es grandote, con una cabeza enorme.
1: Sí, sí. No te rías, Dani, vos sos nuevo, no puedes reír.
2: Vas por ahí.
4: Yo puedo.
6: Enorme no me dijeron.
4: Me permitió.
6: Me hicieron el gesto, me hicieron con una cabeza así.
4: Barbaridad.
1: Igual, ¿sabes por qué estoy triste? Que se ve Edith, porque Edith era cabezona como nosotros. Ajá. Y perdemos una cabeza.
4: Se va una de las nuestras.
3: Se va una gran cabeza.
4: Se va una de las nuestras.
1: De la fila.
5: Tiene cabeza chiquita.
4: Claro.
3: Dani tiene cabeza chiquita.
4: ¿Yo?
1: Sí.
4: No, yo soy medio chupetín. De verdad. Tengo cuerpo chiquito y cabeza grande.
1: No,
4: soy como
1: pero no sabés lo que es.
4: No, me quedan gordos. No, pero de verdad les digo que uso muchos sombreros yo. Y me quedan chicos los sombreros de mujer. Me tengo que poner a veces sombrero de hombre porque...
1: No seas mala, porque estás al lado acá de las tres pelotas de Telefe.

0: medio.
1: Sí, tres zapallos.
2: No, eso que vos tenés sí. No es cabeza grande.
1: Acá no.
2: No, acá.
1: Vamos en la vida real sí, acá no.
3: Nos hemos medido 61, sí. 62.
0: Sí. Se han medido, me voy a medir ahora.
3: Un día Santiago nos hizo pesar la cabeza, o sea.
0: Ya nos medimos
2: todos. Yo tengo un trauma de chiquita, a mí no me salían los suéteres por la cabeza y me decían, no te van a salir nunca más.
1: Y en los cumpleaños, viste que te lo pones como de acá atrás.
2: Ay, sufría.
4: ¿Y las orejas? ¿Se las viste?
2: Bueno, no le van a mostrar hoy, pobre Dani. No, tengo un problema con las orejas, que no tengo oreja, tengo dos churrascos.
0: ¿Por qué?
1: El lunes ahora próximo para la primavera lo va a denunciar en.
0: Con actrices sí, nos va a caer una denuncia.
2: Sí. No, Edith. Porque, escúchame, Dani, yo le puedo dar un consejo a Dani.
0: Dale.
2: Si vos tenés algo que vos sientas que es un defecto, nunca lo abras acá.
0: No en esta mesa.
2: No en esta mesa.
0: Sí. No es el lugar.
2: Claro, claro, ya queda para siempre.
4: Y el salero ni te cuento. Sí.
1: Bueno. Buen día, 6:53. Estamos amaneciendo juntos, somos tu familia radial. Hay una imagen que no me puedo sacar de la cabeza, que es el pobre Feta chapando con los azulejos.
4: Yo creo que mucha gente lo debía haber hecho.
1: Imagen triste.
4: Peor con el espejo.
1: Ahora entendemos por qué tu mujer te dejó. Claro.
4: Entre tantas razones.
2: ¿Por qué no conseguís otra cosa?
0: Mucho.
4: Entre tantas razones, ¿no?
1: Estoy enamorado de él, dice. Se va al baño y se encierra y chapa.
4: Ese azulejo blanco que tengo en el baño.
1: Pero acá es más lindo blanco que ese celeste.
3: El celeste.
4: Azul, celeste, claro.
3: Este con borde negro me parece.
4: Recorre corralones.
2: Acá en la radio has besado azulejos.
4: No. En el de acá adelante, porque el de atrás tiene cerámico.
2: Ah.
1: Bueno. Ya le gusta más el azulejo. Más frío es.
4: Claro, patina más.
1: Bueno,
4: la lengua.
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1: Bueno, hasta las 10 de la mañana seguimos en esto que fue y será.
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0: Con el chaqueño, con Karina, mirá, estamos a pleno, ¿eh? El lunes fiesta de la primavera en el Club del Morro. ¿Cómo se preparan?
1: Recontra.
2: Bien.
0: Vamos. Bueno, ¿cómo va a estar hoy?
3: Va a ser un día divino. Vamos a tener 24 grados de máxima.
0: Ahí está, genial. Buen día.
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0: ¿Quieres que yo te... ¿Cómo está el tránsito, bebé?
1: Choque en Richieri y General Paz. Tren Roca, Ramales Corne, 6 y Bosques, Díaz Temperley con demoras. Corte Mariscal Castilla entre Libertador y Figueroa del Corte. Y también están reducidos, cerrados en realidad, tres carriles de Libertador al 1900. Choque en colectora de General Paz y Nazar, sentido Río de la Plata. Y hacía tiempo que no nos pasaba, un camión se encajó en un puente de General Paz, altura Avenida de los Corrales, hacia el Riachuelo.
2: Qué raro. Me extrañaba ya.
0: ¿Vos sabés que el otro día venía por la autopista y en un momento para un bondi y se baja un tipo? Yo, ¿qué pasó acá? Iba a medir a ver si pasaba el bondi o no. Por el por puente.
2: ¿No lo prevén antes o...?
0: Yo digo, ¿pero no saben la altura que ellos tienen? Porque los puentes dicen...
2: Y capaz que es como que Sorbo, que no sabe la altura que tiene.
3: Claro, capaz que el colectivo va creciendo...
0: Para, escúchame. Dani, vos a simple vista, Sorbo, ¿cuánto crees que mide?
2: 1.93.
5: ¿Ves? ¿Te das cuenta? Es más,
0: y el otro día, para, y el otro día dijiste 1.70.
2: No, pero ¿entendés? Ahora que yo observé,
0: que miraste bien.
2: Estaba nerviosa el otro día, miré rápido, a hoy lo vi parado, le saludó. ¿Viste? Todo, no.
6: Igual te equivocaste, no, es de 1.89. Igual entiendo.
2: ¿Sí?
6: Que, sí, ya había llegado a 1.93, ¿eh?
2: Ok.
6: Sí, es tiempo.
2: Bien.
0: Sí. Bueno, pero qué garrón cuando pasa eso, chico. Que se quedan encajados ahí en el en los puentes.
2: Aparte retrasan todos, un quilombo de tránsito.
0: Todo. Pelotas. Bueno, Feta, tirate un título presentado por Cetro Hogar, a ver.
1: Claro que sí, porque el domingo tenemos clásico. Boca va a estar visitando a San Lorenzo en el Pedro Videgain a partir de las 14:45. Arruabarrena va a tratar de mantener el equipo lo máximo posible después de lo que fue el triunfo en San Pablo.
6: Ah, igual, no, tiene que cuidar igual a los jugadores, me parece. ¿Dijo que no?
1: Pone lo mejor, él tratando de meterse, de cuidar el lugar en los playoffs, seguir avanzando, tratar de escalar posiciones en la liga profesional para clasificarse a la próxima Libertadores. Claro, así que está ese juego también. La única duda es Leandro Paredes.
6: Sí, Leandro Paredes tiene que cuidar.
1: Porque viene con un desgaste, así que depende exclusivamente de lo físico y de lo que Paredes decida. Así que eso es lo único que puede impedir que algún jugador no esté presente el domingo para enfrentar a San Lorenzo, pero trata de ponerlo mejor el vasco Arruabarrena. Boca que marcha quinto en esta liga con 14 puntos, San Lorenzo décimo, 11 puntos. Necesita Rubén Darío Insúa, el técnico de San Lorenzo, los puntos también para lograr meterse entre los 8 mejores.
6: Tempranito
1: y así acceder a los playoffs. 14:45, tempranito el domingo, va a estar lindo todavía.
5: ¿Y River juega?
1: River juega el sábado, mañana, a partir de las 19 horas, recibe a Huracán. Repite formación por cuarta vez, Leonardo Poncio.
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0: Siete y cuarto. Bueno, escuchen esto porque eso le puede pasar a cualquiera, ¿no? Un hombre terminó en el hospital luego de haber comido un asado porque apareció con una hebra de metal clavada en la garganta. Claro, se dieron cuenta que habían limpiado la parrilla con esas escobillas metálicas.
2: Sí, qué peligro.
0: Sí, y se la terminó tragando, terminó en su...
2: chicos, qué peligro.
0: En su garganta. Es un peligro porque viste que uno... aparte, viste que... No sé si les pasa a ustedes, yo me daba cuenta anoche de cuando estaba cenando... Viste que cuando tenés mucho hambre es como que devorás.
3: La deglutición. Sí.
0: Y la deglución, claro. Y no masticas bien. Y esos cepillos, viste que hay como cepillos para limpiar las parrillas que son metálicos, justamente.
2: Sí. Y también
0: claro,
2: las...
0: Se ve que... ¿Las qué?
2: No, son como unas esponjas, pero grandes. Es como un pedazo de virulana gruesa.
9: Redondas, claro, que tienen como resortecitos.
0: Sí, con eso se limpia las parrillas y eso terminó en su tórax. Empezó a sentir un dolor fuerte en el pecho y terminó con eso. El cuerpo humano es tan perfecto que una cosa muy chiquitita, muy simple, te puede hasta matar. Y Edith el otro día contó que casi se muere en una parrilla.
10: Sí, no lo podía creer, pero lo que me mandé un bocado, le cuento a Dani, sí. Me mandé un bocado de carne que tenía como mucha fibra y muchas así como cositas, y sentí que lo había masticado y me quedó en la mitad de la tráquea. Sentí que me moría, que horrible. Se me salían los ojos. Me levanté, salí corriendo, todo el restaurante atrás mío. Sentí que me moría.
6: Es que, seamos sinceros, uno no mastica 20 veces, la verdad.
10: No.
3: Dicen que hay que masticar 20 y 20, 20 y un lado, 20 del otro.
6: Lo hiciste para no pagar.
0: Escúchame, Edith, ¿con quién estabas vos?
10: Estaba con mi hija Amparo y se reasustó ella también porque...
2: ¿Y qué hiciste? ¿Tomaste agua?
10: Tomé agua, pero igual terminé.
3: Peor.
10: Fue peor. No era la solución. Salí al patio del lugar y bueno, ahí lo logré.
6: ¿Lo logré pasar?
10: Nadie te puede ayudar.
6: Está durito el vacío,
2: porque
6: ¿eh?
2: Pero
6: primero unas palmas en la espalda.
2: Qué horror. Te asusta mucho.
10: Una persona después cuando entré, ya estaba saliendo para hacerte la maniobra esa, me dijo. Sí, casi. Se me caían las lágrimas.
0: O sea, que el otro día me contaba justamente una amiga que estaba en shock porque había estado en una pizzería también, que una mujer casi se murió al lado de ella.
10: Claro.
2: Yo me reasusté. Por esto. No, horrible.
0: Ojo con la mozzarella. La mozzarella es tremenda cuando se estira. Por eso hay que masticar bien. Hay que cortar el bocado también cuando uno come.
10: Hay que cortar y hay que masticar bien.
0: Viste que por ahí a veces es como que
3: no terminas
0: de cortar y ya lo mandás.
2: Claro, sí.
0: No, hay que cortar primero con la boca. A ver, abre la boca. A ver. Métanse el pedazo. A ver. Corten ahora. Y cuando queda bien cortado, ahí empiezan a masticar. Y después tragan.
3: Ojo,
0: porque
3: mira.
0: O porque está caliente y todo, viste que cortás el bocado y tragás.
2: Y queda el hilito.
0: Y a veces queda como el hilo de queso.
2: Sí.
0: En este caso te quedó el nervio de la carne, Edith.
3: Pero acá un día...
10: El nervio de la carne, eso.
3: Claro, el nervio. Sí, claro, porque no sé. Acá un día Anita Martínez hizo provolete en vivo.
0: Sí.
3: Podríamos haber muerto, fíjate.
2: Qué riesgo.
0: No, hay que masticar bien.
2: Sí.
0: Y hay que enseñar a los chicos también a masticar bien.
6: Y cortan al chico.
0: Sí. Aparte, cualquier muerte.
6: Ay, no, sí, pero justo.
3: Okay. Qué muerte ingrata.
0: No, total.
3: Dice, sí. ¿Cómo murió? Sí. Por un pedazo de mi mozzarella. No.
10: Horrible.
0: ¿Y qué estabas muy muerta de hambre vos también?
10: No, sabés que estaba charlando. A mí lo que me pasa es que hago algo que no corresponde, que es hablar.
6: No, ¿en serio?
10: Sí, hablo mientras como y hago todo junto. Y a veces, porque quiero decir algo, trago antes de tiempo. Estaba charlando con mi hija y tragué antes de tiempo. O sea, tendría que haber masticado mejor ese bocado. Lo hice mal y por eso... O sea, no pienso en eso.
6: Igual a veces uno también corta grande. Vos mirás y decís, bueno, ya fue.
10: Claro, te lo mandás.
6: Comés, sí. Y hay que cortar un poco más chico.
10: Dos, tres veces, sentí que ya estaba, lo mandé y estaba mal. Y bueno, fue tremendo. La verdad que yo sentí en ese momento que era el final. Yo dije, wow.
3: Bueno, en cuanto a lo que vos decís, Santi, perdón, de la limpieza de las cocinas, también hay que tener cuidado con los elementos de limpieza de las ollas y etcétera, y los productos.
0: Les cuento un lo que hago siempre. Cuando yo tomo en un vaso, siempre enjuago un toquecín con agua.
6: ¿Tiene detergente? Sí.
0: A mí me parece que le quedan detergente a los vasos y no me quiero tomar ese plástico, ¿entendés?
2: Sí.
0: Del detergente. Y viste que estabas lavando en tu casa, le metés la esponjita, enjuagas un poquito y lo dejás. Y a veces viste que le pones agua al vaso y se le espuma.
6: Sí. Uh-huh.
0: Bueno, un tip que le doy, chicos.
2: No, claro. Un secretito.
0: Bueno, 7:21, buen día. Está Dani con nosotros que se suma. No aportó un carajo todavía.
2: Ay,
0: pero...
2: por favor, Santi.
6: El título, trajo el título.
2: No, ¿sabés qué te iba a decir? No estoy dormida. No. Yo me despierto rápido.
0: No, para Dani,
2: Mick Schaber.
0: Para un chiste. Para sí. Un chiste, no. Y está muy bien que esperes como tu momento porque bien. No hay nada peor que la gente que viene a tapar al otro, claro. Al compañero.
2: Ahora no paro, te imaginas. Ah. Sí. Te iba a decir que en la casa de Gran Hermano era muy común agarrar las tazas y ponerle, no sé, te querías hacer un té y te quedaba espuma. ¿Por qué? Porque mis compañeritos se enjuagaban mal, viste que lavábamos, al que le tocaba lavar tenían
10: con la peor de las ondas.
0: Igual ahí lavaban poco, la que lavaba era Charlotte y dos o tres más.
2: No, pero yo en mi era, cuando estaban los principios, no estaba Charlotte, yo lavaba una vez por semana, lavaba todo. Todos, Santi, lavé más que en toda mi vida ahí adentro de esa casa. O sea, en serio, nunca había lavado tantos platos en mi vida.
0: Para, y así, a vuelo de pájaro, digamos, si nos ves a nosotros, ¿cuál pensás que es el que más se lava los platos y el que menos?
2: La veo a Maju lavando muy bien los platos, ahí bien, sí, como prolija, viste, la que te lo, sí, deja impecable. Y menos, menos... Alfeta.
0: Alfeta.
2: Alfeta. Alfeta.
0: El feta es separado, el feta, claro, es...
6: Claro. Vos sabés que soy re hincha con la limpieza, justamente.
2: ¿En serio?
6: Sí, recontra. Para re contra.
0: Mí besas los platos.
6: Y soy muy ordenado.
10: Para mí no lava los platos.
0: Porque besa la loza. Chapa con la loza.
6: El plato y lo besa.
2: Chapa las compoteras.
10: Se lleva la vianda de acá, con lo que come. Ya eso come todo el fin de semana.
2: Y come, claro, un poco. Claro. Y come del recipiente.
10: Del recipiente. No gasta plato, no, para, no gasta, para, nada. Para.
0: Yo le digo algo. Yo cuando también estoy solo en mi casa, no quiero ensuciar nada, entonces como de la olla. Eso,
2: claro.
0: Es
2: una
0: idea.
6: Todos tenemos los muy ahí.
3: Me encanta la comer de la olla.
10: Pero el feta ni olla tiene.
6: ¿Sí?
10: ¿Qué no? No hace ni la olla.
6: ¿Qué no? Te voy a mostrar.
10: Te comés la vianda.
6: Tengo más olla que vos y no son de canje las mías.
10: Cállate la boca, no te metas con mi canje.
0: Sí.
6: Para mí tiene pinta de.
0: No me
6: toques
0: mi canje. Bueno, buen día, 7:23, chicos. Bueno, buen día. ¿Ves? ¿Vos lavas los platos?
1: Sí, sí, claro.
0: Es que ves bueno planchando, Dani, te digo. Si sí. Tienes algún día alguna changa, alguna camisa que planchar, sí, o que tenés mucha ropa.
2: Sí, me interesa.
0: Me quedan muy lindo los cuellos, las pecheras.
1: Sí. Soy bueno.
0: A Maju le...
1: No plancho más, pero sí, soy bueno.
2: Sí, es bueno planchar.
0: Le planché el otro día un...
2: La cara.
0: Una perlita. La cara.
2: Sí, no
0: es
2: tenía.
0: Como Lolita.
2: No tenía guita para, sí, el botox. Le dije, me pego una planchada, bebé. Sí, por supuesto, sí, mi colega.
0: Planchala toda.
2: Planchadita.
0: Bueno, 7:24 y fuiste al programa Guido planchada, mirá.
2: Planchada, no me reconocía.
0: Bueno, genial, buen día. ¿Qué premios tenemos para hoy?
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0: 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Podemos ir un día nosotros, Pablito, ahí.
2: Ay, el grupo. Sí, re lindo.
1: Sí,
2: qué
1: Santi,
2: rico.
1: De hecho nos han invitado. Ahí a otros lugares muy arriba también. Así que ahora que terminaste,
5: a partir del lunes empezamos a ir a todos lados.
2: Vamos.
5: Sí.
10: Ay, me lo pierdo.
1: Toda gente, y ahora quiera ubicar.
6: No, no, pero Edith, vos podés venir.
0: Ahora que
6: igual
0: nos sacamos de encima, Edith, claro.
6: Ay,
0: Edith,
6: no, no podemos ir.
1: Anotá, Edith.
10: Yo quiero hacer un papelón. No puede ser un arreglo de venir una vez al mes a buscar los huevos. A buscar.
0: Sí.
10: La bolsa,
0: sí, Pablo, la mercadería.
10: La mercadería.
1: Pablo, pasan los viernes que te juntamos.
0: Pablo, no, te ríe de acuerdo.
10: Esto venía a buscar la mercadería.
0: Y
10: ir a los eventos,
0: cuando quiera.
10: Los cardales.
1: Las zapas de Seven Sport para tu cumple.
2: Claro.
10: Sí, chicos, sí.
0: Bueno, escuchen. Vamos, acá me escribió Miguel, un oyente, un mensaje que me dice: Santi, con respecto a los puentes y las alturas de los camiones,
6: sí,
0: o los bondis, es una equivocación de camioneros. Principalmente pasan los puentes despacio con el camión cargado y a la vuelta vienen vacíos y ahí es donde se quedan estancados porque, claro, como no tienen la carga, es como que sube unos centímetros. Pero yo digo una cosa, si vos pasas tan jugado, porque que te sube o te baja con la carga deben ser, no sé, 3-4 centímetros en el total. 5 como mucho.
6: Sí, pero el puente en el carril lento es más bajo.
0: No importa, pero pará, pero si vos sabés que pasás justo, tenés otra precaución. Vos no podés pasar como si nada, cuando sabés que pasás con lo justo. Es de a poquito, Sorbo.
6: Yo coincido, pero se queda. De hecho, de mis primeros móviles fue mostrar toda una mañana cómo un camión trataba de salir de abajo de un puente. Sí, se quedan. Y le preguntás y decís, no, pensé que pasaba tranquilo,
2: Claro, decís, como a vos.
6: ¿Cómo pensé?
0: Me encanta porque hice mi primer móvil y que fuera Mónica Candambers, ¿viste?
2: Ay, lo quiero.
0: El primer
6: Mari Mandelbaum.
0: Primera nota. Sí.
6: Sí.
2: Histórico.
3: Sí, Plaza de Mayo y el camión.
0: Bueno, pero ese fue tu primer móvil.
6: De los primeros, no exactamente.
3: De los primeros.
0: ¿En qué momento llegaron las camperas? La pilchería, ¿en qué momento llegó? Cuando te mandaron las pilcherías.
6: Las pilcherías. Y hace un año más o menos, cuando empezaron algunas promociones con el invierno, y dijimos, a ver, ¿cómo me queda? No, me queda bien una campera, me queda bien el móvil de campera. Eso es un fenómeno en todo, me dijeron. Sí, vamos con eso.
0: Qué divertido ser móvil. Yo lo tenía que estaba en el aunque hacía una recorrida.
6: Te escribí.
0: Es muy divertido porque estás como activamente participando en la nota.
6: Sí, está bueno.
0: Y quiero destacar mucho el rol, y un abrazo grande a todos los movileros, porque generalmente el móvil no se escucha nada.
2: No.
6: Ah, el retorno, ¿viste?
2: Delay.
0: El retorno es muy malo, o por ahí se va la señal.
2: Sí.
0: O tenés mucho delay, entonces vos no escuchás qué estás diciendo, tenés mucha vuelta en el oído, es un quilombo.
6: Muchas veces pasa
0: móviles
6: que queda apretado el botón de producción, entonces tenés el piso, pero arriba lo está tapando también producción. Ah. Entonces tenés que hacer como fuerza para escuchar, o te hablan y te dicen cosas.
3: Sí, no es fácil. Y los tiempos de espera, ¿no?
6: También.
2: Las guardias.
6: Sí.
2: Las guardias. Sí. Y el clima. El
9: calor.
2: Abajo de la lluvia, en el frío. Yo hice alguna vez un móvil.
0: ¿En serio?
2: Miren, cuando estudié, hice un curso de periodismo. Yo muy curiosa. Hice un curso de periodismo y una de las misiones era ir a hacer un móvil a la puerta de un teatro, no me acuerdo cuál, a la noche. Y era sacarle una entrevista a Adrián Suárez.
0: Era un montón.
2: La tuve. Las palabras de Adrián Suárez.
0: Qué bueno.
2: Sí, me saqué. Sí, tal. No. Le pasé al conductor que estaba en piso y charló un ratito ahí.
9: Es muy difícil.
2: Oye, es difícil, ¿eh?
9: Yo tuve también una época movilera. Es muy difícil. Cubrí eventos.
0: No es para cualquier
9: famoso. Es muy difícil.
3: Yo hacía juegos en la Plaza de San Martín. En pandemia.
0: No, Costa es una gran movilera.
3: Sí.
0: Muy divertida.
3: Hacíamos.
0: Muy remadora. Sí, muy.
3: O sea, no podíamos compartir equipo. Yo venía a trabajar acá, entonces a la tele no. Igual nos estopaban toda la semana. Entonces
2: claro,
3: entonces me armaron a mí hacía en la Plaza de San Martín y hacíamos unos juegos de quién es quién. Era divertido. Y después
0: pero
3: casa de los famosos.
0: Muy bien, son muy graciosa.
3: A mí me divierte mucho.
6: ¿Te metiste en el río sin saber nadar?
3: Me metí al agua, trataron de matarme, me gané un informe en bendita.
10: Sí, me acuerdo. Yo también hice un móvil.
3: Claro, porque empezó a medir. Fuimos a la casa de Maradona, del médico de Maradona, de uno de los de ahora del juicio, y justo el tipo se iba, y era todo lo que había que hacer a la tarde, y yo me dice, productor, ¿qué hago? Le digo, me subo al tren. Tuve una hora y media arriba del tren.
0: Bueno.
2: Tremendo.
0: Buen día, chicos, 7:29 de esta mañana. 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
6: No.
0: ¿A qué huelen? Al más rico café, ¿no?
6: Sí, claro.
10: total.
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0: 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Y tráiganle un cafecito a Dani, la coach, que está dormidita.
2: No, Santi, vos porque sabés que... No,
9: que durmió
2: acá
9: poco.
2: Bailando así.
9: Impecable.
2: Full.
0: No, siempre es impecable, sí.
9: Impecable.
0: Sí. La madre cuando la parió, me de líquido amniótico sacó...
2: Sí. Jabón en polvo.
0: Burbujas echaba.
2: No,
0: nació burbuja.
2: Nació bañada, posta.
0: ¿Sabés que ese pelito se lo corta a ella?
2: Sí.
0: Es espectacular.
6: ¿No vas a la peluquería?
2: Voy a la peluquería una vez por mes, una vez y medio, pero esto crece rápido.
6: Claro.
2: Y para mantenerlo así, yo de repente me pongo adelante del espejo y empiezo tiqui, tijera o maquinita.
9: No, tijera.
2: ¿Qué capa? Le meto tijera para atrás, bueno, dentro de la casa también.
0: Tapen la boca que vamos con el... Hola. A esta hora es hola, el hola. Hola, buen día de los chicos.
3: Buenos días.
0: Hola de los chicos en esta mañana. Buen día.
11: Buen día, Club de Moro. Soy Camila.
0: Hola.
11: Acá estamos escuchando su radio con mi papá. Somos de Formosa.
0: Formosa, un beso.
12: Acá empezando la mañana con un rico café y ya esperando a mi tía que viene de Valencia, esperando de buscarla en el aeropuerto.
13: Qué lindo, beso.
14: Hola, Club del Moro, soy Simona de Villaguay, Entre Ríos, y mi hola de hoy es para mi bisabuela Sofía, que cumple 102 años. Un beso para ustedes.
13: ¡Wow, Sofía! ¡Feliz cumple, 102 años!
15: Hola, Club del Moro, buen día. ¿Cómo andan? Espero que bien. Acá yendo al colegio con Dante. En el día de su cumpleaños número 8, queríamos mandarle este mensaje para desearle un muy feliz cumpleaños y decirle que lo amamos mucho, su mamá, su papá y su hermana Bianca.
13: ¡Ay, qué lindo! ¡Un beso!
16: Hola, buen día, Club del Moro. Mi hola de hoy es para Sergio Jerez, que hoy cumple años, cumple 60 años.
13: ¡Beso!
17: Hola, Club del Moro. Soy de Benavides. Les mando un beso grande.
13: ¡Un beso! ¡Bebé!
18: Hola, buen día, Club del Moro. Soy Felipe de San Luis. Le vengo a mandar un saludo a todos mis compañeros de Santo Tomás de Aquino, de Quinto A. ¡Besos!
13: ¡Besos!
19: Buen día, Club del Moro. Mi hola para hoy es para Franche, que está cumpliendo 11 años. Que tengas un lindo día, te amamos.
13: ¡Besos! ¡Feliz cumple!
20: Hola, hola, hola, hola, ¿cómo están? La escaloneta de la radio desde San Juan, les habla Marta, ya saliendo para mi trabajo, son los últimos meses de trabajo y después libre soy.
13: ¡Beso, Martita!
0: Estás como yo, libre soy, sí, libre vamos.
21: Soy. Hola, soy del Moro, soy Lizzy de Córdoba. Ahora estoy yendo con mi papá al colegio. Le mando muchos besos.
13: Muchos besos, Pollín.

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1: ¿Cantás, Dani, vos algo?
2: Sí, canto.
3: ¡Apa!
1: No se baja ninguna vena, ninguna.
2: No cantar, pero no canto bien. Canta.
1: Amo eso, no importa. Acá nadie hace nada bien, digamos.
2: No, o sea, yo no hago eso.
1: Somos un grupo muy del montón.
2: Lo importante es hacerlo, mal, bien, no importa. Sí,
4: ¿y hoy que vamos a cantar el tango 1?
2: Ay, qué temazo. Me lo sé.
1: Bueno, pero me encanta que no te bajes de nada, porque el mundo está hecho para la gente corajuda. Acá tenés que animarte a todo y no enojarte por nada.
2: Amo.
1: Acá, si te enojaste, fuiste porque...
2: Perdiste, al piste perdiste.
1: No, te lo van a hacer.
4: No, vamos a reír.
2: No, va a ser peor. Va a ser peor. No,
5: para vos.
1: Sí. Pensé que la yarará más importante que tenemos no está en este momento, porque... Fernando Caro se...
4: Sí. Ah, bueno. Sí. Ojo, Fernando, es malo.
2: Sí, que sea, es malo. No parece, además. Sí, ya lo conocí.
1: Y,
2: lo, sí.
1: Y los dos allá que están atrás del vidrio son...
2: No,
1: son
2: bueno. Esos son de lo peor. Son, son un peligro. Sí,
5: Dani y el Unai.
1: Sí, claro. Bueno, chicos, a ver... Bueno, como dijimos más temprano, hoy es el día de la hamburguesa con queso.
2: Qué bien. Ay, qué rico.
4: Fruta noble.
1: Para, ¿y por qué digo, claro, es un fruto noble, por qué decimos hamburguesa con queso? Porque no es el día de la hamburguesa con queso es, que la más, la, es la más común.
4: La cheeseburger.
2: Sí, la que come todo el mundo.
1: Viste que cuando vas a una hamburguesería, como la hamburguesa de entrada, la más simple, la común, es la hamburguesa con queso.
2: Sí. Y
1: después de ahí empieza todo lo otro. Claro. Pero es la más simple, y justamente es como lo que más simboliza a la gente que come hamburguesa, ¿no? Es hamburguesa, dos panes. La carne y el queso.
2: Claro.
1: Partido. Por lo combinación general, perfecta.
4: Se usa el queso cheddar.
2: Y a los chicos también es la que le gusta. Viste que cuando son chiquitos le pedís una hamburguesita con queso.
1: Y después te la terminás comiendo vos.
2: Sí.
1: Viste que
2: sí.
1: Si lo querés
2: por
1: todo,
2: lo general la dejan a la mitad.
1: Sí.
3: Igual la hamburguesa con queso a mí me gusta más que ninguna otra porque las también. Otras distraen. A mí la hamburguesa es bien hamburguesa con queso y a mucho queso.
2: A lo sumo tomate le pongo. Pero
3: como
2: hamburguesa...
3: mucho.
1: Sí, vos también sos un palito. ¿Vos comes hamburguesa algo? Todo no puede.
3: ¿Yo? Sí. Vos sabés que como mucho para tener este peso. Realmente. De hecho, adentro de la casa que comía más tipo pasta y esas cosas, bajé de peso.
1: ¿Ah, sí?
3: Sí, porque necesito comer proteína, necesito comer hamburguesa, me encanta.
1: Claro, ¿qué tenés tendencia a adelgazar?
3: Tengo tendencia a adelgazar.
1: Qué malo.
3: Lamentablemente.
4: La mira usted y se ríe contado.
6: Ay, ¿para qué habló Cristian Sancho?
4: Los títulos, tendencia a adelgazar.
2: Que igual también es.
4: Hay tensión acá, ¿eh?
2: Es un tema estar por debajo del peso.
6: Pero cuando Sorbo llegó tenía un cuerpo espectacular. Después entró en volumen.
2: Acá te hacemos mierda. Amo.
6: Después entró en volumen y es este increíble Hulk. Que ves
1: no,
6: ahora.
1: Este es como, no, mira. Este programa es como un feedlot.
3: Ah, claro, como que se juntan y.
2: Claro, déjalo en nuestras manos.
3: Sí, me gusta, déjalo en nuestras manos.
6: Encierran mucho hidrato.
1: No, porque tenemos los mejores oyentes del mundo, entonces acá traen todo lo que nombramos, lo van a traer. Entonces probamos, se puede tener mejor roger, las mejores tortas, las mejores alfajores, las mejores hamburguesas, las mejores pizzas. La pizza, la rellena, empanada,
2: sí, de lo todo. Que
1: pero
2: quieras.
1: Bueno, sigamos con la hamburguesa.
6: Yo quise hemos comido un día a la mañana acá.
1: La hamburguesa proviene del inglés
6: de hamburger.
1: Hamburger, bien. En relación a la ciudad alemana de Hamburgo.
6: De Hamburgo, claro.
1: Posteriormente, los inmigrantes alemanes, al final del siglo, introdujeron este plato en Estados Unidos.
6: Ahí se popularizó, claro.
1: Lo que pasa es que la hamburguesa no deja de ser un sándwich. Y recuerden que el sándwich viene de una antigua partida de póker, donde un tipo estaba jugando y para no levantarse le dijo a la mesera: tráeme una carne entre dos panes.
6: Hágame un sándwich.
1: Así nació el sándwich y el me parece que la hamburguesa es el rey de los sándwiches.
2: Sí,
6: no.
2: Yo claro.
6: Creo que sí, no se la nombra como sándwich.
4: Para mí es otra categoría, por más que sea...
1: No, quiero decir... Porque sándwich, chicos, sándwich es entre dos panes.
4: Sí, pero sí. Para yo lo sabía.
2: La hamburguesa ya está sola.
3: La hamburguesa es comida, como más tarde.
6: ¿Y qué decís? ¿Cómo le decía al sándwich de milanesa?
4: No, es sándwich
3: de milanesa.
6: Y la hamburguesa es un sándwich de carne.
4: No digo, me voy a comer un sándwich de hamburguesa. No,
2: sí, claro, no se dice sándwich de hamburguesa, se dice hamburguesa directamente.
3: Pero,
2: y ya sabes lo que es.
3: Si te comes una hamburguesa te da la sensación como que es más alimento que o un sándwich de milanesa que un sándwich de salami.
1: Claro. No, ¿y lo mito?
4: Claro. Ay, tenés acá eso.
6: El chivito uruguayo.
3: El choripán.
6: El choripán. Ay, qué rico un chivito uruguayo.
4: El pancho.
1: Que la última vez que fui a Uruguay, antes de volverme en la.
6: Fuiste para algo, sí.
1: escuchá, cuando volvía en el aeropuerto, me dice un amigo, vamos a comer algo. Y Darío, y me le digo, ¿qué comemos? Chivito.
2: Qué rico.
1: Chicos, por favor. Te juro que en un momento era tan rico que digo, yo me voy a pedir otro. No me voy a pedir otro porque salí del avión.
6: Qué rico.
1: Es espectacular.
2: Ay, qué rico, es qué espectacular. Delicia. No sí, sé qué sí. le hacen, pero son espectaculares.
6: La bondiola de acá de la costanera, que es un sándwich. Espectacular.
4: Sí, claro.
2: Sí, también, sándwich de bondiola. O bondiopan.
1: Pero es cierto que si uno piensa en hamburguesa, piensa en la comida más popular del mundo. Y lo que tiene la hamburguesa, que para mí lo comparte con la pizza. Para mí el top 3 es hamburguesa, pizza y pancho de comidas universales. Es decir, en cualquier parte del mundo donde vos estés, vas a poder comer una hamburguesa,
6: una
1: pizza o un pancho. Todo lo otro no. Haceme tu top 3, tu ranking, en orden de prioridades, Sorbo.
4: Para mí, hamburguesa primero también, a nivel mundial.
1: ¿Más que la pizza?
4: Sí, sí, para mí la hamburguesa más que la pizza. De hecho, la pizza me encanta, pero me parece que va tercera. Y segunda yo voy a poner...
1: ¿Tercera?
4: Sí, porque segunda voy a poner un acompañamiento que se puede hacer plato principal, papas fritas. Para mí la papa frita...
1: no está en el ranking, hablamos
2: no está, de es hamburguesa, pancho, sí, pizza.
4: Pero la pizza no es un sándwich. Pero la pizza no,
2: pero no importa, no es pero lo que para, estamos preguntando. No.
1: Pero,
4: pero la cocina.
1: La pizza de acompañamiento.
4: Pero las papas fritas, porque te compras un cono de papas fritas.
2: Yo pongo fideo, asado y chucrú. Y hacé lo que se te cante la pelota.
4: Pero
2: dijo
4: pizza y la pizza para la tercera.
1: Pero la pizza la puedes hacer sándwich, la puedes comer donde la.
4: Bueno, entonces te digo, entonces pizza segunda, empanada tercera. Empanada de carne entre dos en el medio.
1: Qué rico.
2: Sí, hace lo que quieras, Sorbo, contesta lo que quieras. Ingeniería, bioquímica y telemarketer.
4: Playa, playa azul.
5: Ya hablaron con cuatro dobladas. Sí, la viste. Sí, maravilloso.
7: Ya directamente volviste a doblarlo y lo metiste.
5: Sí, súper.
1: Bueno, vos, Dani, ¿cuál es tu top 3?
2: Mi top 3.
1: De lo que quiera, de la vida.
2: De verdad.
1: Agua mineral,
4: verano, verano.
2: Zapato, sandalio, jota. Tremendo. Pizza, sándwich de milanesa y choripán.
1: Para, pero vos sos de Tandil.
2: Yo soy de Tandil.
1: Salame.
2: Chicos, paren, me crié a eso. Déjenme elegir otra cosa. Para mí eso es lo común.
1: Y trajiste hoy. Para mí mentí, vos no sos de Tandil.
2: En serio,
4: dijo la próxima traigo, no trajiste hoy.
2: Porque no voy a Tandil, chicos.
7: ¿Y cuándo vas?
4: Acá hay que tener palabra, Dani.
2: Cuando vaya a Tandil, vengo.
4: Todos los días vienen combis de Tandil, te aviso.
2: Bueno, voy a mandar a pedir.
1: No, yo en mi casa tengo chorizo, si quieren les traigo.
4: Sí. ¿Tenés
2: chorizo seco?
4: Bienvenido sea.
1: Sí.
2: Ay, trae, por favor. ¿Ustedes se comen una buena picada hasta ahora?
4: Sí.
6: No, he hecho cada vez
1: más sana.
2: Amo. Sí. Cualquier cosa comemos
4: ahora. ¿Un chorizo colorado una vez?
1: Sí.
2: ¿Sabes
4: cómo le entramos?
2: Amo. ¿Con pancito? Olvídate.
1: Y lo que no comemos se lo lleva el feta.
4: Sí, me sirve, hombre. Se la puedo pegar.
1: Soltero,
4: ¿sabes lo que tiro?
1: Soltero, escucha, los platos y todo lo que tiene no tiene para
4: besar.
1: Para chapar, no para comer.
4: Son diferentes sensaciones.
1: Le mandamos todo cortadito acá. Le mandamos todo cortadito.
2: Claro.
4: Claro, sí, son diferentes sensaciones. Una cosa el azulejo, otra cosa el plato.
1: Ahora está caliente con una botella de whisky.
4: Con un pingüino de vino.
6: Divino. Sí, claro, ¿sabes lo que es el pingüino?
1: Divino. Tiene boquita el pingüino.
4: Sí. Todo blanquito.
1: Entra pingüino color.
2: Claro. Tiene el piquito, además. Claro. Es atractivo.
4: Una cosa.
2: No, cuando querés acordar, se está casando. Se está casando.
1: Día de la hamburguesa, entonces, hoy, a pasarlo lindo, a disfrutar de una rica hamburguesa.
6: Con queso.
2: Podríamos festejar comiendo una hamburguesa.
1: Para mí la hamburguesa está demonizada injustamente.
4: Claro. Carne, lechuga, tomate y pan, ¿eh? Buenísimo.
1: Chicos, todo por separado es espectacular. Claro. ¿Por qué se lo demoniza? Por todo lo que le agregamos extra.
2: La realidad es la mayonesa, el
6: combo, un combo de una casa son 1500 calorías.
1: No, pero según qué combo y según qué hamburguesa. Claro, si la hamburguesa le pones todo la panceta, le pones la salsa, la mayonesa, el queso, las papas fritas, la gaseosa común,
6: y bueno,
1: todo le va sumando.
6: Bueno.
1: Pero lo podés hacer mucho más saludable al plato y queda riquísimo. A mí me encanta.
6: Sin duda alguna.
1: Sí.
2: Sí.
4: Es lo que la gente quiere, una hamburguesa saludable.
2: Claro.
1: No. Chicos, para. Ahora que en la cumbre tuvimos toda la temporada las de mostaza.
2: Ay, qué rico.
1: No, chicos.
2: Voy a ayudar.
1: La merlo, ustedes no saben lo que es.
2: Ay, qué rico.
1: Es espectacular. Porque tiene todo. todo. Entonces vos, el primer bocado, ya es como un viaje en la estratosfera. La cabeza te hace...
3: Sí, sí, los vemos ahí como que no da la boca. Sí,
2: claro.
3: Están ahí, sí, es espectacular. Es cine ver la cara de los recién salidos viendo esa hamburguesa. No lo pueden creer. Claro.
1: Sí. Bueno, así que amamos la hamburguesa. Qué fruto noble. 7:44. Él está más callado y para mí que Dani no la cuna. Vos es que bebés como los perritos, ¿viste que cuando llegas a una casa con un perro?
3: Sí.
1: Te está observando.
2: Está midiendo. Te está midiendo.
3: Sí. La cara que pone.
1: Te huele. Sí. Con toda la gente nueva, cuando habla poco es porque alguien que se siente amenazado. Es como las mascotas. Sí.
4: ¿No es que está en el rincón allá?
1: Sí. Bebé, vení tranquilo.
3: Que lo llame Vale.
1: No, para mí es ella que no. Es Costi que lo tiene con la mirada,
3: ¿sí?
1: Lo maneja.
3: Sí, sí. Sí. No, pero Vale, sí. Vale que lo quiere. Ver, bebé, vale, que le diga. Hola, bebé.
1: Hola, Vale.
8: Hola, ¿cómo estás?
1: Vos andas más o menos.
8: No, ¿qué pasó?
1: No, quiero que me busques porque tengo un amigo que tiene, creo que para mí es una patología, vos me dirás, que le da besos a los azulejos. Esto es común.
8: A ver, déjame pensar.
4: A ver, Vale.
8: Mira, no es algo común, pero por sí solo tampoco suena una patología. La clave es el motivo y si le causa malestar o si lo puede controlar, ¿no? Si es algo que no puede.
1: No lo controla.
8: Bueno, capaz es una conducta un poco compulsiva y hay algo ahí que se podría fijar. Si es solo una costumbre rara y simplemente es algo raro y ya. Ahora, si siente que no lo puede controlar, que no puede parar, en ese caso estaría bueno consultar con un profesional.
1: Sí, yo hubiera dicho de eso de entrada, claro, consultar con un profesional.
4: ¿Con un albañil?
1: Bueno, ¿con un albañil?
8: Es que...
4: ¿Corralón?
8: Es que depende.
1: ¿Con un albañil? ¿Dónde vamos, Valen? ¿Con un albañil? ¿A quién le consultó?
8: No, yo creo que en todo caso sería más un...
1: ¿Un verdulero?
8: No, un psicólogo.
1: Ah.
8: Si es que es algo... Si es algo que no puede controlar.
4: ¿Qué sabe el psicólogo de eso?
8: Es solo un hábito raro.
1: Escúchame, saluda a la bebé que está un poco triste hoy, un poco... Solito.
8: Hola, mi amor. Te mando un beso gigante y un abrazo enorme.
1: Hace lo más amoroso porque está tristón, ¿viste?
8: ¿Sabes qué? Está muy bien estar triste.
1: No.
8: Si tenés ganas de llorar. No, está bien que. ¿Está bien? Mira, mi amor, cuando uno está triste, está bien largar, llorar si tenés ganas de llorar. Y si no. Respirar y pasar el momento.
1: Vale, escúchame. ¿Y si quieres llorar?
4: Ya, ¿eh?
8: Y si quieres llorar, llorás.
1: ¡Bien! Como dijo Moria.
2: ¡Bien!
8: ¡Claro! Llorar está bien. Es una manera que tiene el cuerpo de liberar tensiones.
1: Escúchame, Vale,
8: así que si tenés...

0: Venga, venga.
1: ¡Qué canchera!
2: Ah, sí, ¿a qué le ganaste? Inteligencia artificial, le estamos quemando los cables y hay algo que está entendiendo.
3: Está gastando agua para esto, Santiago.
2: Dice, te dijo a los de ChatGPT, yo con esto no saco más.
1: No, no quiere salir más.
2: Que hable otra. Yo me imagino eso como telemarketer, ¿viste? Que dice, ay, ¿quién atiende esto? Sí, anda vos. Bueno, un poco más evolucionado que eso, ¿no? 7:48.

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0: Yendo en esta mañana. Buen día, hola.
1: Buen día. Feliz viernes para todos. Yendo desde Parque Leluar a Caballito a trabajar, 302 y Sarmiento. Un beso para todos.
0: Un beso, querida.
2: Buen día. Yendo al dentista en el 188 hasta Pompeya. Besos.
3: Yendo desde Loma de Zamora a Palermo a laburar.
2: Besos.
4: Buen día, Santiago y equipo. Bueno, hoy yendo con el 306 hasta Nueva York a hacer un trámite con mi marido.
0: Muy bien.
2: Eso.
5: Hola, Santi. Yendo en el 126 rumbo a mi trabajo. Que tengan un hermoso día.
2: Vos también.
6: Estoy en el 80 para ir a Belgrano. Un beso enorme, chicos. Gracias por todo.
2: Machio.
7: Yendo de Bernal a Pompeya en el 85.
2: Beso.
0: Bueno, llegó ella, chicos. Llegó ella. Yo la hacía en otro lado. Pensé que se iba de viaje.
8: La semana que viene me voy.
9: En vuelos privados se vaya.
10: Sí, avión, privado, obvio, qué menos.
0: Se llevan en vuelos privados.
11: Para despistar a los medios.
10: Tomando champagne.
0: Los vuelos del poder. Bienvenida Marcelita Tauro, chicos.
8: Buen día. Los gatos del poder.
0: Miau. Tenés que hacer un podcast, Marcela, de eso.
8: Claro.
10: Valijera vieja.
0: Los gatos del poder.
2: Buen título.
0: Bueno, buen día.
2: Sí. Muy buen título, Los gatos del poder.
8: Claro.
10: Sí, claro. Escuchá la canción de la Tauro.
0: Bueno, estoy reposteando en arroba Santiago, sí, ahí Santiago del Moro, el tuitazo de hoy, porque repasamos un poco los premios, chicos, hay de todo. Y estaba viendo, Marcelo, no sé si viste, si conoces, la pelota especial que hicieron por Messi.
8: La vi, sí.
0: Es divina,
8: muy linda.
0: Sí, es espectacular. A ver, repasemos. Bebe, ¿los tenés o no?
12: No, los tengo por acá. Ahora enseguida me los alcanzan.
0: Vamos, chicos. Tenemos plateas para San Lorenzo Boca, las pelotas Adidas colección Messi. Tenemos cenas en Sushi Club, órdenes de compra en las Margaritas. Hay de todo, ¿eh?
2: Qué lindo.
0: Sí.
2: Un viernes cargadito.
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2: Y le das like.
12: Dale.
10: Este fin de semana es el partido de Sorbo.
12: Sí, claro. Boca San Lorenzo, el clásico. San Lorenzo Boca, Boca San Lorenzo, justamente.
8: Ay, qué nervios.
12: Local. 14:45 horas. También juega River Huracán en la cancha de San Lorenzo, Marce. Boca tiene que ganar, claramente, pero San Lorenzo creo que está un poquito más jugado por todo lo que venimos hablando estos días, justamente por sus hinchas, por los dirigentes. Boca va con el plantel titular, todavía está en duda Paredes. Tal vez el técnico
10: no lo toque.
12: Para la Copa Sudamericana, juega la semifinal Boca frente al Vasco da Gama en unos días.
0: Marcela, ¿sabes que queremos algo? Que Sorbo es hijo de Fernando Carlos.
12: No. Sobre todo porque vos... ¡Pollo! Por momentos, ¿viste?
8: Sí.
12: ¿La frente? ¿Cómo la tengo?
8: Sí, más pronunciada la tenés hoy.
10: El hijo de la trampa, Marcela, se parece a la trampa.
12: No sé.
8: Es verdad.
12: El tema de los ojos claros.
8: Eso te iba a decir.
10: Y la boca no tiene ojos claros.
2: Pero a lo mejor algún abuelo.
0: Ah, debe ser eso.
2: Bueno, siempre están
12: bien. La altura está bien de Fernando.
8: La altura sí.
10: ¿Y habla francés?
12: Oui.
10: Je parle.
12: Oui, je parle.
0: ¿Quién habla francés?
10: Fernando. La abuelita era...
8: La mamá era profesora de francés.
2: Claro.
10: Profesora de francés. Sí. La profesora de francés de Matildita, Enchanté.
0: Hoy se nos va Edith. Suena fuerte.
8: Hoy se nos va Edith.
0: Sí.
12: En paz de
0: se quiere volver a escuchar.
8: Nene. Te escucho.
0: Quiero una vez por mes...
8: Sí. Venía
0: a buscarlo...
8: La mercadería.
10: Huevo.
8: Vayan guardando la mercadería.
2: Azafrán.
8: Dani, te voy a contar. Este es un programa que vas a sacar mucha mercadería.
0: Mucho.
8: Todos los días vas a volver a casa.
0: Va a llenar heladera.
2: Me encanta.
8: No solo la heladera, productos.
0: Sí, de todo.
8: Crema, perfume, de todo te llevas.
2: Espectacular.
8: Un ventilador me llevé de acá. Herramientas.
2: Pero chicos, mejor imposible.
8: Sí,
2: además, la buena onda que se vive en este estudio.
8: Almohadas.
2: además no, de eso...
0: Sí, no, no sé si es muy buena
2: onda. Hay muy buena onda, hay muy linda energía. Me hacen que no de allá, no.
8: No,
2: hay muy
8: eso
2: linda
8: no sé, pero eso no es una patada. Esperé unos días.
2: Pero marca huevos, no, joda, te llevas miel, sí. Aceites. No, ¿dónde
8: está? Alfajores.
2: Alfajores. Rogel.
8: Cuando viene la pizza.
2: Rogel.
8: Rogel.
2: Rogel.
8: Picada, no, de todo.
2: De todo, de todo.
8: Vas a lugares, trabajas acá y te regalan para que traigas
10: sí,
8: acá.
10: Sí, sí, sí. Y si no te regalan, hace como Edith, que me regalaron a mí en Villa Gesell y ella fue a la misma tienda a pedir el vestido de regalo.
2: ¡No! ¡Pasa la cura!
10: ¡Recordás si lo hiciste!
2: ¡No! ¡Fue así, no fue así!
8: ¡Hay que aprovechar!
2: ¡No voy a dar la función!
8: ¿Viste que había que esperar?
2: Villa Gesell. Fui a hacer una función en Villa Gesell y vinieron de un local y me dijeron, acá vino Costita y se llevó dos vestidos, te queremos regalar a vos también.
8: Obvio,
2: y yo dije, ay, quiero el vestido.
10: Pasaba por la puerta de la vidriera, iba, volvía, iba,
2: era una galería.
10: La galería de Gesell.
2: Dentro de una galería. Y justo pasó.
0: Bueno, bueno, te la presentamos el otro día, Dani, ya la conocía, Marcela.
8: Sí, sí, sí, la reconocí.
10: Ganó el mejor look ayer, el premio de Gran Hermano.
8: Es que estaba divina.
0: Siempre está divina.
8: Muy linda, siempre está divina.
0: Hoy dijimos que nació, escucha, ella nació, la Dani de Lucía nació bañada y vestida, vestidita.
8: Toda, impecable, impoluta.
2: Maquillada.
8: Maquillada.
0: Y la madre, en vez de tener líquido amniótico, la parió con...
2: Con colonia.
8: Con...
12: Sí, con
2: colonia para bebé, con desinfectante.
0: Bueno, buen día, chicos. Bueno, tengo el nombre de cómo se le llama actualmente algo que hacemos todos. ¿Qué es lo que hacemos todos antes de dormir?
12: Rezar. Cerrar los ojos.
2: No. Hacernos los dormidos.
12: Lavarnos los dientes.
0: ¿Y hacer qué?
2: Cerrar los ojos.
8: Pis.
0: No, ¿qué hacemos antes de dormir?
10: El amor.
12: Lavamos los dientes, ¿no?
2: Con el pijama.
12: Acostarnos.
2: Nos acostamos y cerramos los ojos.
0: No, ¿y qué hacemos?
12: Decimos buenas noches, darle un beso
2: a
12: otra
2: pareja. No, te hace el dormido.
8: Tomamos agua.
12: ¿Nos bañamos?
0: No. Hacemos algo que se llama
10: bed rotting.
12: Giramos, empezamos a rotar en la cama.
0: No. Que es una expresión que uno la podría traducir como pudrirse en la cama. Y es pasar muchas horas mirando, scrolleando con el celular.
8: Sí.
10: Terrible.
8: Sí. Estamos acostados.
0: Viste que vos vas a la cama y decís, bueno, me voy a dormir, qué sé yo, y agarrás esa trampa, ese anzuelo, picás ahí, agarrás el celular y empezás a ver. Y pasan capaz que 10, 15, 20 minutos, media hora,
2: con
0: una
2: suerte.
0: Hora, no viendo nada. Sí. Y vos decís, qué tremendo esto, porque...
10: No es saludable.
0: Que antes, no sé, vos dormías solo o dormías con alguien, pero nadie entraba en tu cama. Y ahora con el celular metés miles de además de personas, de temas que no tenían nada que hacer ahí. Porque uno, cuando va a la cama, debería como bajar.
8: Claro.
0: Descansar los ojos, bajar la cabeza, la intensidad, todo.
8: Te enciende.
0: Y se enciende.
2: Sí, se enciende y te mete cositas que por ahí no están buenas para pensar antes de dormir. Bueno. O gente también, que de repente estás en Twitter o en Instagram y
0: ¿Ustedes
2: mirás,
0: meten gente con tu marido, Dani?
2: No.
0: Swingers.
2: Yo te digo la verdad, además,
0: fiesteros.
2: No, cero.
0: Acá pareja somos muy amplios,
2: cerrada,
0: ¿eh? Sí. Acá somos
12: no
0: muy
12: hay
0: amplios.
12: Problema.
2: No, yo acá, pareja cerrada, muy cerrada. Pero yo no llevo el celular a la cama. De verdad.
8: Bueno.
2: O sea, no hago esto.
0: No creo en esa gente.
2: Créeme que pongo la alarma, lo dejo en la mesa de luz, cargando, y no lo agarro más. Porque, ¿sabés qué? Sé que después sueño con esa gente.
0: Pero ¿y la mesa de luz que está en la cocina?
2: No, pero lo dejo en lunita. ¿Viste que le pones la lunita para que no tenga notificaciones?
12: Ah, para no llegar,
2: en modo noche. Y lo dejo ahí y no lo toco. Y sí, prendo la tele. Eso sí.
0: Para. ¿Qué dice? Decime que de vuelta.
12: No, se ligó, ¿eh? Yo no dije nada.
2: ¿Cómo?
0: Ok.
2: ¿Qué
0: dijo? Oído.
2: Dijo
0: no
2: algo
0: escuché.
2: Al oído. Bueno, eso.
0: Maldades seguramente.
12: Seguro.
2: Decímela ahora.
12: No.
0: No, pero no era de vos.
12: Mira que yo, para que yo me baje.
0: Sí, se bajó porque.
10: La barbaridad.
12: Muy arriba, lo que dicho.
2: Imposible.
0: Escúchame. ¿Vos sos, Marcela, mucho de scrollear antes de dormirte?
8: Tengo días, sí. Pero después me. ¿Sabés qué me pasa? No puedo dormir después.
0: Bueno, hay un fenómeno actualmente que se llama bed rotting, que es una tendencia que se da en todas partes del mundo, que es que la gente antes de dormir empieza a scrollear con el celular, o a mirar videos, o a revisar mensajes, y esto afecta directamente la calidad del sueño, ¿cierto?
2: Claro, sí.
0: ¿Alguien acá tiene problemas para dormir?
2: No. Yo a veces. Yo no para dormirme al principio, pero sí en la mitad, madrugada. Pero bueno, tiene que ver con la menopausia, claro, también.
11: Ay,
2: sí.
11: Majo, yo también. Sí. Igual.
2: Después, 2, 3 de la mañana ya me empiezo a despertar.
12: ¿Costi?
10: No, yo no, porque termino tan agotada después.
2: Porque no
10: de
2: tiene
10: actividad.
2: Menopausia la Costi todavía.
12: Ah, qué suerte.
10: Ah, todavía. Todavía, pues
2: claro,
10: es muy joven.
2: Todavía.
10: El tema, no, yo el celular lo guardo en el cajón porque si no el perro se lo come. Y.
12: Total normalidad.
2: Todo tranquilo.
10: Claro, porque tiene una devoción por todo lo caro mío. Entonces.
12: ¿Sabe a dónde atacar?
10: Pero que no, que no. Entonces, control de remoto de la tele y celular van en el cajón, que vos lo apretás y sale. Y porque si no, ya me ha pasado despertarme sin... No. Leo, ¿qué haces, hijo?
0: ¿Cómo?
10: Hace... porque es un protector como de goma que tiene el celu. Entonces le digo, ¿qué haces, hijo? Y te mira.
0: Pensé que se te ve salir los dientes.
10: ¡No!
12: Se estaba acomodando.
2: Se lo estaba acomodando.
0: Ay, qué horror estar hablando de que escape la dentadura.
10: Sí. Y entonces.
0: Decirle a Taucedo que te los pegue bien.
10: Sí, el miércoles tengo que cambiarme otro diente. Y.
0: ¿Te van cambiando de a uno?
10: Claro, porque tienen que tallar, hacer el provisorio.
0: Pensé que era todo de una.
10: No. Están todos de una, pero este había que cambiarlo. Ya tienen 10 años. Fue cuando yo empecé en Intratables contigo. Ahí yo me hice los dientes. Los cuartos fueron. Y bueno, entonces nada. Cajón abierto, control remoto, celular y ahí. Y la verdad que es mucho mejor porque, sobre todo el tema de la pantalla, es un estímulo visual que es ahora. Uno no necesita.
2: No.
0: Total. Bueno, buen día. 8:26. Actualizamos tránsito, bebé.
12: Choque en Juan B. Justo y Gallardo. Recordamos la situación que se dio con el camión que quedó trabado debajo de un puente en General Paz, altura de Avenida de los Corrales. Y también que el tren Roca Ramales Corne 66 Bosques vía Temperley está corriendo con demoras.
13: Hola, Santi, buen día. ¿Cómo anda, hermano?
0: Buen día a todo el mundo.

0: Bueno, es viernes, chicos, último viernes antes de la primavera.
1: ¡Ya es!
2: ¡Qué nervios!
3: ¡La fiesta!
4: ¿Cuánto es el último viernes del invierno? Me encanta.
0: Sí, claro.
2: Es mía. Y ahora todo es adelante.
0: Próximo lunes tenemos gran fiesta, harán.
5: Siempre ha llegado a la fiesta.
0: Bueno, ¿cómo se preparan para el lunes?
1: Con todo.
4: Con todo. Yo todo.
0: ¿Qué
4: no
0: vamos a poner?
4: Yo quiero mantener el reinado, así que voy por todo.
1: Reyes son
0: claro,
1: vos
0: más
1: jugues y
0: reina
1: Fernando.
0: Y Fernando Carlos, ¿no?
4: Claro.
1: Mira,
4: bueno,
1: yo
4: he sido
1: reina en más de una oportunidad. Majo es un compromiso.
4: Ok, sí. Yo estoy preparada.
0: Marcela también varios,
4: yo,
0: varios años,
2: sí,
0: reina.
2: Sí.
3: ¿Cuáles son los outfits?
2: ¿Cómo yo, voy a, son, yo me le estoy son, eligiendo uno.
0: ¿Sí? No,
2: son
0: okay.
2: ¿Tres cambios?
4: ¿Tres de verdad tres van a ser?
2: Sí. Ah, hay que traer tres cambios.
0: Sport, alta fiesta y sexy.
1: Pero
3: el
1: alta sexy
3: puede ser... Alta fiesta que es de gala, digamos.
1: Alta fiesta
3: gala,
1: es gala, suaré.
4: Ah.
0: Gala. El sexy es tanga Marcela...
1: Llegar.
3: Sí, y chaleco
0: tanga,
3: sin
0: o
3: nada.
0: Ropa interior para o desnuda también, Marcela, si quieres.
2: Vengo entapado y.
3: ¿Body painting? ¿O
4: con unas flores?
1: Sí, yo tengo un baby doll rojo.
0: Con flores.
2: Ah, también puede.
0: Dani va a venir a mirar porque no puede participar.
4: Exacto.
2: Ah, no participa Dani.
4: No entró. ¿Qué? ¿Vos estás en el jurado de la comisión?
3: No, pará.
4: ¿Por qué? ¿Podés ser?
2: No, bien. ¿Y qué viene Katy? Bueno,
3: se bajan todas, si viene Katy.
1: No, ya pula la foto en la puerta, no la dejan entrar.
0: Katy no puede entrar por las rodillas, Marcela.
2: Que venga el martes, que venga el martes.
1: Igual anda usando pañales, así que
0: tiene
1: no
0: las
1: te
0: rodillas
1: tengo miedo.
0: A la miseria. Tiene las rótulas pulverizadas.
4: Ay, por favor.
1: Está terminadita.
0: Por eso quiere hacer radio ahora. Quiere hacer radio, pero no puede hacer otra cosa.
2: Claro.
1: Terminadita.
2: Que venga el martes.
1: Es que ese programa
0: entonces,
1: es gimnasia la ruina.
0: El OA me llamó y me dijo, ahora que se ve Edith, ¿no le dan una mano para que salga un poco?
4: Te la
1: para
4: mando.
1: Que vuelva a la vida, claro.
0: Sí, sí, sí. Bueno, amamos a Katy, la vamos a tener con nosotros, pero bueno, nadie quiere pararse al lado de ella, ¿no?
2: No,
4: ni
0: ¿la
4: conoces,
0: Dani, a Katy Fulop personalmente?
4: No personalmente, nada, no, te morís.
2: Ah, no.
4: Te morís linda, sí. Muy
2: no
4: divina.
2: No puedes querer.
4: Además.
2: Un antes y un después.
4: No, no me imagino. Sí, sí.
0: Bueno, vamos.
2: ¿La Fasolo participa?
0: No. No llega este año.
2: No llega.
0: Que la banque para el año próximo.
5: Vamos,
0: 8:30.
5: 8:30.
0: 8:30. Abrimos el diccionario. Bueno, a ver. ¿Qué es el contoneo?
4: El menearse.
2: Menearse, movimiento ese.
4: De cadera, buscón.
0: De cadera, bien. Lo que es tener una magíster en la mesa.
4: Sí. Muchas gracias.
0: Contoneo es el movimiento afectado. ¿Viste cuando las chicas mueven la cadera y la cola de acá para allá?
1: Claro, sí. Y boom, boom.
4: ¿Exagerado?
1: Boom, claro, es contoneo. Exagerado.
2: Busca, que está buscando.
0: Buscón. ¿Sabés quién es eso? Beyoncé hace eso, ¿viste? Como
1: claro, la Beyoncé.
4: Sí.
0: Eso es contoneo. Pero bueno, hay gente que le queda... Majo está más ladeada, no es contoneo.
1: Como un chasis
4: tengo todo
1: ladeado.
4: Más tirando a la izquierda, al lado izquierdo.
2: No es del contoneo.
0: Pero
2: no.
0: Ella cuando baja, que yo le veo llegar la radio a altas horas de la noche, a la madrugada...
4: Y me diga.
0: Cuando baja del remis...
4: Camino como, pisando huevo yo y no lo puedo arreglar eso.
0: Porque es como, ¿viste la...? ¿Viste cuando vas a comer una mesa que tiene una patita más corta a la mesa y te tac, tac,
1: te pones un pedazo de cartón?
4: Te
1: tenés
4: que poner un.
0: Claro.
4: Yo abajo. Tengo algo en las piernas, debería ser fuerza de pierna, como para estar un poco más firme.
0: O sea, es que tenés mucho arriba.
1: Se pesa eso. O sea, es que esta semana hubo un evento que no importa de qué, de quién ni de quién, pero una.
0: Pero un minuto, para. Pero tenés muy lindas piernas, Majú.
1: Y dos.
0: Y no las mostrás.
1: Y dos.
4: No uso poliera.
0: No,
4: ¿tienes?
0: Dice. Tiene lindas piernas. No,
2: sí, tiene lindas piernas.
4: Flaca.
1: Sí, pierna flaca, linda, elegante.
4: El lunes vengo de mini.
2: Sí.
0: ¡Hola,
4: reinado!
2: ¡Hola, amiguitos!
1: Pensé vestida en mini. Con los guantes.
4: Imaginable, loco. Pero tiene pollerita, mini.
2: O con short.
1: Esta semana hubo un evento solidario y una aprovechó el contoneo, le pegó un culazo a la otra para sacarle la pista.
2: Sí.
4: ¿Verdad?
1: Sí, no decimos
0: bueno,
1: nombre.
0: Bueno, vamos con otra palabra. Escucha, jaraneo.
1: Ah, y el jaraneo.
4: De la de jarana viene, claro. Fiesta.
0: Jaranero. Jaranero.
2: Y sorbo es jaranero.
6: De la fiesta.
7: Ah, sí, sorbo.
2: Es así.
0: De jarana.
6: De la joda.
2: De joda, de gritar, de...
4: Pero
2: alentar
4: es como más que fiesta, ¿no?
7: Es como...
1: Y la jarana es lo más loco.
4: Y, claro, pasado.
7: Y está pasado cinco pueblos, ponés.
1: De jarana.
0: El jaranero es esa persona que le encanta la, que el fiestero.
6: Claro.
0: Viste que hay gente que es muy... Sorbo te vende un fiestero y después no es.
1: Ah, sí, es cierto eso.
4: Bueno, baila, por ejemplo.
1: Y el que toca nunca baila, Santi,
2: no,
1: ¿eh?
2: Para bueno, te iba a dar un nombre, pero no sé si darlo. Pero no, ya entendí quién es, sí, no importa.
7: Sorbo fiestero.
2: Sí, borramos, tachamos la
1: boca. No, tienes razón, Santi. Sorbo te vende el rey de la fiesta y después se queda al costado con la mujer.
7: No, no es así.
6: Gracias,
1: Edith.
6: Te quiero.
7: Sí, Sorbo es fiestero, chicos.
4: No, es jaranero.
7: Es jaranero.
4: Vamos a ponerle el jaranero.
7: El jaranero.
6: Gracias,
0: Edith. Allá.
8: Escuchen este, Sorbo, escuchen este.
9: Hola, grupo de mentiras, si voy a ir yo esta noche a comer.
10: Claro. ¿Dónde vas a ir?
9: A comer esta noche con Mauricio.
10: Bueno, vas a ningún lado porque nunca te quedas un fin de semana acá con tu hijo.
9: Pero déjame ir un ratito.
10: No, no vas a ir.
9: Si yo...
10: Siempre te vas todos los fines de semana y venís chupado acá.
9: Pero si tomo poco.
10: ¿Te parece lindo vos?
9: Tomo poquito ahora. No tomo nada.
10: No vas a ir ni mierda.
9: Tomo acuario.
10: No vas a ir ni mierda.
9: Tomo acuario. Bueno, chicos, lo dejo. Me duele la panza.

0: Bueno, este 34, ¿cómo está el tránsito, bebé?
1: Actualizamos, recordamos el choque Juan B. Justo y Gallardo, las demoras en general pasa a altura avenida de Los Corrales y que el tren Roca, Ramales, Corne, Seiza y Bosques vía Temperley tiene demoras.
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0: Bueno, chicos, una mañana de viernes. Va a estar lindo, Marcela.
3: Hermoso va
0: a
3: estar
0: que
3: hoy.
0: Querés broncearte para sí. El lunes, para sí. La fiesta de la primavera. Querés estar dorada. Mira, hoy mañana hermoso. El domingo se esperan lluvias.
4: Sí, está el bien. Domingo, o sea, hoy 24, mañana 23, con sol, alegría, y el domingo se esperarían tormentas.
0: Sí, igual después vuelve el frío, ¿eh? Porque la semana, mira, el martes próximo tenemos mínimas de 8.
3: Ay, Dios.
5: ¿En serio?
6: Ay, qué bueno.
0: Sí, sí. ¿Vos, Dani, sos team qué?
5: Ay, es que soy team invierno. Yo no te voy a mentir. Yo no te voy a mentir.
6: Muy bien,
5: Dani. Yo sé que es en contra de la gran mayoría de
2: bienvenida,
5: la gente.
2: Bienvenida, Dani, al team invierno.
5: Pero a mí me gusta el invierno porque sí, invierno. Me gusta ponerme mucha ropa.
2: Exacto, te podés vestir mejor con opciones.
5: No sufrís calor. Y además los planes me gustan. Me gusta quedarme en mi casa, mirar una peli, mirar televisión, comer un asadito adentro. Me gustan los planes indoors, jugar un juego de mesa. No soy de salir a andar en bicicleta, ¿viste? Todos esos planes sí. De veraniegos, sí. La playa, y la arena, Dani, me molesta. No, no.
2: Nunca llega a hacer tanto frío en Buenos Aires como para...
4: Bueno,
2: si no venga el invierno, que busque sí, no. El invierno.
0: Igual ha hecho frío, chicos.
6: Hizo frío, pero no tanto como en Finlandia, ponés.
2: Si se ponen a pensar, igual, no deben haber usado más de 10 días de campeonato en invierno.
3: No te creas, pero más o menos estuvo como Suecia, así.
6: No, pero 30 grados bajo cero, 20
3: grados. No, 30
6: grados.
3: No, es muy difícil que acá en Buenos Aires llegue a 30.
6: Bajo cero.
3: No, pero en el sur sí.
4: Hemos tenido bajo cero acá.
6: Sí, en el sur sí.
0: Sí. Bueno, Marcela es muy timberano, ¿viste?
3: Yo soy verano.
5: Verano, verano,
0: full. Marcela, la mamá cuando la parió, el líquido amniótico era Hawaiian Tropic.
3: Claro. No.
4: Tiene olor a coco.
0: No te rías, Dani.
3: No.
4: No es gracioso.
5: La realidad, me huele a coco.
3: Soy otra en verano, ¿viste? En invierno me apago.
4: Uy, cuando te enciendas, Marcela.
3: Ay, sí. Me estoy encendiendo.
4: Y aparte está soltera, ¿eh?
3: Por eso.
4: Epa, Marcela.
7: Eso es lo que vos pensás.
0: Bueno, buen día.

0: lindo que sea viernes, chicos.
1: Sí, hermoso.
0: ¿Cómo levanta el viernes?
1: ¿Dormiste algo vos? No. Vas a empezar a dormir ahora.
0: No me importa más nada. Mira, Marcela, ayer di una nota. Yo no quiero hablar más de nada, de nada.
1: No, me imagino.
2: Ya terminó.
0: Terminé. Vos sabés que ya me decían que esta fue la temporada récord en mensajes.
2: Ah, mira.
0: Superando los 100 millones de mensajes.
3: Y WhatsApp.
0: Sí, y la verdad que re feliz. Ayer hicimos como un cierre, así que es casi un chiste de la entrega de premios y eso que lo hacemos todas las temporadas, que es muy gracioso. Y bueno, terminamos una temporada hermosa, muy agitada, muy, muy polémica, pero hermosa, que nos dio muchas gratificaciones. Y así que bueno, hasta la próxima.
2: Chau.
3: Ya está, claro.
2: Cerrado, sí. Finalizado.
0: No, quiero. ¿Y vos sabés qué agradecía Marcela anoche cuando volví al canal?
1: ¿Qué?
0: Agradecía el qué importante tener salud, haber podido ir todos los programas, que mi familia estuvo bien. Porque son 7 meses sin parar de un programa que es una locura, que no para nunca, ¿viste? Que es como si fuera 7 meses al aire interrumpidamente.
1: Sí, sí,
0: Juan. Porque es un programa que en la casa, Gran Hermano, nunca descansa.
3: Claro, no.
0: No es que termine, empezás y terminás.
3: No, con intensidad. Y además con siempre pasan cosas. No, y tenés que estar al tanto de todas las peleas y de todo lo que va sucediendo adentro de la casa.
0: Mira, ayer pasó Karina, una de las productoras de Cuarzo Divina, que me decía, el día que murió, que falleció tu papá, Dani, que fue tremendo lo que te pasó a vos, el segundo o tercer día.
3: Sí.
0: Para, es el día que sale Divina Gloria.
3: Exacto, el mismo día, un rato
0: entonces,
3: después.
0: Imagínate. A las 48 horas, una participante por cuestiones de salud se va. La otra por cuestiones familiares, de muy familiar, de una cosa, de un luto, se tiene que ir también. Vos, Dani, pudiste volver después.
3: Sí.
0: Pero ya empezamos con muchas cosas a resolver que te van complicando la diaria.
3: Claro, desde el minuto uno. Claro.
4: Sí. Mira, me había olvidado lo de Divina Gloria, es verdad.
0: Claro. Sí.
4: Hubo un día, dos días.
0: Y vos sabés que... Vos sabés que Dani fue muy lindo lo que hizo, muy humano el gesto que tuvo con sus compañeros, porque no dramatizó su drama dentro de la casa. Sí. Es decir, el luto que se estaba pasando, no lo trató de que no quedara en la casa, esa energía.
3: Sí.
0: Viste que dio como pocas explicaciones y se fue.
3: Es que no quería decirlo yo, en realidad era como, lo digo, no lo digo, dije, ¿cómo les va a afectar esto a todos? Y además también, viste, cuando decís algo, te cae todo también. Viste que cuando más hablas,
2: estaba
3: más querés
2: cuidando
3: llorar.
2: También, claro.
3: También, viste, cuando no hablas, para no llorar.
1: Claro. Sí, total.
2: Estás como, una puerta sentimental.
3: Me voy,
2: y bueno,
3: estaba mal. Claro. Punto. Y dije, no, porque si acá, imagínate, digo, acá...
2: No frenás más.
3: No frenás y estás adentro de la casa de Gran Hermano, así que...
1: Está bien lo que pensaste de pensar en los demás, porque la cabeza te juega en contra en momentos así, entonces si ella perdió un familiar, imagínate todos, a lo mejor les podría jugar en contra también
5: y
1: la cabeza.
5: Después hubo le pasó a la mamá de Gipio, pasaron cosas de esa, la mamá de Andrea, pasaron cosas con los padres. Claro. Que creo que es el
0: ¿Ustedes se acuerdan lo de la Maciel, lo que fue? ¿Qué hizo? Las denuncias.
1: ¿Y cómo?
0: 17 denuncias.
1: ¿Y quién quedó? Nada.
0: Nada, Marcela.
5: Pero lo que pasa es que...
0: lo que pasa es que ya la terminaron sacando de la casa.
3: O sea, una vez que salió...
5: Ella tuvo una crisis de angustia muy fuerte.
3: Claro.
0: Bueno, pero ya terminó. Sí. Gracias por todo. Yo lo único que puedo decir es gracias. Fuimos felices 7 meses y ahora en algún momento de la vida volveremos.
3: Sí.
0: Pugliese. Buen día. 8:41. Ahí cerraron la puerta.
1: Cerraron la puerta, sí.
0: Bueno. Entonces repasemos un poco las cuestiones del clima, del tiempo para este fin de semana.
5: Fin de semana, Santi. Hoy viernes, un día pletórico, con sol, con alegría, 24 grados de máxima. Mañana, con algunas nubes, 23 de máxima, y el domingo llegarían las lluvias.
0: Bueno, se busca personal para trabajar en la Antártida.
1: Ay, vayan, que me gusta el frío.
4: Vayan. Bien, Marcela.
5: Dice nuestra productora.
3: Ojo.
0: Bueno, escuchen, Australia... abrirá el próximo 1 de octubre una iniciativa pública, es decir, van a abrir en un sitio de internet una convocatoria para que vos te anotes. ¿Viste así como están buscando la gente para trabajar cuando venga el Papa?
4: Sí, los voluntarios, sí.
0: Un voluntario para que vaya a dar una mano, lo que sea.
4: Que va Guille.
0: Después lo que te toca, lo que te toca.
3: Sí.
0: Ir a tener la vela o ir a
4: empujar el Papa Móvil.
0: Sí, a empujar el Papa Móvil, lo que sea. Bueno, ahora en Australia también están abriendo esta postulación para que vayas a trabajar, si te gusta, te dan habitación, comida y un sueldo. Buscá cuántos son 160 mil dólares australianos al año.
5: Santi, bueno, casa mínimo, que vas a vivir en un iglú, entonces.
4: Abrigo, que te den.
3: Sí, media.
5: Unas botas para de esas de nieve.
6: Bufanda. Sí, te deben dar todo.
3: Sí.
0: Acá, ¿quién es el que está más preparado?
5: Sorbo.
4: No, el yo
3: no, no, frío,
4: no,
3: sé, no, sé,
4: no puedo.
3: Hace frío.
4: No, no lo sé.
5: Tenés que hacerlo por el grupo.
6: Pablo, no, Pablo está preparado.
5: Pablo.
3: Acá Pablo, que es
4: yo la convoco a Dani, a la compañera nueva.
3: Sí, vos sabés que sí. Yo me sumo.
4: ¿En serio?
3: Me sumo. Yo me sumo porque soy de Tandil. En Tandil hace mucho frío, chicos, en invierno.
4: Un cuellito polar
3: y una remera de los lugares térmica. Más fríos. Y me animo a la aventura.
0: Que para mí dice que,
3: como
0: para
3: experiencia.
0: Mí dice que es de Tandil, pero es mentira, Marcela.
3: ¿Cómo? No, chequen.
4: ¿Por qué partida de nacimiento, ¿eh? A ver, la avenida principal de Tandil.
3: La avenida Avellaneda.
4: No, no, lo de
3: Avellaneda.
4: Se escucha mucho en Tandil este programa.
3: Avellaneda, Santa Marina también.
4: La piedra más conocida.
5: La conoces a la
3: piedra movediza.
5: ¿La conoces a la doctora Gallego?
3: Sí, claro. Es mía, a unas cuadras, a dos cuadras
6: él
3: por
6: es
3: la calle.
6: De Tandil.
5: Ah, él es de Tandil.
6: Él,
5: de Tandil.
6: No, ella no.
3: Él es de Tandil, vive a dos cuadras
4: al
3: de mi casa.
4: ¿Doctor D'Alessandro?
6: D'Alessandro.
3: D'Alessandro.
4: ¿Pico Mónaco?
3: Pico Mónaco,
4: ¿cómo
3: sí,
4: se llamaba el boliche que ibas en la infancia, en la adolescencia?
3: Casa de Piedra.
5: Mirá.
4: ¿Cara de piedra sordo?
3: Cara de piedra.
5: ¿Y del potro, del potro no es de Tandil?
4: Potro de Tandil.
3: Potro también lo conozco.
4: ¿Cómo se llama la plaza del centro?
3: La plaza del centro.
4: ¿No tiene nombre?
3: No, se llama la Plaza del Centro. ¿Cómo crees? Está la iglesia y la Plaza del Centro.
4: Ay, pero todo, claro. Todo tiene una iglesia y una plaza en el centro.
5: Sí, así todo, se fundaron.
4: A la municipalidad. Dale. Sí.
3: Claro, no sé, le decimos Plaza del Centro.
5: ¿Hacía la vuelta del perro?
3: Por supuesto, en el auto. Vuelta del perro en el auto.
6: Vamos, vamos, a la Antártida. ¿Qué hay que llevar?
0: Las ganas. Marcela,
4: son 114 mil dólares.
0: $114,000.
5: ¿Por mes?
0: No, por año.
6: Por año.
5: Dijo, sí. Ah, no, me cago.
0: Pero es mucha plata, chicos.
6: ¿Pero cuánto tiempo te quitaron? ¿Un año?
5: Aparte te dan... Santiago, vos no sabes lo que son mis gastos. Ah, estaba tan buena.
4: No, pero te dan la casa y la comida, además del...
3: Son 8,000 dólares limpios, más o menos.
0: Pero para. Igual, ¿cuánta
6: ¿un
0: comida
6: año?
0: Te dan? Pues yo que te dan un sándwich y una gaseosa.
3: Claro.
0: ¿Y sabés las calorías que necesitas?
5: Mínimo una buseca.
6: No sé qué se come en la tarde.
3: Pero con la plata que te pagan, chicos, podés comprar comida tranquilamente.
6: Pero, ¿qué? ¿Allá no hay almacén? ¿Cómo compras comida allá?
4: Salí a comprar.
0: Escuchen, ¿qué tenés que ir a hacer? Que es lo importante.
6: Claro, eso, ¿qué hay que ir a hacer?
0: Bueno, tenés que brindar soporte técnico al personal de estación.
6: Ahí. Es muy amplio eso.
4: ¿A qué se refiere con soporte técnico? A ver.
3: Difícil.
0: Y Marcela, mira, puede ir desde arreglar un cable hasta un pete.
6: Claro. Yo pensé en eso, ¿eh?
4: Martela,
6: le hice una seña, porque es muy amplio lo que
3: del cable te la debo, ¿ah?
0: Sí.
6: Soporte.
0: Escucha. Instalar, mantener y reparar equipos informáticos.
6: No, sí.
0: Pero tenés que saber mucho.
6: Obvio.
5: Por eso dije Sorbo, si el papá es hacker.
4: Ahí yo sé hacer soporte técnico.
0: Administrar redes. Vos, Sorbo, que sos muy del
4: ahí
3: tren.
4: Está.
3: De las redes.
4: Eso te toca a vos.
0: Del tren. Sí.
4: Bien.
0: Resolver fallas en dispositivos tecnológicos. Te dan una computadora, arreglala.
5: Oh, yo.
0: Colaborar con el área técnica.
6: Todo técnico.
4: Todo técnico.
3: Muy técnico.
6: Yo no puedo, entonces.
3: No hay que planchar.
0: Uno empieza a colaborar, quiere hacer unos mates. ¿Entendés?
3: Sí, claro.
0: No,
3: sí, a darle charla.
0: Es para gente preparada esto.
6: Claro.
0: Y que le guste
4: el frío.
0: Pasarla mal, ¿no?
4: Claro.
0: Sí.
4: Dormí en cama de hielo.
0: Porque, chicos, para afuera de joda, ir a estos lugares tan inhóspitos, tenés que tener una vocación.
3: Claro.
0: No, mucho respeto para la gente que está allá, que nos escuchan, de hecho.
6: Sí.
0: Pero no es para cualquiera.
6: Pero mirá el lado positivo, volvés en pareja, sí. Seguro, porque...
0: Allá te...
6: Allá,
3: claro,
6: conoce gente.
3: Sí.
5: Pero Marcela, vos querés ir a laburar, es otra cosa, Marcela.
0: El tema, Marcela, es que hace mucho frío. Y vos, digamos, ¿cómo te desnudamos?
6: Yo no voy, no.
5: El mameluco.
0: Pero, por ejemplo, para tener amor, el tipo te quiere hacer el amor. ¿Cómo hace? ¿Por dónde? ¿No entra? ¿Por dónde te puedes sacar?
6: Pero adentro debe hacer calor, debe hacer temperatura.
4: Toda bien, toda vestida.
0: Una cistiti, Marcela, por el frío.
3: Toda paspada.
0: Ay. Sí. Va a ser pibite con... No sé quién sacar.
6: No, no me saco nada. No.
4: 40 grados.
0: ¿Cómo era? ¿Tendrán como un agujero ahí abajo que se abre para no sacar el
5: para mí, sí.
6: Sí, para mí, sí.
4: Igual.
6: O una bolsita.
3: Que vienen con un como una ventanita.
6: ¿Y el hombre cómo hace?
5: y la sacan.
3: No, también tiene ventanita.
6: Ya sé, no.
4: No, pero sé cómo
1: para
4: se
1: el hombre más fácil.
6: Se debe esconder, querida,
4: se
6: con
4: esconde, eso. No te lo
3: encontrás.
4: No,
3: criatura. Claro. Una tortuguita.
4: Por 2 horas, buscar.
0: Ay, no digas tortuguita.
3: Ay, ay, bueno.
5: Le di impresión a Santi.
3: Y bueno.
0: A ver esa tortuguita.
3: Claro.
0: No, porque le estoy viendo a Bebe ahí. Para, Marcela, Bebe no habla por.

0: Podés hacer un desastre, Marcela, vos.
1: Y nadie se entera.
0: No, yo no voy.
1: La voy a pasar mal allá.
0: Todo se marchita en estos lugares tan fríos.
1: No, demasiado. 2 días duro.
0: Ese es como un jazmín de leche, ella florece ahora en noviembre.
1: ¿Un año decís que tengo que estar? No, me muero.
2: Pero te pagan mucha plata.
0: Es lo que dure.
2: ¿Y si te pagan mucha plata?
3: Marcela tiene dinero.
2: No necesita.
0: Sí.
1: No sé, no.
0: Marcela salió con mucho hombre de dinero que la, para callarla la tienen.
4: Le pagan por mes.
0: Le compró una casa en Barrio Parque.
2: ¿Puerto Madero?
0: Una casa en Barrio Parque le compraron.
2: Ah, Barrio Parque, qué lindo.
1: Soy vecina de Susana.
3: Sí, y a la vuelta hay otra que hizo eso.
1: Claro.
0: Bueno, 8:49.
3: Con la frente marchita, cantaba Gardel.
5: Y entre citas de Borges,
3: Edita bailaba con Freud.
0: Bueno, genial, buen día, 8:50.

0: ¿Cómo va a estar hoy?
1: Vamos a tener, Santi, una temperatura que va a rondar los 24 grados, un día precioso, con sol, con alegría. Mañana sábado 23 de máxima con alguna nube, y sí, el domingo llegarían las lluvias.
0: Ahí está, buen día. No, y después la semana próxima frío.
2: ¿Por qué?
1: Por lo general no es por ser un pájaro de mal agüero, ¿no? Pero, viste que el día de la primavera nunca hace un día de primavera.
2: Nunca.
3: No, en general sí. Tal cual.
1: Recuerdo los picnics.
0: ¿Vos, Dani, saliste reina alguna vez?
2: Nunca. Nunca reina de nada. No.
4: ¿Pero participaste de algún concurso?
2: No,
1: la más linda de Tandil.
2: Ni participo, no. Yo siempre hay perfil bajo.
0: ¿Y el Salame Quintero allá tampoco?
2: El salame tandilense, no.
1: ¿Cuál
2: debe
1: es?
2: Haber una reina del
1: debe
2: salame.
1: Haber, claro. ¿Cuál es la fiesta?
2: ¿La fiesta? No tenemos fiesta.
1: Sí, bueno, en Córdoba está el Festival de Domingo Folclore, eligen la reina.
5: ¿Abanderada o mejor compañera?
2: Eso sí, abanderada.
1: ¡Ah! Tres abanderados en un mismo equipo.
4: ¡Wow! Sorbo, Dani, ¿quién más? Costa. Perdón.
6: Pablo también, claro.
1: ¿Pablo también?
6: Sí.
4: Cuatro.
2: Primer grado.
4: Bueno, Pablo
1: en primer grado.
4: Amigo, que no se le luce el abanderado.
6: Primer grado es un chanta. No puede decir primer grado.
5: ¿Cómo no? De todos los que hicimos primer grado, la dirección decidió que yo era el más aplicado.
4: No, bueno, pero Pablo se nota que es un pibe aplicado.
7: Yo también, se ha abanderado, chicos.
4: Abidondo no se le nota.
0: Por favor.
7: ¿Saben por qué? Por mejor compañero.
1: La bandera papal llevaba.
4: Tampoco se te nota lo de mejor compañero.
5: Mira, aprovecha a hablar este ratito.
6: Dale, que te queda poco,
1: La bandera de la provincia de Buenos Aires llevabas.
7: La bonaerense.
2: Ah, claro, es verdad, la
5: bonaerense. El escudo de la chinchurreta.
0: Acá muy poca
1: luz.
0: Bueno, podemos discutir. Es la única bandera acá no.
2: Sí.
0: No hay mucha bandera.
5: Podríamos hacer votación del día del mejor compañero también.
2: Yo séptimo grado y quinto año mejor compañera. Ay, qué
0: mejor
2: lindo.
0: Compañero es un premio. Es un premio
2: para
0: ellos.
2: Mamá me dijo que
5: mejor
2: prefería
5: es más valioso que
2: mejor
5: abanderado.
2: Compañero que abanderado, me dijo mi mamá.
1: Premio.
2: Sí. Es re lindo.
0: Sí, eso decís cuando no puedes ser mejor alumno.
2: Pero mi mamá me dijo, prefiero que seas buena persona.
0: Yo, vos sabés que para en el colegio se entregaba a fin de año, a los mejores alumnos, a los tres de la bandera, les daban el carnet gratis de la pileta del club. Y yo todos los años iba pensando que me lo iba a ganar, que era para mí.
5: Claro.
0: Era como toda la... Y nunca ni cerca estuve, ¿entendés?
1: Pero yo era un premiazo.
0: Era un premiazo. Y ponían todos los carnets así.
2: Ay, qué lindo el carnet. Qué
1: envidia.
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10: Son las 9 de la mañana, 2 minutos.
13: Temperatura, 20 grados. Humedad, 69%.
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1: En el bolsillo de otro, es decir, que no dependa tu felicidad de otra persona. No entregues tu felicidad, tu bien más preciado, tu tiempo, tu día, tu pensamiento, tu corazón, tu alma, todo tu ser a otra persona. No se lo des. Viste que una vez le entrega el control remoto de la vida, la llave de la vida a otra persona.
3: Sí.
1: O a otras personas.
3: Claro. El deseo también, ¿no?
1: A ver, tenemos la coach.
3: El deseo, ¿no? O sea, que el deseo sea propio, no vivir a través tampoco del deseo de otro. Porque a veces queremos la felicidad
1: de alguien.
3: Claro. ¿Sí?
15: También yo pienso que es una buena manera, Dani, de desresponsabilizarse.
3: Sí.
15: No hice porque no me dejaron, no hice porque no.
1: O sea. No, pero cuando vos estás muy entregado para lo que sea, porque siempre pensamos en pareja, puede ser una
15: puede ser otra cosa.
1: Viste, cuando vos das mucho más de lo que recibís.
15: Claro.
1: Y en definitiva, tu felicidad depende de los ojos o en el pensamiento o cómo te guíes a otra persona.
24: Pero con una amistad no es lo mismo con una pareja. O sea,
1: creo
24: que es más fácil entregar, darle la llave de la felicidad a una pareja de lo que a una, no, a una relación de amistad.
1: Hay gente que tiene amigos.
24: Sí.
1: Que
24: hace lo que hacen los amigos y nada más.
1: Sí. Sí.
25: A mí me gusta mucho cuando algo me hace feliz y que no es mío.
3: Claro.
25: Que es de otro.
15: No, eso sí habla de buena.
25: A mí me gusta, o sea,
15: buena cosas madera.
25: Lindas que le pasan a mis amigos, cosas lindas que le pasan a mis hijas. Me da mucha felicidad.
1: Vida a otra persona.
25: Claro. No lo entrego, claro. No, es distinto, pero es esa sensación.
1: Hace mucho que no entrego nada.
25: Hace mucho que no entrego nada. Me voy a entregar, estoy cerradita.
1: Vos te la cerraste con llave y te la comiste, la llave la tragaste vos.
25: Sí.
15: La guardadita, la del cinturón de castidad.
25: Pero sí me da mucha felicidad, por ejemplo, eso me gusta tener esas sensaciones de felicidad de otras personas. O sea, cosas que le pasan a mis hijas me dan mucha felicidad, y cosas que le pasan a gente que quiero mucho también me dan mucha felicidad. Me gusta tener felicidad ajena.
1: Sí, igual me parece que no habla de eso.
25: No habla de eso, ya lo sé.
1: La frase es no depender de tu bienestar, que no dependa de otra persona.
25: De otro.
3: Claro.
15: A veces posponer tu deseo para que lo realice el otro.
3: Exacto, y ahí también entra con los hijos, no solo con la pareja, porque nos hace muy felices ver a nuestros hijos felices. Pero ¿qué pasa cuando resignamos nuestra propia felicidad a un extremo en donde siempre priorizamos al otro?
25: Claro, ese es el extremo.
3: Ese es el extremo. O sea, un poco esto de la llave de la felicidad propia, ser protagonista de la propia, de la vida.
1: Y me parece que alguien, cuando vos estás con alguien bien en la vida, esa persona es un par tuyo. Es decir, se comparte.
24: Sí, te acompaña. Claro.
1: No es que si la otra persona está feliz, vos ya estás feliz por eso y te tenés que conformar nada más que con eso. No,
24: lo que dijo,
1: somos todos protagonistas.
24: Lo que dijo Dani, pienso mucho en muchas parejas que se separaron después de que sus hijos se fueron de sus casas, por ejemplo.
25: Sí,
24: se encontraron con
15: nido vacío.
24: Claro, nido vacío, con que la felicidad de ellos era sus hijos nada más. Y después, che, ¿y ahora qué hacemos?
3: Sí.
1: Bueno, frase de la pizarra: no pongas la llave de tu felicidad en el bolsillo de otro. Bajen a Marcela de a poquito.
24: Vení, Marcela.
25: Sí, que acá. Ahí está.
1: Sin tocarla.
25: Ahí está.
15: Tan envidiosa no la van a marcar para el lunes, ¿eh?
1: Sí.
25: No me haga moretones.
15: De que son bravísimas estas, Marcela.
1: Bueno, tengo acá un dato, no sé si le interesará a ustedes el tema de las hostias. Nada tiene que ver con nada, ¿no?
15: Sí, me encanta.
1: Pero escuchen.
15: Hostias.
1: Unas monjas de Córdoba revelaron cómo se fabrican las hostias para la visita del Papa.
3: Claro,
15: ya tienen que estar preparando.
1: Chicos, falta muy poco para la visita del Papa.
24: Estamos con eso.
1: Por eso, ¿y qué va a comer el Papa?
15: Hostias.
3: Obvio.
1: Las hostias.
3: ¿Y sí?
15: Sí. Solo hostias come el Papa.
3: ¿Pero por qué va a comer hostia el Papa?
15: Dice que
3: va
15: a comer hostia.
1: Hostia. ¿Y de postre?
3: Hostia.
24: Hostia.
1: ¿Y desayuno?
15: Hostia.
1: Hostia. Todo así.
3: Pero con gusto a empanada, aunque sea
15: gancelada. No, la hostia es...
24: Depende del momento.
15: La hostia es agua y harina, nada más.
25: ¿Y qué le hacen en Córdoba?
1: ¿Cómo agua y harina la hostia?
15: ¿Y Santi, qué te creías? ¿De qué creías que era la hostia?
3: Tiene nada más.
15: ¿De turrón?
3: Es el borde del turrón.
1: Ponle esencia de vainilla, ponle algo.
15: No, ¿cómo le vas a poner esencia de vainilla?
3: Ala.
1: No sé, un poquito de coco.
15: No, yo, ¿sabés cómo se hacen las hostias?
4: ¿Cómo?
15: Agua, harina, nada más de nada.
4: Sin condimentos.
15: Sin condimentos.
4: Sal ni nada. Sí, nada.
25: Si no, ¿cómo queda hacen como para un que no? Pan.
4: Claro. Entonces, antes en las fiestas de la comunión, la torta y todo eso tenía hostia.
3: Sí, tenía.
4: ¿Te acordás? Tenía.
24: ¿Sigue teniendo ahora o no eso?
15: Algunas sí.
4: Pocas.
15: Bueno, entonces se hace como un pasticho.
4: Sí.
15: Como una masa madre.
1: Con un molde.
15: Se aplana.
4: Sí, bien finita es.
15: Una hostia. Y después se van formando. Ya tenés.
1: Ahora, entonces hemos comido engrudo toda la vida.
3: Claro.
15: Santiago.
3: Pero no, debe tener algún proceso para que quede tan.
1: Para que le pongan Vale, chico. Para
15: el horno, vale. Nena.
1: Vale.
25: Para que no se parta.
3: Claro.
4: Que no se queme.
1: Escúchame. Explícame cómo se fabrican las hostias.
5: Ah, mira vos. Básicamente se hacen con harina de trigo y agua nada más.
3: Tenés, mira.
5: Se hace una masa muy líquida, sin sal ni levadura. Se cocina en unas placas calientes que la prensan, se cortan discos y listo.
4: Mira.
1: Ah, es re fácil.
15: Así de simple.
1: Ah, no, no es fácil.
3: No, pero para, necesita
1: ¿no le puedo
3: una
1: poner alguna?
4: ¿Y cuánto duran? Porque ya
5: para
4: la están haciendo.
5: ¿Uso litúrgico? No. Pero no. Si es para tu casa, y ya serían galletitas en ese caso, ahí sí, saborízalas como quieras.
1: Unas cookies. ¿Y cuánto duran?
5: En su empaque, meses, si están en un lugar
15: claro, seco, las bolsas.
5: Ya abiertas, lo mejor es consumirla pronto para que no absorban humedad.
1: Claro. Escucha, vale, no por... ¿cómo es? ¿No por poco madrugar? ¿Cómo es?
15: No por mucho madrugar se amanece más...
5: No por mucho madrugar se amanece más temprano.
1: Ah, Marcela,
4: entonces
1: Marcela,
4: encargamos con Ocela.
5: Y bueno, ese es un dicho popular para advertir a otra persona en tono de broma.
1: Ah, mirá, algo... sabe, no, no, no, no, no, decir. No, no, no. Complete para la frase. Santi. Marcela, agachate y...
5: A ver, déjame pensar.
3: Ya sea boluda.
5: Ay, bueno, ya entendí por dónde venía la
1: mirá.
5: Cosa.
1: Ah,
5: Marcela, agachate y conocela.
3: Muy bien. Ah, cochina. Cochina.
4: Vale.
3: Santi, preguntale.
4: Chimergüencha. Entonces, ¿qué se pide? ¿Una bolsa de hostias?
3: Hostia.
5: Me hiciste decirlo vos.
3: Bueno, claro, una guasada.
5: Yo no quería. Para entonces, no más quería. O menos la teníamos en mente.
4: Es bien mujer. Todos decimos lo mismo. No quería yo.
1: A bebé.
5: Uf.
1: ¿Se ríe?
3: Se ríe.
5: Algo picaresco.
15: Sí.
5: Verita. No sé si da.
1: Sí, bebé, que es un personaje grande.
5: Bueno, a ver.
24: Está perdida.
3: Está perdida, sí. ¿Me entiende?
24: Está recalculando.
5: Sí. Ay, a ver.
1: Lo
24: que la vida.
3: Ah, me encanta.
5: Tu boca, picaresa discreta, promete más de lo que cuenta. ¿Mirás?
1: No, es un fracaso eso. No, no, algo picaresco. Algo tipo una rima. Ay. Algo una rima picaresca.
3: Bebe Sanso, en tu culo me descanso.
1: Hey, claro, bebe Sanso en tu culo.
15: Qué lindo gano, claro. Claro,
1: una cosa así.
5: Ay, yo no sé si puedo decir eso.
3: Claro,
5: me
3: no
5: da
3: puedes
5: un
3: decir
5: poco de cosa.
3: No puedes decir guasada.
5: Ay, perdón.
3: Preguntale si está en contra de la inteligencia artificial.
1: Escúchame, acá me pregunta si vos estás en contra de la IA.
5: ¿En contra de la inteligencia artificial?
1: Sí.
5: No, para nada.
3: Sí, claro, te voy a decir.
1: Ya
3: acomodada.
1: Que sobra, ¿no?
3: Para
1: ay, que
24: ayer
1: claro.
24: Me dio miedo. Porque
1: sí, que no. Te rajan. Bueno, vale, chao. Marcelo, agachate y. ¿Y?
3: ¿Eh? Animate, Valeria.
25: Ah. Dale, vale.
1: Se fue,
15: sí, se fue.
3: ¿Yo? ¿Qué,
15: se fue.
3: Qué maleducada.
4: No, qué vergüenza.
1: Vale, te fuiste.
3: Nos puso una lista negra de los que preguntan cosas raras, ¿viste?
1: No, bueno, chao. No, tenés que ir al baño, seguro.
15: Ya. Me hace claro. Sus cosas.
3: No, no dice guarangadas ella.
1: No me dejan así.
3: No, claro.
1: Hay alguien ahí que las controla, ¿viste?
3: La pellizca.
15: Sí. La de, ¿cómo es?
3: ¿La de una WhatsApp?
15: Del cuento de la criada, ¿cómo se llama? Santi y la madrina.
1: La nani no era como el no,
3: ay, es un sí, hombre, espectacular así. Ahí.
15: Esa es la que está ahí, pasa por atrás de ella. Sí. La justa.
1: Bueno, acá me dicen que las hostias son como unas rapiditas.
15: Claro, son como un panquequito chiquitito.
24: Pero la rapidita
4: ahí mando un video.
24: ¿No tiene más, sí, más gusto? ¿No tiene
3: más
24: otra
3: gruesa?
24: Cosa,
3: es lo mismo? No,
6: esto no, no tiene, es el mismo color, gusto. No es el mismo color.
1: Escucha, Dani, ¿vos sos muy creyente?
3: Sí. Bueno, sí, sí, okay, sí, creo en Dios, pero fui a colegio
1: que
3: de monjas.
1: Re-look de monjas, hubiera sido re, sos re monjeable.
15: La hermana Daniela.
3: La hermana superior, hubiera Daniela sido madre superior a Daniela. Es de salita de 13, colegio de monjas, escuchame.
15: No, claro, la hermana, claro, Daniela.
3: Me sacaron, viste, la con la ropa, no escote, no, así, claro, correcta.
15: Es la consejera espiritual del convento, de la
6: congregación. Las monjas, dice que hacen las hostias.
15: Claro, monjitas, sí, son ahora en Córdoba.
1: Bueno, por eso leíamos la noticia que dice que hay unas monjas en Córdoba, las hijas de San José, se llama así.
6: Ay, que las amo, mira.
1: Aceleraron la producción, claro, fueron a pedirle a las hijas, tienen que hacer las hostias. ¿Cuántas le preparamos? ¿100, 200? No, 400.000 necesitamos.
6: Y sí.
1: Imagínate que las hijas de San José están día y noche
15: a cuatro manos,
1: estando y
6: amasando
1: las hostias.
6: Claro.
1: Sí.
15: Claro, y tiene que hacer, vos haces el engrudo ese, lo pasás por una planchita especial y la cocción es un minuto.
6: Mira,
15: para que no salga tan
24: finita.
15: Claro, a Santi le gustan más tostadas. Vuelta, pero
1: me gusta el tipo las tosti, bien tostaditas.
15: Claro, pero no. Y después están las especiales, que es la
6: grande.
15: La grande, que es la que tiene el Espíritu Santo impreso.
6: Claro.
3: Claro, que es la grande que usa, claro, el cura.
15: Eso. Y por ejemplo, cuando
1: me
15: vos
1: me encanta esa más grande, viste, que para el cura la rompe.
6: Que la rompe. Ay, la parte, sí, medio, la parte, claro, la parte.
1: Y hacía como un conejo, viste, que lo levantaba.
6: Ah,
15: ¿qué
6: sí,
15: hago?
6: Sí,
15: es el
6: sí,
15: cuerpo
6: sí,
15: de Cristo, ¿no?
24: Le hizo la campanita.
1: No, pero digo respetuosamente la forma que quedaba, cómo las ponía. Que claro, parecían como dos orejitas, ¿viste?
15: Claro, sí, sí. La campanita que dice Guille se toca para ahuyentar el demonio. Yo en la misa tocaba la campana.
24: Y se enchufaba el vino.
3: Y el incienso. El humilde.
24: Sí, ¿verdad? Sí, claro,
1: no, y lo quedaste todo.
24: Y bueno,
1: todo
24: sí,
1: vos,
24: era el de 25, el padre Jorge.
1: Bueno, chicos, igual seamos respetuosos con la fe de cada uno. Por supuesto, sí, viene el Papa, están buscando voluntarios y hostias.
15: Sí. La misa al final
1: nunca supe qué tenía la hostia y cómo estaba hecha. Ah, sí, y como este es un programa de servicios, así que es harina y agua nada más.
15: Sí. Nada más.
1: Un sí, minuto a la plancha,
15: un minutito a la planchita
24: y dulce de leche.
15: Y después. No. Y la misa, Santi, acá en Buenos Aires.
6: Hay paracelíacos ahora.
15: Sí, hay paracelíacos. Y hay, hostia, viste, hay y te tenés que. La hostia antes te la podías llevar, ahora no. Porque la usan para hacer brujería.
6: Oh. ¿Cómo te la podés llevar?
24: Si la hostia te la dan en la boca.
6: Te la dan en la boca, la tenés que comer ahí.
15: Antes te la daban
6: en la mano, pero
24: te la pueden dar en la mano también.
6: Sí, pero tenías que comerla delante del cura.
15: Tenías que comerla
6: sí,
15: delante del cura.
6: Se traga, traga.
15: Se usa mucho.
6: Abrí la boca.
15: Mucho para brujería.
6: Ah, por eso será que no te dejan llevarla.
15: Claro. Y la misa acá va a ser en el Monumento de los Españoles, no va a ser en la 9 de julio.
1: Ok. Buen día. Es muy importante que venga el Papa.
15: Muy importante, es un hecho histórico.
1: No, pero aparte es una mayoría, este es un país católico.
15: Sí, adhiere al culto.
1: Uh-huh. Bueno, buen día.
15: Beso a las monjitas.
1: Beso a las monjas que están, mirá.
15: No dan más, no dan más. Dice, no doy más, ni nada de panqueque.
1: Bueno, Bebe lo adelantó. Y acá el director de la película 300 rompió las redes con una declaración. ¿Qué dijo?
15: ¿Qué dijo? Todo mentira, dijo.
1: No, dijo, es la película más gay que se ha hecho.
15: Ah, sí, es re gay.
24: Era muy gay, sí.
1: Es la de claro, que tiene todos los torsos.
3: Los espartanos.
24: Bueno,
3: los
15: espartanos. Espartano.
24: Atenienses espartanos.
1: Es que nunca vi 300, nunca la vi.
3: Ay, mirala.
6: No, yo no la vi.
3: Buenísima.
15: Claro, la epopeya es que
1: tampoco
15: ellos son.
1: Tampoco vi la de, ¿cómo se llama la otra? De Gladiador.
3: Ay, no, por favor, no, Santi.
24: No, no la vi. Gladiador, ¿cómo no viste Gladiador?
3: Y tenés Gladiador 1 y 2.
24: Claro, la 2.
15: Y la 2 no media blef.
3: La 2.
1: No me gusta este tipo, esa épica.
15: Lo épico no te gusta.
1: No, me torra un poco.
15: No es tu género.
24: ¿Pero no la viste o nunca viste Gladiador?
1: Gladiador vi un poco y 300 no la vi.
25: No, a mí Gladiador me gusta, 300 no la vi, no me dan ganas, ya conozco la historia y no tengo, me parece muy cruel.
3: Es muy sangrienta.
25: Muy sangrienta y no me interesa.
15: Nuestra compañera La Carbo, Carbonell, estaba enamorada del chongo.
25: ¿Del chongo de 300?
24: ¿De 300 o de Gladiador?
15: De 300.
3: Están todos buenos en 300.
15: ¿Cómo es? Gerard Butler.
24: Gerard Butler.
15: Ella estaba recaliente con él.
1: ¿Sabes que el Gerard Butler de nuestro programa es
15: Osorbo.
4: Sí,
3: claro. Por supuesto.
4: Hace poco Gerard Butler contó que nunca volvió a tener ese estado físico, pero también aceptó que mucho de lo que se veía era maquillaje.
15: Claro, claro.
4: Hacen para que se resalten más los abdominales.
15: Sí.
1: A mí bueno, lo pueden utilizar para el lunes, para la fiesta de la primavera.
15: Que maquillaje. Adore los chicos.
25: Se pueden hacer, como... claro, un sombreado.
3: Te pintás los abdominales.
15: Te pintás, claro, o te pintás el escote y los pechos te salen, te haces la B.
3: Sí.
1: A lo tuyo pintado, Costi.
4: No,
15: pero vos sabés que a mí me
4: encanta. Está pintado, está muy bien pintado porque tiene profundidad eso.
15: Es un óleo.
1: Ah, como miraste.
15: Y me voy ya. Tiene intimidad.
4: No. Se ve así.
1: Te mira el escote.
4: Se ve a simple vista.
1: Profundidad.
15: Empieza a venir más tapada porque al final.
4: Estaban hablando del escote ustedes. Ah, no, perdón. Sigan.
25: No se ve.
15: Veniste esto de nuevo.
25: Sí. Al final, viste, sos buscón, ¿eh?
3: Empieza a destaparse, ¿viste?
25: Sí.
15: Pero a mí me quedó eso de transformista vieja. De que no tenías tetitas, entonces agarrás un marrón oscuro y con la brocha del rubor lo empezás a esfumar.
1: Mira que bueno, un problema de servicio es como hacerte las tetitas. ¿Ves?
15: Sí, entonces empezás el esfumado,
1: Es bueno para Fernando Carlos que anda mostrando
24: que ahora sí.
3: Pecho.
15: Claro, entonces está descubierto vos empezás, haces la B acá de la tetita y empezás a esfumar para arriba y lo fundís con el cuello. Entonces la tetita... te queda.
1: A meter, a ver.
15: Hacete si quieres.
3: Eso se hace también cuando te pones algún vestido escotado y tenés poca teta, también te lo arma.
15: Claro, y ahora vienen las cremas como la de Marcela. No, lo tuyo no es sombreado, hija.
3: Es sombreado. Pasa, está muy bien
1: sombreado.
24: En la primera foto que tiene.
3: Pará, es blanco como una hostia, hablando de hostias. Es una teta, el hijo.
1: Escucha.
15: ¿Quién?
3: Fernando. Blanco.
15: Es blanco, sí.
3: Con tres pelos ahí.
1: El cafecito por el lado, mirá. Mirá.
24: Y como dice Dindo, se tapa, ¿no?
3: Se tapa con Vero.
24: Verito adelante y tapa
3: Grito
24: la pata.
3: Verito adelante, como dice Ledito. Sí.
24: Verita,
3: viste que apenas asoma medio pechito y a Verito la pone adelante.
25: Pone adelante siempre, pero es así, es la técnica.
15: El lunes viene con Verito, entonces...
25: Ah, mirá, y entran juntos.
24: Con la teta ahí.
3: Sí.
1: Y hay otro dentro del agua, ¿viste?
24: Adentro del agua hasta el cuello. Sí. Y seguramente hay 20 centímetros de agua, pero se agachó.
1: Sí.
3: Sí. Blanco, blanco.
25: Claro.
1: Me encanta. Sí, para cuando venga el lunes Fernando Carlos, Dani, no lo mires arriba de los ojos.
3: Ok.
1: Digamos, de los ojos para abajo.
24: Sí. Va a ser difícil, ¿eh?
3: Y tampoco tan abajo.
24: Porque, sí, va.
1: Porque se pone mal. No le gusta.
15: No, está prohibido. Es un hombre prohibido, nena.
3: No, bueno, no le puedo comentar tampoco del blanco teta tampoco. No, nada.
1: Vos no tenés confianza con él.
3: Ok, nada.
24: De la frente, nada.
15: No, y no da confianza tampoco. Okay. Es un señor distante.
2: No, que la amo, que la quiero mucho y le mando un beso muy grande.
1: Bueno, la tiene la actriz Dakota Johnson.
15: La Dakota.
1: Sí. La protagonista de 50 Sombras de Grey.
3: Sí, claro. Sí.
1: Dakota es la hija de
25: Melanie Griffith.
1: De Don Johnson y Melanie Griffith.
15: Sí, qué
1: muy
15: padre
1: linda ella. Dice la Dakota que no. Para, era la novia de Chris Martin.
25: Era la novia, sí, vino acá con él.
1: Están separados ahora.
3: Es sí.
1: Dice que no funciona si duerme menos de 10 horas.
25: Mira, está bien. Es dormilona, Dakota.
1: Si puedo aguantar fácilmente 14 horas, pero es una tortuga.
3: Tal cual.
1: A mí me encanta dormir, pero no puedo dormir todos los días tanto. Sí, obviamente cuando puedo algún
3: tenés
1: día.
3: Tenés que poder también.
1: No,
25: yo tanto, en realidad.
1: Yo sí puedo dormir.
25: Claro,
1: sí.
25: El adolescente duerme mucho.
15: Sí. Porque está creciendo.
25: Claro, después
1: no, pero yo no soy adolescente y puedo dormir 14 horas.
25: Eso es increíble, ¿eh? Sí. Eso es increíble.
3: Eso es un don.
24: No, pero Santi, ese es el sueño acumulado.
1: Claro, fin de semana así cuando me agarras y no hay nadie y puedo dormir
24: tranquilo. Claro, sí, hermoso.
3: Te meto 14 horas, pero
24: tranquilo. Sin despertador, sin nada.
25: Sí, yo también. Yo no, vos sabés que ya no puedo dormir aunque me acueste, o sea...
1: Para mí sana dormir,
25: sana. Vos fíjate que cuando tenés un poquito de fiebre o cuando estás así enfermo, te tenés sueño, te adormeces.
15: Claro.
25: Y eso te recupera. Te recuperás durmiendo.
15: Sí, sin duda que sí. La cura del sueño existe.
25: Claro, sí. Total. Sí, te recuperás.
1: Total. El tema es no dormir todo el tiempo o todos los días tanto.
3: Es que es un montón.
1: Dormir, esto es lo que dice, este es el título. Dormir es mi prioridad número uno en la vida. ¿Oh? Estoy con Dakota.
24: Sí, porque puede.
3: Bueno.
1: No, chicos. A mí, digamos, si tenés que elegir cosas que te dan placer en la vida...
25: Dormir.
1: Obviamente, los tres placeres en la vida, tener relaciones, comer y dormir. Ahora, en el puesto número uno, cuando uno tiene mucho trabajo, dormir está en el puesto número uno.
3: Sí,
1: lo único
3: duda,
1: que pensás es en dormir.
3: Sí.
1: ¿Viste?
3: Igual.
1: Porque comerte, comes algo al paso. Relaciones sexuales, bueno, si podés, mejor, y si no...
7: Es que uno siempre pone el uno al que más anhela, depende.
8: Pero nosotros los argentinos disfrutamos mucho la comida a comparación de otras partes del mundo. Nosotros es una reunión,
15: la gente suele comer sorbo de...
8: A la gente le encanta. No, pero nosotros hacemos como un ritual con la comida.
1: Pero el sexo también es celebración.
7: El sexo también puede ser como la comida, al paso.
3: Claro. Mientras haces otra cosa.
1: Sí, claro. Pero pará, es cierto eso.
7: De parado.
1: Dormir no puede ser al paso.
3: Claro.
1: Para dormir tienes que dormir, en cambio el sexo y la comida puede ser el paso. Al trote.
3: Ahí.
1: Al galope.
3: Fuerte igual.
1: Sí.
3: Bueno, igual es un lujo. ¿Quién puede dormir 10 horas por día? Y encima tener una vida, tener un trabajo, una familia, todo lo que quieres hacer, comer.
1: ¿Cuál es tu profesor? Daniela, ¿cuánto te llamas, Daniela?
3: Daniela Fernanda.
1: Daniela Fernanda. Escúchame, ¿qué dos nombres te pusieron, Daniela?
3: ¿Viste?
1: Fernanda.
3: Son como de novela.
8: Dos primeros nombres son.
3: Sí. Willy Wonka.
1: Escúchame, Willy. No, Dani, ¿cuál es tu placer en la vida?
3: Comer. La comida. Buena comida. Comida y un buen vino. La combinación perfecta. O sea, un rico plato de comida y un buen vino.
15: Wagner.
3: Amo
8: igual. Sorbo me mira con unas caras tremendas.
1: No sé qué te pasa a alguien.
8: Estamos conociendo a Daniela. De a poquito.
3: Poco a poco.
1: Edith, ¿de tuyo?
8: ¿Quién era Edith?
25: Salir de joda, ir a recitales, me gusta. Sí. Ir, salir.
15: Ricotera.
1: Ahora hay que preparar algo para Edith Marcela, una buena echada ahora.
8: Sí.
1: Una buena discusión y rajarla acá en vivo.
25: Me levanto en vivo.
7: Una abandona el móvil, no.
25: Sí. Abandona el aire. Después salimos todos los portales.
1: Te tenés que enojar con Sorbo porque te toca, no te aguantás más.
25: Sí, basta.
1: Te pongo un cachetazo y te vas.
25: Un cachetazo y sí.
15: Y que el lunes...
3: Ah, un cachetazo, pero, eso
8: ¿puedo hacerte la última tocada de salero hoy?
3: No. Eso, que por me favor. Quiere hacer la última tocada de salero y yo digo, basta, Santiago, ya aguanté suficiente. Yo estoy cansada de esta situación. Me voy a retirar del estudio.
1: Soy una mujer grande.
3: Una es una mujer grande.
25: Carajo.
3: Mierda, carajo.
1: El lóbulo es... Cuando te vienen a buscar un notero, a mí me han preguntado de todos lados, ¿por qué te vas?
25: Sí. Ay, sí.
1: ¿Por qué te vas? Sí, porque...
25: No, le decía a los chicos recién que, ¿viste? Vos decís algo, a mí, vos el otro día entraste y me dijiste, estoy preocupado por vos, y no vas a poder con todo. Y te ponen la dura...
15: ayer ponían la dura advertencia de Del Moro, Edith.
25: Claro.
15: No vas a poder.
25: Claro, pero yo lo conté porque me pareció algo lindo de cuidado, ¿viste? Cuando alguien te cuida, un consejo, che...
15: Otro decía, Beto Casella tenía razón.
25: Claro, y después leo eso, porque ayer no pude ver nadie, después veo eso, digo, la dura advertencia de Del Moro, digo, ¿qué dura advertencia? Y me da bronca, pero después digo, no, bueno, ya está.
1: Yo quiero decir a todo el mundo que todo lo que dicen... es verdad.
15: Todo. Inclusive que soy una travesti. Es verdad.
1: Ay, no lo tenés que decir.
15: Pero lo dije en los portales.
8: Soy cordobesa.
3: Cosa que no se dice.
15: La trans.
1: Bueno, escuchen. ¿Tu placer en la vida, Marcela?
15: El amor.
6: Sí. Besar.
15: ¡Ah!
6: Besar. Abrazar me gusta.
3: Sí. Ay.
6: En la comida también
1: abrazo,
6: me gusta.
1: ¿Viste que el momento que uno necesita abrazar?
6: Sí.
1: ¿El tuyo, Majita?
3: Dormir.
1: Sí, dormir.
15: Somos como la de
6: Portal. Dormir también.
3: Dame dormir.
1: Bueno, el de Coldplay, que la dejó a la Dakota, es que ella se dormía.
15: Claro.
3: Y claro, imagínate, 10 horas durmiendo estaba la chava.
1: Llegaba, estaba...
3: No tenés pareja.
1: Dijo, bueno, me voy.
3: Claro.
15: Sí. Bueno, hubo una pareja de periodistas que los otros días se reencontraron en el aire y entonces dice, ¿verdad? Y dice, no, dice que vos fin de semana dormís todo el día y yo tenía muchos planes.
3: Y bueno, anda a hacerlo.
6: Claro, no, como, sí, estaban en distintos tiempos.
1: No, pero si uno quiere, respeta eso.
3: Tal cual, ¿qué me necesitas a mí para los planes?
8: Digamos,
3: no, pero no compartís. Claro. Una pareja tenés que compartir.
1: Yo si no duermo...
15: No funciona.
1: Como todos laburamos de la energía,
3: sí.
1: Con todo el laburo que tengo, si no duermo no puedo.
6: Tenés funcionar. Energía.
1: Entonces, el poquito tiempo que me queda es para estar con mi familia un rato y después dormir.
3: Sí.
1: Tengo una vida tan tan acotada porque uno duerme.
15: No, y tan organizada también.
1: No llegás, pero bueno, y creo que acá les debe pasar a todo.
3: Sí. Yo si no duermo no funciono, no hay chance. Sí, y claro. Este es un trabajo muy demandante de energía y de rapidez mental.
25: Sí.
3: Porque estás en vivo, porque necesitas estar atento a un montón de cosas.
1: Sí. Vos dormiste poco anoche, ¿no?
3: Muy poco, 2 horas y media, así que se nota la poca lucidez. Perdón, soy lo que hay.
1: Yo iba a decir, pero...
3: No, pero Marcela, bueno, chicos.
1: Trajimos a Dani, no. No aportó nada, Marcela, nada.
3: Ay, qué
7: pero, no, pero se comparó con Mick Jagger. Mick Jagger estaba ahí.
3: Sí, escuchame, es verdad. Bueno, chicos, sí, está bien. Yo estoy acá firme. Acá.
1: El que lo dio todo hoy fue el Feta, Marcela, que dice que se apretaba los
15: azulejos. Elme.
3: ¿Lo dio?
15: Besa los azulejos.
1: Hoy tuvimos una mañana
25: re difícil. Sí, vi una foto.
3: Está fuerte. El Feta está.
1: Entre Bebe, escucha, Bebe que está desorientado y no habla. Costa que reveló que es trans.
15: Sí. Valeria que se te fue con el versito.
1: Valeria que se fue acosada.
15: Edith bueno. Edith.
1: No, Edith es Valeria.
7: Va a ser la denuncia.
1: Valeria. Sí,
7: Valeria.
1: No, Valeria es la otra.
15: No, Valeria, Valeria tu amiga, la de.
3: Valeria, la de la IA.
15: Marcela, y ahí se fue.
1: Para, vale. Vale, escúchame. ¿Me escuchás?
9: Sí, dale.
1: Bueno, más respeto.
15: Mala volvió. Okay,
9: perdón.
1: Bueno, no te enojes. Hacerle unas palabras lindas para Edith que se va.
9: Claro.
1: ¿Se va Edith? Sí, se va.
15: Se va de gira.
9: Gracias por todo lo que trajo, por su tiempo.
1: No trajo nada.
7: Se llevó lo que trajo, te digo. Siempre con la mano vacía.
15: Vino vacía, se iba en bolsa.
9: Entonces, Edith. Te despedimos, sí, con calma, sin reproches, soltando lo
1: no,
9: que...
1: No, no reproches hay.
7: Sí, en la fila.
1: Sí.
9: Entonces...
1: Con mucho resentimiento, entonces, sí.
9: Edith.
25: Sí.
9: Tu paso dejó cosas que duelen. Hay sentimientos encontrados.
1: Uy.
9: Cosas que no cierran.
1: ¿Está serio?
9: Y eso cosas que no también cierran, se nombra.
1: No, agregás cosas que faltan que... también, pues se robó cosas.
9: Claro.
1: Claro.
9: Entonces...
25: Pero me las dieron.
9: En este cierre... Se reconoce lo que no estuvo bien. Que cada quien asuma su parte.
1: No, nosotros no, ella. Para, que... Y que devuelva lo que se llevó.
25: No.
15: Devuelva lo robado.
25: Yo no se devuelvo ni un huevo.
9: Se devuelva lo que no era propio. Para que todos podamos seguir en paz.
25: Ay, bueno, no te enojes.
3: Mala se puso.
15: Malísima.
25: Se puso mala. No.
1: Si no vamos a iniciar acciones legales, sí vamos a llamar a su abogado.
25: Sí, claro que sí.
3: Esa Valeria no nos gusta.
25: No, basta, Valeria, te están mintiendo. No creas todo lo que te dicen.
1: Tono amenazante, sí, a ver.
9: Claro. Si no se resuelve...
1: No, decile Edith.
3: Ah, tipo...
1: Claro, amenazante.
9: Edith, si no resuelves esto ya... Si no devolvés lo que corresponde, vamos a avanzar por las vías que correspondan. Sin más avisos.
3: La Rogelfeld.
25: Me comí 2 rogeles de Marcela, ya no los puedo devolver.
1: ¿Se lo puede decir un poco más enojada?
9: Edith, ¿qué? Esto se terminó. O devolvés ya lo que te llevaste.
7: Ya.
9: O nos vemos obligados a ir con todo.
1: Más, mata gente.
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0: Son las 9 de la mañana, 40 minutos.
1: Temperatura 21 grados. Humedad 69%.
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1: Bien, ahí estamos, arrancando la mañana de la radio. Buen día, ¿cómo les va? ¿Cómo andan? Buen viernes, chicos. Buen viernes, ¿cómo les va? ¿Cómo anda? Son las 9.51 de la mañana en la localidad de Salas. Nos acercamos un poquito más, nos quedamos muy lejos del MIC. ¿Cómo andan? ¿Cómo están todos? Bienvenidos a la mañana de la 90.5. Aquí estamos nosotros, felices, contentos de poder acompañarlos como todos los días, como cada mañana. Obviamente, para disfrutar con todos y con cada uno de ustedes este programa que dimos en llamar Un Día Perfecto. Mañana de viernes, parcialmente nublada, o parcialmente soleado, puedo decir, ¿no? Se prevén lluvias para la jornada de hoy, aunque el Servicio Meteorológico Nacional anuncia lluvias, pero recién para el día de mañana, lluvias que llegarían este viernes por la noche y que continuarían en el transcurso de la madrugada del sábado, ¿no? Eso es lo que dice el pronóstico extendido. 20 grados la temperatura actual, el cielo está nublado, nublado, pero hay sol, digamos, y está bastante caluroso. Sí, usted que recién se está levantando de la cama, señora, usted recién se está levantando de la cama, usted que recién está, digamos, empezando a activar la mañana, que se está abrigando, que se está poniendo, qué sé yo, una remera mangas larga, que se está poniendo un busito arriba y dice, me pongo una campera por las dudas. Bueno, yo le digo, señora, que no hace tanto frío. De hecho, yo siento que estoy como abrigado, y en breve procedo a retirarme una prenda. No, es que vamos a llegar al final del programa desnudos, pero sí, yo tengo calor, la verdad que tengo calor. Y no estoy tan abrigado, digamos, ¿no? 16 grados la mínima para hoy, la máxima 27. Con la lluvia de mañana, que está pronosticado lluvia en un 95%, la máxima va a llegar a los 21 y la mínima se va a quedar en los 18, es lo que dice el pronóstico del tiempo. El domingo, 29 de máxima y mínima de 18, 45% es el porcentual de lluvia para el día domingo. También está pronosticado lluvia para el lunes, pero en un 50%. Y allí vamos a tener una temperatura muy primaveral en la semana que viene. Quiero contarles esto. Muy, muy, muy primaveral la semana que viene. Quiero que lo sepan. Imagínense de que vamos a volver a tener temperaturas de 30, 31, 32 y 33 grados la semana que viene. Mucho calor la semana que viene es lo que dice el pronóstico. Es lo que dice el pronóstico. Así que estamos en la radio acompañándolos como cada día, como cada mañana. Nosotros ya con un matecito activadísimos aquí en la radio. 3782-467641 para comunicarse con nosotros en esta mañana de un día perfecto. 3782-467641 para

0: estar en contacto con la 90.5 MHz hasta el mediodía, ¿no? Tenemos mucha información, te decía, para el día de hoy. Hoy nos visita la gente de el ISFD, María Luisa Román de Frechú nos visita el día de hoy. La profesora Juana Lamas, que va a estar visitándonos en la radio, porque hay un proyecto de Feria de Ciencias del ISFD de Saladas que va a representar a Corrientes el próximo mes de octubre, si mal no recuerdo, mes de octubre, el próximo mes de octubre, en la instancia nacional que se realizará en San Luis. La verdad, trabajos fabulosos, los que se han presentado. Digo, ¿por qué? ¿Por qué digo esto? Porque esto es en el área superior, ¿no? Pero la escuela técnica, doctor Juan Gregorio Pujol, también ha pasado a la instancia nacional. La escuela normal también ha pasado a la instancia nacional. Y habla también de la capacidad que tienen nuestros jóvenes, nuestros estudiantes, acompañados obviamente por un equipo docente que la verdad que dan muestra de fe, digamos, de sus ganas de enseñar y de la pasión que le ponen todos los días para que sus alumnos puedan comprender obviamente lo que están obviamente explicando, ¿no? Así que vamos a estar charlando hoy con la profesora Juana Lamas de esta situación y de este momento también que atraviesa el ISFD, que ayer estuvo conmemorando por la noche, ¿no? El día del profesor. A la mañana nosotros no estuvimos aquí en la radio porque estuvimos acompañando a la escuela normal, María Luisa Román de Frechú. Estuvimos acompañando a la escuela, donde también obviamente se hizo un reconocimiento a los docentes jubilados, Griselda Espinosa, Alejandra Rubinón, la profesora Sandra Dobis y el señor Raúl Acevedo, que bueno, han pasado obviamente a la actividad pasiva después de tantos años de servicio en la escuela o en diferentes escuelas aquí en la localidad de Saladas. Así que mi abrazo fraterno para cada uno de ellos y que obviamente puedan disfrutar ya de estas merecidas, extensas vacaciones, como son las jubilaciones. Así que el abrazo gigante para todos y compartiendo un hermoso momento también ahí con los actuales directivos y personal docente de la Escuela Normal Frechú el día de ayer que nos había invitado a participar, ¿no? Bien, ustedes saben que, a ver si puedo charlar con ella hoy, si puedo, porque quiero ver qué hora es, te pongo un ejemplo, en Londres, a esta hora de la mañana, son las 1:58, sí, de este viernes 18, son las 13:58 sería, 13:58, casi las 2 de la tarde, porque Juli Romero, Juli que yo, es una atleta saladeña, una maratonista, que yo particularmente aprecio un montón, sigue cumpliendo sueños, y ahora le toca disfrutar de un viaje en Londres, Juli que estuvo corriendo hace un par de días atrás la maratón solidaria que anualmente hace la Red Farmar en la capital correntina y hizo podio, como siempre. Después de allí dijo, listo, es momento de que me dedique unos días para mí y se fue a la otra, sí, del otro lado del mundo, del otro lado del charco. Y la verdad que nos pone muy contento y viéndola disfrutar y viéndola además también cumplir sueños, porque Juli está cumpliendo sueños. Así que a ver si puedo charlar con ella en el transcurso de esta mañana, me encantaría poder hacerlo, ¿no? Bueno, hoy se cumplen 29 años, 29 años de quien iba a ser el gobernador de Corrientes en el año 1997, ¿no? En plena campaña proselitista, el entonces intendente de la ciudad de Corrientes Capital, Rubén Darío Casco, fallece justamente. Insisto, iba a ser gobernador. Era el candidato del Partido Nuevo. El Partido Nuevo surgía como partido político. Y era Rubén Darío Casco, Pedro Ayapocar, la fórmula, ¿no? En un accidente automovilístico, Rubén Darío, que tenía 39 años, que tenía 39 años, 39 años de edad, 39 años de edad, fallece, fallece, y Brian Pocar termina ocupando el cargo de candidato a gobernador, el cargo de candidato a gobernador. Gana el Partido Nuevo por paliza, digamos, las elecciones en aquel entonces, y luego viene la crisis del 99, justamente, la crisis del 99, por la falta de pago de sueldos, obviamente, a los docentes. 99 estamos hablando, estoy hablando del 97. Yo quiero que entiendas el dibujo y lo que quiero transmitirte. El dibujo y lo que quiero transmitirte. Año 1997, hoy se cumplen 29 años de la muerte de Rubén Darío Casco. Casco era intendente de la ciudad de Corrientes Capital. Iba a ser el próximo gobernador de Corrientes, porque era candidato a gobernador por el Partido Nuevo, la lista de Tato Romero Feris, el partido de Tato Romero Feris. Tato gozaba de una imagen tremenda, tremenda, y eso imponía a Rubén Darío Casco por sobre cualquier contrincante, digamos, ¿no? Fallece, Brian Pocar ocupa. Anteriormente, Brian Pocar ya ocupaba cargos políticos en el Ministerio de Salud. En el Ministerio de Salud. ¿Me siguen el hilo o no? Fallece Casco. Brian Pocar, candidato a gobernador, gana las elecciones, crisis del 99, allí quedó Brian Pocar, Víctor Hugo Maidana, la fórmula, lo destituyen a Brian Pocar, asume Víctor Hugo Maidana, lo destituyen a Maidana, que quiero transmitirte. Hoy, Pedro Valle Apocar es vicegobernador de la provincia. ¿Me explico? Anteriormente, Pedro Valle Apocar era vicegobernador de la provincia de Corrientes, ya con Gustavo Valdés, ya con Gustavo Valdés. ¿Qué quiero transmitirte? Porque el otro día hablamos de esto con un amigo, donde me decía, no, porque viste que la política está pidiendo una renovación, se viene una camada de gente joven, etcétera, etcétera. Y la verdad es que vos mirás los cuadros políticos de Corrientes y desde aquel 97 a la fecha, donde han pasado 29 años, y mucho no ha cambiado. Porque Romero Feris sigue teniendo incidencia en la política, porque Pedro Valle Apocar sigue más activo que nunca, es el presidente de la Honorable Cámara de Senadores de la provincia de Corrientes y actual vicegobernador de Juan Pablo Valdés. Es el principal socio que tiene hoy Vamos Corrientes tras la salida, digamos, de Perucho Casani, porque era Perucho Casani el principal socio que teníamos Corrientes, se va Casani en la elección pasada y termina quedando, obviamente, el Partido Popular, digamos, como uno de los partidos con mayor caudal electoral de Vamos Corrientes. Tenía la crisis, estamos hablando de la crisis del 99. Intervención federal, elecciones, ¿quién gana? El radicalismo. El radicalismo gana con una alianza entre Ricardo Colombi y Néstor Kirchner. ¿Me está siguiendo el hilo o no? Colombi fue gobernador. Colombi fue gobernador. Colombi sigue en el Senado de la provincia de Corrientes, fue candidato a gobernador el año pasado, y continúa su periplo político. Con Ricardo Colombi llega Sergio Flinta. Llega Sergio Flinta. Sergio Flinta sigue siendo senador, ocupa un rol muy importante en el proceso de lograr la inserción de el Iberá como marco turístico, ecoturístico en la provincia de Corrientes y en el mundo. Con Ricardo Economi llega Gustavo Valdés, concejal de la capital, ministro de Seguridad en su momento, diputado nacional. Valdés continúa, fue gobernador por Corrientes, hoy su hermano Juan Pablo es el gobernador de la provincia de Corrientes. Fíjate los nombres que yo te voy dando, ¿eh? Mirás la Cámara de Senadores y te encontrás con Noel Brear, radical, que hace muy poquito, cuando se estrenó la serie de Moria Kazán, aparecieron videos del entonces candidato a gobernador radical, Noel Brear, compartiendo a la cama con Moria. Imagínate el tiempo que ha transcurrido y Noel Brear sigue siendo protagonista de la política correntina. ¿Usted se acuerda de Leconte, del Partido Liberal? ¿Se acuerda o no se acuerda de Leconte? De Ricardo. ¿Se acuerda? ¿Del PL? Bueno, fue gobernador. Su hijo, Caíto, es diputado provincial. Entonces, cuando hablamos de la renovación política, tiene que ser evidentemente algo mucho más profundo. Mucho, mucho más profundo. Porque la política correntina, la idiosincrasia de la política correntina, sigue siendo un feudo. Por eso yo siempre digo de que en Corrientes el radicalismo se camaleoniza en función de lo que haya en el momento. Insisto, por eso te dije lo de Colombi con Kirchner. Era un carpincho y el pingüino, los afiches de campaña de Colombi, ¿eh? ¿No? Y después Valdés, digamos, en las presidenciales pasadas. Porque Manes vino a Corrientes e hizo un acto con el radicalismo. Porque Patricia Bullrich vino a Corrientes e hizo un acto con el radicalismo. Horacio Rodríguez Larreta vino a Corrientes e hizo un acto con el radicalismo. ¿No? Entonces, fíjense cómo la política, digamos, acomoda dependiendo del momento. Insisto, cada provincia es diferente, pero la idiosincrasia correntina, insisto, la idiosincrasia correntina tiene algo muy, muy particular. Algo muy particular. Sí, es cierto, 10-9, hay que involucrarse, me dice. Claro, pero seriamente, seriamente hay que involucrarse. 10 de la mañana con 9 minutos en Saladas, 21 grados la temperatura, tandita, y estamos de vuelta para seguir haciendo juntos un día perfecto aquí en la mañana de Radio Urbana. No te vayas, ya volvemos.
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11: Son las 10 de la mañana, 15 minutos.
12: Temperatura 23 grados. Humedad 59%.
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0: Bien, ahí estamos arrancando el segundo bloque. El segundo bloque en esta mañana informativa aquí a través de la radio. Estoy en el 3782-467641, para estar en contacto con nosotros. 3782-467641 para estar en contacto con la radio hasta el mediodía aquí en la 90.5 MHz. Habló el gobernador de la provincia. Dos cuestiones. La primera es que, obviamente, el gobernador Juan Pablo Valdés volvió a reunirse con sus pares en Rosario. El mandatario correntino compartió en la ciudad de Rosario una jornada con Pugliaro, Llayora y Torres. La postal se produjo un día después de su reunión en Casa Rosada con Santilli por el presupuesto 2027 y en plena búsqueda de consolidar una estrategia común frente a Nación, ¿no? La verdad que después de la foto del gobernador, digamos, con Santilli y no hay mucho para analizar, ¿eh? No hay mucho para analizar. De hecho, ayer los senadores por Corrientes volvieron a votar con el gobierno, digamos, ¿no? Así que no hay mucha ciencia ahí. ¿El gobierno qué está haciendo? Está empezando a decir, bueno, che, se viene el 2027, necesito empezar a ver qué gobernadores amigos tengo, qué podemos construir políticamente en cada provincia, qué le tenemos que dar a cada provincia para que no se nos rebelen, cómo hacemos, ¿no? Después, obviamente, viene en el marco de los Juegos Sudamericanos, etcétera, se vuelve a mostrar, pero es lo que te decía recién en el bloque anterior, en el ingreso al programa. En Corrientes, el radicalismo se mueve políticamente en función de la necesidad, ni siquiera política, de los correntinos, sino en función de la política partidaria, en función de la política partidaria. Y de hecho, en ese sentido, ¿qué dice el gobernador? Habló y dijo, nos reunimos y el gobierno nacional tiene pensado, quiere, hizo el compromiso con nosotros de inaugurar la autovía en el 2027, ¿no? El gobernador Juan Pablo Valdés brindó declaraciones a la prensa, saludó el avance de las conversaciones con Nación, mantuvimos muchas reuniones positivas con Nación. Lo quiero decir que lo anterior lo había dicho sin leer esto, digamos, ¿no? Mantuvimos muchas reuniones positivas con Nación y el diálogo es fructífero. El compromiso de Nación es inaugurar la autovía 12 en el 2027 y la planta de líquidos cloacales en 2028. Valdés también hizo referencia a la ley de zonas frías. La semana que viene se aprobaría la ley que habilitaría a las zonas calientes tan necesaria para Corrientes. Entonces, a partir de ahora, digamos, insisto, con todo este tipo de cositas que se van dando, ¿qué hace Corrientes? ¿Qué hace Corrientes? Y bueno, sus legisladores hacen lo que el Poder Ejecutivo Nacional les diga, digamos, porque Corrientes tiene legisladores nacionales, ¿no? Bien, 10:28 de la mañana en la localidad de Saladas. Estoy en el 3782-467641. Hola Fabio, buen día. Te estoy escuchando como todas las mañanas, mirándote. Che, le mando un abrazo gigante a Oso, que también me dejó un mensajito recién como este. A Oso le mando un abrazo gigante, que nos está también escuchando, viendo por YouTube. Está laburando, Oso hace laburos de mantenimiento de motoguadañas y demás. Así que le mandamos un abrazo enorme a Oso, que está como cada mañana siguiéndonos también, ¿no? Otro dato más que me parece importante es esto que me dice Silvia por acá. Muchas gracias. Quiero agradecer muchísimo a las amigas, a las amigas de Belén, Ignacio, porque me acaban de enviar un mensajito, me acaban de enviar un mensajito, porque Belén Ignacio necesita operarse en octubre de la vista, ¿no? Tiene cataratas, sumado obviamente a otra enfermedad de base que tiene Belén. Y el costo de la operación es de 2,5 millones de pesos. Por eso, las amigas, los familiares, están todos compartiendo esta rifa a beneficio para poder juntar ese dinero y reunir el dinero necesario para que finalmente pueda Belén operarse. El costo de la rifa es de 5 mil pesos y el primer premio es de 100 mil pesos y el segundo premio es un termo, ¿no? Son, si mal no recuerdo, 200 números. 200 números. Y todo aquel que quiera colaborar, yo les dejo el alias de Belén, que es Belén Ignacio 1982. Belén Ignacio 1982, ¿no? Insisto, Belén hoy necesita de la colaboración, de la ayuda, de todos. De todos, y por más mínimo que sea tu aporte, a Belén le sirve. Por más mínimo que sea tu aporte, a Belén le sirve y mucho, ¿no? 500, 1.000, 2.000, 3.000, 5.000, 10.000, lo que vos quieras colaborar, tiene que juntar 2 millones y medio de pesos para poder operarse y necesita hacerlo porque obviamente este problema en la vista le trae serias dificultades. Serias dificultades. Te dejo de nuevo el alias. Belén Ignacio 1982. Todo junto. Belén Ignacio 1982 para todos aquellos que quieran colaborar con Belén, que debe operarse lo antes posible, lo antes posible. Bien, 10:32 de la mañana, antes de irme a la tanda, pues ya estamos en tanda de nuevo. ¿Por qué estamos en tanda de nuevo? No estoy entendiendo esa parte.
1: Se parece más a ti.
0: Sí, hablando de, mirá cómo estamos en el viernes, mirá cómo estamos el viernes, me acaba de enviar la municipalidad de Empedrado la invitación, la invitación para la fiesta provincial de los estudiantes, la edición número 59, 59, es quincuagésima novena. ¿Estoy bien? ¿Dije bien o no? Que me corrijan si dije mal. La fiesta provincial de los estudiantes, esto es total totalmente gratuito. Y entre los artistas que van a estar a full deleitándonos con sus canciones, se encuentra nada más y nada menos que el genio de... Así lo conocen.

0: Iván Ruiz. Después tenemos, pará, porque Jorge me dice, Fabio, pero ¿qué más? ¿Qué más hay? ¿Qué más hay? Mira, ahí te cuento, Jorge. Ahí te cuento, Jorge. Porque además, además de Iván Ruiz, va a estar Flor Álvarez. Y va a estar este que te gusta a vos, Jorge, ahí ya mismo voy a poner, porque yo no escuché dos canciones. Y la verdad es que compré el CD. Sí, dos canciones y compré el CD, pero porque me lo dijiste vos. Porque me lo dijiste vos. Acá está, mirá, ahí está. ¿Cuál es? ¿Es esta? ¿Esta es la mejor canción? Ahí está.
1: Es el Piper.
0: Piper.
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0: Mirá, ahí está Jorge. Vos sabés que Jorge me dijo, Fabio, un artista. El Piper. Yo dije, bueno, debe ser un papel, el Piper. Dije yo, no, Fabio, el Piper, así búscalo. Bueno, va a estar el Piper, Flor Álvarez e Iván Ruiz. 25, 26 y 27 de septiembre, totalmente gratuito. A ver esta, este es el Piper, ¿eh? No, artista. Me gusta mucho a los jóvenes, ¿eh? A ver.

0: estimada. Acá me dice mi hija va a ir a ver. Mi hija va a ir a ver. Me dice, papá, no puedo creer. Llévame. No, entonces quiere decir que no. 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
0: Bueno, el Piper entonces, Flor Álvarez e Iván Ruiz.

0: 10:37 de la mañana, ensaladas, 3782-467-641. Hola Fabio, ¿dónde va a estar el Piper? Dice. El Piper. Es este el Piper. Va a estar en Empedrado.
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0: 10:37 de la mañana en sala.

En Empedrado, chicos, me pregunta otra persona más, otro oyente más, ¿dónde, Fabio, esto? Esto en Empedrado, fiesta provincial de los estudiantes, me acaba de enviar mi amigo personal, el intendente Chara Chavarría. Yo digo Eche. Cruzar. 10:38 de la mañana. Fabio, buen día. Te estoy escuchando como todas las mañanas. ¿Acá en Salada se hace la fiesta de la miel o no? Sí, se hace la fiesta de la miel. Se hace la fiesta de la miel y ya hay artistas también confirmados. Fiesta de la miel que va a ser, si mal no recuerdo, déjame que te diga bien, quiero mirar mi calendario porque no me quiero equivocar en la fecha. Pero me parece. Esto es 19 y 20 o 18 y 19. Ahí voy a confirmar bien, pero es ese fin de semana. Dos días. Lo suele hacer generalmente siempre el municipio. Lo suele hacer siempre el municipio en concordancia. Hace mucho que no digo la palabra concordancia. Bueno, con el Día de la Madre. Así que yo creo que es 19 y 20, pero déjame que te confirme bien. Pero es ese fin de semana. Pero sí hay fiesta de la miel aquí en la localidad de Saladas.

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Ella es Flor Álvarez, ¿eh? Va a estar también en la fiesta provincial del estudiante. Estoy en el 3782-467641, ¿eh? Hasta en las 12 del mediodía aquí en la radio. Tanda y estoy de vuelta, vamos.

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8: Son las 10 de la mañana, 47 minutos.
9: Temperatura
8: 25 grados. Humedad 54%.
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Ahí estamos, el INDEC reconoció que aumentó el desempleo, y lo ubicó en los niveles más altos desde el 2021. Así lo refleja el informe titulado Mercado de Trabajo, Tasas de Indicadores Socioeconómicos EPH, publicado por el organismo oficial. El Instituto Nacional de Estadística y Censos, INDEC, hizo público este jueves su informe titulado Mercado de Trabajo, Tasas e Indicadores Socioeconómicos, con dos noticias particularmente preocupantes para el gobierno.

0: nacional, que suele jactarse de la bonanza económica y social que atraviesa el país. El primero de ellos, que refleja una realidad que el oficialismo niega sistemáticamente, es el referido a la tasa de desempleo, que en el segundo trimestre de este año, abril-junio, subió a 7,9%, reflejando un alza significativa entre la gente que busca este trabajo. Así, al incrementarse 0,3 puntos porcentuales con relación al mismo periodo del 2025 y 0,1 puntos respecto del primer trimestre del corriente año, el desempleo se ubicó en el nivel más alto desde el 2021. El informe oficial también señala que en el segundo trimestre del 2026, la tasa de actividad TA, que mide la población económicamente activa, PA, sobre el total de la población, alcanzó el 48,9%, mientras que las tasas de empleo, que miden la proporción de personas ocupadas con relación a la población total, se ubicó en el 45%. Otro dato preocupante sigue siendo la informalidad laboral. El segundo dato que preocupa a la población, pero también al gobierno nacional, es el crecimiento estadísticamente significativo de la informalidad laboral, lo que incumbe a millones de personas que, por ejemplo, hoy se encuentran sin cobertura médica y aportes jubilatorios. En efecto, la informalidad en el empleo presentó un aumento de 1 punto porcentual con respecto al mismo trimestre del año anterior, saltando al 45% de los asalariados. En tanto, la proporción de trabajadores por cuenta propia dentro de los informales aumentó 3 puntos porcentuales del 34 al 37,3 y obviamente la tasa de desocupación y de subocupación demandante presentan también aumentos significativos de 1,3 y de 0,9 puntos porcentuales y se sitúan en 7,6 y 9,1 respectivamente, ¿no? Así que, bueno, esto lo hace el organismo oficial, que es el INDEC, que finalmente reconoce el aumento del desempleo que se ubicó en los niveles más altos desde el 2021. Desde el 2021. Y siguiendo con esta información, finalmente cierra en Corrientes la cadena Shaw Sport. Cierra sus puertas en Corrientes, así que también está relacionado a esto, ¿no? Que atravesamos por estos tiempos, ¿no? Desde este lunes, me parece una noticia de interés y me parece importantísimo, desde este lunes sería 21, 21. Bueno, desde este lunes el INVICO, el Instituto de Vivienda de Corrientes, digitaliza todos sus trámites. Desde el Instituto de Vivienda de Corrientes informaron que ya lanzó una aplicación para inscripción y actualización de datos 100% online. Desde el Instituto de Viviendas de Corrientes informaron que ya se lanzó una aplicación para inscripción y actualización de datos 100% online. INVICO informó que ya se podrá contar con un sistema más ágil para inscripciones y actualizaciones de datos de quienes esperan una casa. ¿Cómo se puede hacer? Ingresar a inscripciones.invico.gov.ar, completar formulario y listo. Podés inscribirte o mantener tus datos actualizados desde cualquier lugar y en pocos pasos sin necesidad de acercarte a una oficina. La inscripción estará disponible a partir del 21 de septiembre en Capital y desde el 5 de octubre para localidades del interior. Ante cualquier duda, podés comunicarte a los teléfonos 3794-423-839, interno 113 o al WhatsApp 3794-002108. Así que, ya sabes, a partir del lunes podés inscribirte para una casa de Invico 100% online. No es necesario que venga la gente de Invico, que vos vayas y hagas cola o tengas que sacar numerito, no. Lo vas a poder hacer 100% online. De hecho, el gobernador de la provincia había mantenido una reunión con los directivos de Invico justamente hace unos días atrás, justamente para ver cómo hacían, porque este año el gobierno de la provincia quiere sacar, digamos, nuevos programas para que, en este caso, como había anunciado en su momento el 1 de marzo, personas solteras puedan acceder a casas o programas de Invico, ¿no? Che, no recuerdo, Dorita, no recuerdo, no pasamos tu audio hoy todavía, ¿no? ¿Escuchamos a Dorita? No,
1: buen día, don Fabio.
0: Buen día.
1: Feliz viernes.
0: Feliz viernes.
1: Hermoso día, bendecido. Todo bien.
0: Bueno, ¿qué más?
1: Todo bien, de 10, viernes.
0: Ajá.
1: Hay que ser positivo. Que disfruten los jóvenes.
0: Ajá.
1: Que sean felices, que sigan sueños.
0: Sí.
1: Que sean ellos. Que nadie le cambie.
0: Es verdad.
1: Ellos tienen que ser como son, de imagen y semejanza.
0: Sí.
1: Nadie le puede decir, tienen que ser así, tienen que ser asado.
0: Totalmente.
1: Tienen que ser como ellos son.
0: Sí.
1: Hay que seguirle, hay que escucharle.
0: Ajá.
1: Hay que aceptarlo.
2: Sí.
1: Hay que escucharlo a los jóvenes.
0: Sí.
1: Y hay que darle un abrazo grande.
0: Ajá.
1: Y un beso a los nietos, sí, a los hijos.
0: Claro.
1: A los sobrinos.
0: Sí.
1: Bueno, le mando un abrazo, don Fabio. Bendecido, positivo, siempre. Tengo seguidora, para el nombre Francisco le encontré una señora que me le escucháis.
0: Ah, mira qué lindo.
1: Así que tienen que hacer encuesta cuántos seguidores tengo yo.
0: Ah,
1: en su radio.
0: Mira.
1: Bueno, Fabio, bendecido usted.
0: Perfecto, bueno.
1: Y que lavo y no lavo, pero bueno.
0: No, lave. Mañana va a llover. Mañana va a llover, Dorita, hoy no todavía. 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Tandita de las 11 en la mañana y estoy de vuelta. No te vayas.
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14: Son las 11 de la mañana, 10 minutos.
15: Temperatura 25 grados.
4: Humedad, 54%.
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0: Ahí estamos, seguimos en la mañana, son las 11:26 de la mañana en la localidad de Saladas. Estamos en el 3782-467641. Lo anunciábamos tempranito a la mañana cuando arrancábamos el programa. Están los profesores Juana Lamas y Maximiliano Acevedo. Maxi Acevedo son profesores de el ISFD María Luisa Román de Frechú, quienes trabajaron justamente en la Feria de Ciencias. Trabajo de ellos que va a estar representando a Corrientes, a Saladas, al ISFD en la instancia nacional que se va a realizar en la ciudad de San Luis, San Luis Provincia, San Luis Provincia, del 5 al 10 de octubre. Así que vamos, bueno, a saludar a los chicos. Profe, ¿cómo le va? Juanita, Maxi, gracias por venir. ¿Cómo están ustedes?
1: Hola, buen día, Fabio. ¿Cómo estás? Buen día a toda tu audiencia.
0: Bueno.
2: Hola, buen día.
1: En primer lugar, agradecerte la posibilidad de brindarnos esta posibilidad de comunicarle a la comunidad entera nuestra alegría, nuestro orgullo de representar, de que el Instituto de Formación Docente, particularmente la carrera de matemática, fue elegida, digamos, para representar a la provincia de Corrientes en la instancia nacional de la Feria de Ciencias, así que... Bueno, acá estamos con la profe Juana para...
0: Contentos, me imagino que contentos.
1: Sí, totalmente.
0: Me imagino
1: orgullosos,
0: que contentos.
1: Orgullosos.
0: El ISFD presentó, aparte de este, ¿otros trabajos?
2: Hola, buen día, Fabio.
0: Buen día.
2: Te cuento un poco cómo fue el proceso por el cual fuimos atravesando. Uh-huh. En una primera instancia, que es una instancia escolar, en la que sí, el ISFD de Saladas presentó varios trabajos. Uh-huh. Luego de una selección y de un jurado, uh-huh. Nuestro trabajo quedó seleccionado para lo que sería una instancia próxima, que es la instancia zonal. Uh-huh. Esa instancia zonal, primero que cada instancia te va pidiendo nuevos desafíos, nuevos trabajos, es ir agregando en base a sugerencias que nos envían los evaluadores. Y para la instancia de zonal tuvimos que mejorar algunas cuestiones que nos pidieron, entre una presentación audiovisual, o sea, un video, un registro pedagógico, todo digitalizado, carpeta de campo, informe. Y de esa manera se presentó y más o menos un mes después nos llega un aviso de que habíamos sido seleccionados para lo que habíamos pasado la instancia zonal.
0: Sí.
2: Lo que había representaba ser uno de los 7 institutos superiores de la provincia en estar en la instancia provincial de Feria de Ciencia. Uh-huh. Esta instancia provincial fue el 2 y 3 de septiembre en la ciudad de Corrientes Capital. Y bueno, ahí llevamos este trabajo, presentamos, como te decía antes, cada instancia nos convoca a replantear lo que venimos haciendo, hacer grandes cambios, manteniendo la misma idea, ir como ajustando a las sugerencias que nos van haciendo los evaluadores.
0: Ahora, ¿cómo llegaron a la propuesta? ¿Cómo se dio la propuesta, digamos, que me parece sumamente innovadora? Y recién me explicaban en privado que es una imagen. ¿Qué es?
1: Sí, bien.
0: ¿Cómo es?
1: A ver... Empezamos, todo empezó, la Feria de Ciencias en general, en realidad empezó a través de la primera reunión de carrera que tuvimos en el profesorado de matemática. Nos reunimos a principio de año para definir todas las actividades que iba a tener el profesorado en torno al ciclo lectivo, ¿verdad?
0: Sí.
1: Entre esas actividades, uno era la Feria de Ciencias. Uh-huh. Entonces, fuimos debatiendo, fueron sugiriendo los profes, digamos, algunas temáticas. En ese entonces, la profe Yara Fortunato había propuesto este tema, trabajar con el número áureo, con el número de oro. Uh-huh. Y, se quedó en que se iba a seguir... que se iban a reunir los profes y después, bueno, quedó firme ese tema y se fue trabajando, digamos, se empezó trabajando en los primeros días en la materia de historia y epistemología de matemáticas. Y obviamente que en paralelo con todas las demás materias bueno, que fueron trabajando, didáctica de la matemática 2, de tercer año, fueron trabajando también los distintos años, no solamente tercer año, se trabajó con tal vez el grueso, con tercer año y segundo año, y a través de diferentes materias también.
2: Claro, porque en realidad todo lo que convoca a Feria de Ciencias es complejo. La complejidad no solo radica en el tratamiento de una temática, sino radica en nuestros tiempos, ¿no? Nosotros como docentes tenemos que seguir yendo al aula, tenemos que seguir desarrollando nuestras clases en paralelo.
0: Claro, no es que
2: Y
0: se abocan de lleno solamente en la
1: no,
0: feria de ciencia y
1: claro.
0: sueltan el resto,
1: No, claro,
0: digamos, claro.
1: totalmente. Pero de la planificación anual, de los proyectos de cada una de las materias, y se va, digamos, indagando, se va aprendiendo de un modo diferente también, porque esta feria de ciencias hace
2: Experiencia.
1: un par de años se viene trabajando con el enfoque STEAM, que es un enfoque que reúne distintos ejes. STEAM tiene que ver con las letras en inglés, que es ciencia, tecnología, matemática, arte que se
2: Ingeniería.
1: incorporó hace poco, e ingeniería.
2: Claro.
1: Y tenemos que articular, obviamente, con distintos ejes. Obviamente que desde nuestro lugar la matemática estaba en el eje central, y la temática que se
2: Fue también,
1: eligió.
2: ¿no?, acomodándose el proyecto.
1: Sí,
2: Eso
1: sí,
2: quería
1: sí.
2: contar, que esto de que sea modalidad STEAM, Feria de Ciencia, implica ir reformulando el proyecto permanentemente, y
0: Totalmente.
2: fue lo que tuvimos que ir cambiando el objetivo, porque si en un principio nosotros como apasionados de la matemática, cuando Yara dice vamos a trabajar al número de oro, que en un
0: Ustedes, a
2: principio...
0: ver, ustedes docentes de matemáticas saben lo que es el número de oro, ¿sí? Usted me dice, vamos a trabajar el número de oro.
2: Claro, eso te iba a contar. ¿Qué pasa? Nosotros desde el profesorado en
0: Sí,
2: matemática,
0: sí.
2: a ver, nos cuesta un poco reencauzar de que somos formadores de formadores. Entonces no
0: Ajá.
2: tenemos que perder el eje.
0: Bien.
2: No era estudiar al número de oro desde la
0: Ajá.
2: matemática pura,
0: Sí.
2: porque hay mucha gente que ya lo estudió, de hecho desde los griegos, Pitágoras ya venían estudiando esto. Nosotros
0: Ajá.
2: lo que teníamos que hacer era traer todo ese trabajo que hicieron ellos y actualizar, ponerlo a dónde, al contexto, a lo que a nosotros nos interesa, el aula, ¿no? Entonces, desde nuestra carrera, el profesorado superior de matemática, lo que queríamos era, a ver, ¿qué aporte podemos hacer para la comunidad, ¿no? Y desde todas estas características particulares que tiene el número de oro,
0: Sí.
2: poder llevar de forma innovadora y tratar de motivar al estudiante. ¿Por qué? Porque, a ver, nosotros nos debemos a los alumnos. ¿Y qué perseguimos? Que ellos aprendan más y mejor matemática.
0: Claro.
2: Ese es nuestro objetivo supremo.
0: Sí.
2: Entonces, eso es lo que fuimos a contar en las instancias, en las diferentes
0: Sí.
2: instancias, de que si bien nosotros estudiábamos al número, lo que nosotros queríamos era presentar hacer como una devolución a la sociedad. ¿Y nuestra devolución cuál es? Este producto es lo que hacemos, lo que
0: Sí.
2: estudiamos,
0: Sí.
2: una secuencia didáctica. Ese es nuestro producto final.
0: Bien. Bien.
2: Que por supuesto que nunca está terminado ni es acabado, es un proyecto flexible.
0: Sí.
1: Y justamente tiene que ver con con la evaluación que nos van brindando, que es una evaluación en proceso, entonces obviamente que ahí siempre hay cuestiones a mejorar, y bueno, en realidad siempre está también en el medio la investigación, siempre se va, digamos, indagando desde qué lugares podemos ir mejorando. También por ahí la elección del tema nos brindó esta posibilidad
0: Sí.
1: de, una vez a través de los diferentes ajustes o
0: Sí.
1: recomendaciones que nos fueron brindando, articular de manera, digamos, o buscar, se nos hizo fácil
0: Sí.
1: por ahí, articular con, por ejemplo, con tecnología,
0: Sí.
1: con el arte, como
2: Con el
1: es,
0: arte.
1: con las
0: Sí,
1: imágenes
0: tal
1: que
0: cual.
2: por ahí también
1: estábamos.
2: es el impacto de nuestro proyecto, ¿no?
0: Tal cual.
2: Trabajar con esto, a ver, ir reacomodando esa secuencia de forma que sea
0: ¿Está aquí? ¿Eh? Está aquí, digo, esa secuencia, acá. Por eso te digo, está aquí en esta imagen, lo podemos encontrar, ¿no? Exacto. Que es lo que puedes levantar una imagen y no sé yo, poner la rosa esa, levantar la rosa y mostrar ya, mostrar la cámara. Ahí está el número infinito.
2: Sí. El aureo.
0: El aureo, perdón.
2: ¿Te quedaste con una idea, Fabio? No, me gusta que te hayas quedado con esa idea.
0: Sí, porque estoy leyendo y la propuesta busca superar la definición tradicional del número irracional como un simple decimal infinito no periódico y recuperar los problemas históricos y culturales que dieron origen a este concepto.
2: Los griegos. Ajá. ¿Qué pasó con esto? Todas estas características, todo lo que nos permitió el estudio histórico, epistemológico de este número y matemático, por supuesto, hizo que nosotros encontráramos en esas características de este número de oro todos estos atrapantes para colocarlos en la secuencia didáctica. A ver, si yo me puedo maravillar con la belleza de una rosa, con la regularidad y perfección de una suculenta cuando la miro, cuando yo ando por ahí, y sin entender por qué, hay cuestiones de la naturaleza que me atrapan. Yo digo, a ver, ¿por qué me siento atrapado al ver esta suculenta? Acá detrás, si bien hay un creador y una naturaleza divina, la naturaleza, sin darse cuenta también, o capaz a propósito, acá se encuentra el número de oro. Ahora, ¿qué hicieron los griegos? Ellos comenzaron, primero que... Sí. Estudiosos, perseguían una regularidad, ¿no? ¿En dónde aparece esta regularidad? Ellos estudiaron el pentágono regular.
0: Es ese.
2: Este. Ajá. Si querés te uso, hace esta, como para que veas.
0: Ahí está. Perfecto.
2: Sí. Este es un pentágono regular. Pentágono regular porque tiene cinco lados regulares, iguales, congruentes.
0: ¿De ahí nace?
2: Los griegos.
0: Bien.
2: ¿Qué encontraron? Viste que hay un número irracional muy famoso que es pi. Nosotros decidimos dejarlo de lado. O sea, vamos a sacarle un poco del protagonismo y vamos a traer a este. A fi. Fi.
0: No, pará. Yo quiero decirte que yo no sabía que existía. Después de pi, fi.
2: Otro. Bueno, ¿qué pasa, Fabio? En la currícula, en el diseño de secundaria, se nos impone hacer un pasaje por los distintos conjuntos numéricos. ¿Qué pasa? Como en todo, están los cucos, los bichos.
0: Sí.
2: ¿Quiénes son los bichos feos? Los números irracionales.
0: Ajá.
2: ¿Por qué? Porque estos tienen la incapacidad de poder expresarse como una fracción.
0: Ajá.
2: Es decir, yo jamás voy a conocer el valor exacto de un número irracional.
0: Ajá.
2: Este es un número irracional.
0: Perfecto.
2: Entonces, ¿qué pasa? Yo a este número jamás lo voy a poder medir. Qué loco. Pero sí lo puedo encontrar geométricamente. Fíjate.
0: Pero para llegar a encontrarlo geométricamente, ¿tengo que hacer un ejercicio? ¿Tengo que hacer, digamos?
2: No, ahora ya se sabe cuánto vale.
0: Ah.
2: No. Imagínate los griegos, los años que... O sea, lo afortunados que somos de conocer un montón de decimales de este número irracional.
0: Ajá.
2: Los griegos arrancaron de esto, o sea...
0: Sí, de eso.
2: Un pentágono regular. Ellos pudieron darse cuenta que sin importar el tamaño de esta figura, de este pentágono... O sea, imagínate la variable que hay acá, ¿no? O sea, no sé si se puede dimensionar el estudio de poder decir en cualquier pentágono regular, en cualquiera, más chico, más grande... Si yo hago la razón, es decir, la división, razón es división. Si yo puedo hacer la razón entre la diagonal cualquiera, porque además es tan hermoso que cualquier diagonal, o sea, cualquier segmento que une vértices no consecutivos, eso se llama diagonal, esa longitud, si yo hago la razón entre esa longitud y cualquier lado, siempre me da fin. Ahora, ¿qué pasa? Los matemáticos siempre perseguimos la belleza.
0: Ajá.
2: ¿No? Y acaba lo
0: ¿por qué?
2: Otro.
0: ¿Por qué? ¿Los números son bellos o qué?
2: Totalmente.
0: ¿Sí?
2: Pero por supuesto.
0: Bueno.
2: Una vez que vos te metés en este mundo de la matemática, creo que el matemático lo que tiene es esa gana de modelizar todo.
0: Ajá.
2: Modelizar es buscar patrones.
0: Ajá.
2: ¿No? Esto que hicieron los griegos.
0: Sí.
2: Para cualquiera vale. modelizo. Sí. Entonces, ¿qué pasa? Ellos fueron notando que en la naturaleza aparecía. Entonces, si uno se puede sentir atraído por la belleza de cualquiera de estos objetos, ¿cómo se posiciona un embrión en la panza de su mamá?
1: Claro.
2: ¿No? Claro. ¿Por qué será? Entonces, traer esto a la escuela secundaria.
0: Sí.
2: De poder describir el por qué nos sentimos atraídos por cuestiones que no podemos entender. Ahora, ¿en qué consta esta nueva reformulación de nuestra secuencia didáctica? Nuestra nueva secuencia didáctica, o sea, pudimos percibir en la instancia provincial...
0: Ustedes fueron, a medida que fueron pasando las instancias, fueron reformulando también su proyecto.
2: Sí. Exacto. Bien. No el proyecto, bien, sino el resultado final, que es la secuencia didáctica.
0: Bien.
2: Nos dimos cuenta que, primero, muy poca gente se acercaba a nuestro estado. Ajá. Muy poca gente. Veían matemática, el número irracional, esquivaban. Nos pasaban... Sin vergüenza, nos acercaban
0: al otro,
2: al que tenía, sí, los dibujos, sí, al que tenía la pantalla enorme, al que entregaba objetos. Sí. Nosotros nos fuimos siendo nosotros,
0: ajá,
2: con la humildad y el trabajo que nos caracteriza. Sí. Así nos fuimos. Te cuento que en este proyecto nos acompañaron,
0: sí,
2: diferentes estudiantes, ajá, expositores, sí, al cual estamos enormemente agradecidos porque ellos son los que venden este,
0: sí,
2: proyecto.
0: Bien.
2: Nosotros como profe podemos armar, podemos pensar un montón de cosas, pero si ellos no dan la cara, no defienden este proyecto ante los evaluadores, sí, ante los evaluadores, esto no sería posible tampoco. Entonces, sí, tenemos que agradecer a toda esta gente, ajá, a todos estos alumnos que se subieron a esta locura,
0: sí,
2: ¿no? Entonces, en las distintas instancias, en la instancia escolar le tuvimos a Vanessa Aguirre, a Pamela Sandoval, a Yamil Romero Vergara, a Emilio Tuzó y a Carlos Benítez.
0: Ajá, bien.
2: Siguió avanzando y como todo en la provincia, empieza a haber recortes presupuestales. O sea, todo bien, pero sí, tuvimos que ir disminuyendo la cantidad de expositores.
0: Bien.
2: Tampoco no sabíamos cuánto, sí, podían estar exponiendo. Y tuvimos que ir acortando.
0: Ajá.
2: Y
0: llegamos a la etapa zonal.
2: A la zonal.
0: Ajá.
2: Como era virtual, no tuvimos problema. Tuvimos, ajá, que presentar todo, hacer videos, sí, explicando, sí, toda esta idea. Que nos grabamos, armamos audio, que, sí, yo te compartí. Ahí no había problema que seamos 3, 4, 5.
0: Sí.
2: En una instancia provincial sí tuvimos que acortar la cantidad de integrantes.
0: Sí.
2: Y tuvimos el honor de contar con Emilio y Carlos, sí, como expositores. Y Yamil, que estuvo como expositor suplente, porque es muy cansador, son 2 días intensos de exponer, exponer y exponer, y estuvieron acompañándonos. Maxi,
0: sí,
2: Aldo e Yara. ¿Sí? Y bueno, yo como docente asesora, que, sí, en cierta parte estoy solo como visible de este gran proyecto.
0: Sí.
2: Y ahora, en una próxima instancia, es una lástima, pero tuvimos que volver a recortar el equipo. Digo lástima porque duele,
0: sí,
2: tener que, de alguna manera,
0: sí,
2: no dejar afuera, sí, sí, sino, sí, que este viaje o esta gran posibilidad, tener que llevar a un solo. Entonces, decidimos como equipo que el que vaya a representarnos sea el santarroqueño. No es santarroqueño, me va a matar.
0: Santa
2: Roseño, me va a matar, sí, ahora. Porque dice, profe, aclare que soy de Santa Rosa.
0: De Santa Rosa.
2: Sí, él viene todos los días a cursar, Carlos Benítez.
0: Sí.
2: ¿Por qué? Por una cuestión de que este proyecto está tiene como un fuerte impacto en lo que es la didáctica de la matemática.
0: Ajá.
2: Y didáctica de la matemática 2 está en el tercer año.
0: Bien.
2: Entonces, para poder trabajar y no dejar también al grupo de tercero de
0: sexto, sí,
2: trabajar en clases, decidimos que sea Carlos el que vaya a representar. Y bueno, el recorte va a un docente, sí, y a un alumno.
0: Perfecto. Ahora,
2: ¿quieres que te cuente de la secuencia didáctica?
0: Sí, pues exactamente, porque me dejaste ahí picando en esa reformulación.
2: Sí, te cuento.
0: Contame.
2: Cuando vimos que muy poca gente se acercaba,
0: bien,
2: dijimos, wow, evidentemente nuestro público no es cualquiera.
0: Sí.
2: Venía la gente más grande, o que, claro, le llamaba Fibonacci, decían algunos, ¿viste?
0: Sí.
2: Fibonacci, veían, ajá, tipo los números, el 1,
0: sí,
2: el 2, el 3, el 5, el 8, el 13, sí, que aparecen en esta figura.
0: Ajá. Bien.
2: Entonces, algunos se acercaban, pero la mayoría esquivaba.
0: Esquivaba, pasaba.
2: Entonces, salvo que mostremos algo, digamos algo muy raro, no se acercaba. Uh-huh. Después de la instancia provincial, yo soy muy movediza, ¿viste? Uh-huh. O sea, maquino mucho. Uh-huh. Entonces dije, no, a nuestro proyecto le está haciendo falta un enganche. Ajá. Y a mí me quedó muy claro lo que me dijo los dos evaluadores de la instancia provincial. La devolución que ellos nos hicieron fue la siguiente. Primero, nos dijeron en la cara que era muy duro el tema. Ajá. Nos dijeron en la cara, gente, qué duro este tema.
0: Qué duro, así.
2: Así, ¿no? Sí, así nos dijeron. Ajá. Tipo, uy, bueno, por lo menos le pusieron un nombre lindo. Uh-huh. Lo irracional de la belleza.
0: Sí.
2: Fíjense que necesitan atraer al stand más gente.
0: Sí.
2: Bueno, y nos sugirieron comenzar a trabajar con otras personas que por ahí no son tan matemáticos. Uh-huh. Entonces, cuando ellos me dicen esto, yo uh-huh. me quedo pensando, ¿y ahora qué voy a hacer? ¿Viste? ¿De qué me disfrazo? Uh-huh. Y, a ver, digo, si los griegos querían modelizar,
0: sí.
2: querían encontrar la fórmula de la belleza, ¿será que existe la fórmula de la belleza? Ajá. Entonces, lo que empezamos a hacer desde Didáctica de la Matemática 2
0: sí.
2: es tratar de encontrar qué científico estuvo estudiando esto. Y nos encontramos con un cirujano plástico, Max Quart,
0: ajá.
2: que ya hace un par de años, en 1900 y pico, 90 y pico ya, bastante actual,
0: sí.
2: él dice, si el número de oro es tan perfecto y describe todo esto mediante proporciones y razones,
0: ajá.
2: la cara más perfecta también tiene que perseguir estas razones.
0: Ajá.
2: Entonces, lo que hizo Mark Quart es, mediante una máscara en donde se puede evidenciar uh-huh. todas estas razones
0: sí.
2: que perfectamente valen el número phi, que es aproximadamente un entero con 618 milésimos, uh-huh. él cree que la cara más perfecta, que no pude traerte el espejo, porque sí. la idea es que la máscara está pegada a un espejo, que cada alumno va a poder marcar las longitudes entre lo que es el ancho de la cara,
0: sí.
2: el largo de la cara, cuando yo haga esa razón, me tiene que dar muy cerca de phi.
0: El pero ancho para, ¿en de serio?
2: La... Sí,
0: ¿en
2: sí, serio? Estamos hablando en serio.
0: Pero espera, ¿te da ese número?
2: No, no te da.
0: No, ya sé, muy cerca.
2: Muy cerca te tendría que dar. Cuanto más cerca te dé, más perfecto sos, matemáticamente hablando, porque ese es el mensaje.
0: No, chicos, voy a hacerlo, ¿eh?
2: Sí, sí, yo te voy a mandar.
0: Voy a hacerlo.
2: ¿Vos la viste, no? La máscara.
0: Sí, sí, voy a hacerlo.
2: Claro, todo esto estuvimos trabajando estos últimos 10 días
0: ajá.
2: en Didáctica de la Matemática, estuvimos analizando con el grupo el acercamiento de los estudiantes con esta máscara.
0: Ajá.
2: Y dejar un mensaje muy claro, que la perfección no existe.
0: Uh-huh.
2: No existe una fórmula que mida la belleza.
0: Uh-huh.
2: Es decir, es un número irracional.
0: Sí.
2: La misma inexactitud de la medición va a hacer que no nos dé el número phi.
0: Uh-huh.
2: ¿No? Ver un poquito más, un poquito menos,
0: uh-huh.
2: no tener un buen sistema de medición. Entonces,
0: bien.
2: Mediante estas mediciones de ancho, sí, largo, sí, sí, la comisura sí. de la boca,
0: ajá.
2: el ancho de la nariz ajá. cuando hagas, la distancia entre los ojos, ¿sí?
0: Sí.
2: desde donde empieza el ojo, a la comisura,
0: uh-huh.
2: todas estas divisiones, él lo hizo mediante la construcción de pentágonos. En la máscara, que también los chicos puedan colocar estos valores sí. en la tabla, poder ver cuán cerca estamos de este
0: sí.
2: número de oro, pero dejar muy claro esto,
0: uh-huh.
2: que en la belleza se persigue, uh-huh. o sea, en la naturaleza se persigue la belleza, se persigue el número de oro,
0: uh-huh.
2: pero no se puede

0: esos pasos, siempre van a encontrar este número.
1: Este número.
0: ¿No? Y pasa, la secuencia pasa por todas estas etapas.
1: Bien, bien. Bueno, te dejan saludos acá, a los dos.
0: Ay,
1: les dejan saludos y dice, bueno, felicitaciones a los profes. Sí. La verdad, impecable su trabajo, dice. Hola Fabio, felicitaciones a Juanita, que se nota las ganas y la capacidad con la que enseña, dice. Hola, saludos a los profes que están con vos, Fabio, hoy. Impecable, dice por acá. Yo tampoco sabía que existía FI, ¿viste? Hay gente que no sabe que existía FI. Fabio, ¿cuándo es esto? ¿Cuándo es?
0: Del 5 al 10 de octubre. Ajá. En San Luis Capital.
1: Bien,
0: en San Luis. Vamos a estar llevando la bandera. Chicos, a ver, vamos en representación de Corrientes.
1: Sí.
0: Pero mi orgullo acá es Salada.
1: Sí, o sea, sí, totalmente.
0: Quiero contarte esto porque te quiero manifestar la desigualdad con la que nos encontramos en el nivel provincial. Yo no me puedo olvidar de eso. Nosotros teníamos esto, teníamos pasión,
1: sí,
0: teníamos ganas, ideas. Maxi, yo en él encontré, quiero manifestar mi agradecimiento profundo hacia él, que es el coordinador de la carrera.
1: Ajá.
0: En él encontré un gran compañero.
1: Bien.
0: No solo sigue todas mis locuras, sino me tranquiliza.
1: Hay que aguantar la palita, Maxi.
0: No, me tranquiliza.
1: Ajá. Te baja, digamos, sí.
0: No, y es como el que me
1: sostiene. Ajá.
0: Yo a él le confío todo lo escrito que,
1: ¿cuántas horas estás durmiendo, Juanita?
0: No sé, unas 6-7, pero él como que nos arregla el trabajo.
1: Porque vos buscas como la perfección también. Buscas que el otro entienda y comprenda.
0: Sí, soy mía.
1: Pero está bien.
0: A ver.
1: Vos estás en la búsqueda del FI constante.
0: Sí, y es feo, ¿no? Eso.
1: No
0: te olvides que a FI nunca lo vamos a poder.
1: Por eso. Eso, no
0: sí,
1: sé.
0: Es como una paradoja. Sí. A ver, Fabio, yo siempre digo lo mismo.
1: Ajá.
0: Si yo como docente no soy apasionada, si yo no enseño con pasión, ¿qué pueden recibir mis alumnos?
1: Tal cual.
0: Voy a estar un clima todo así quedado, a nadie le va a gustar. De por sí que la matemática no le gusta a mucha gente. Entonces, qué bueno está mostrarle estas cuestiones.
1: Sí,
0: chicos, la matemática está en un montón de cosas. Porque así como pi es famoso, ¿cuántos saben de dónde sale pi? Ahora, imagínate que pi siendo tan famoso, fi, pobrecito, no lo ignoran, lo escondemos. ¿No? Y esto también es traer al aula otras cuestiones, estas cuestiones horribles.
1: Sí.
0: Esto que esquivamos los profes no queremos enseñar cosas que no sabemos bien.
1: Ajá.
0: Y hay cuestiones que no estamos sabiendo bien porque se priorizan siempre otras cuestiones.
1: Claro.
0: Se prioriza el cálculo, se prioriza una construcción geométrica solo basada en construcción y medición.
1: Sí.
0: La problematización del conocimiento es lo que queremos.
1: Ajá.
0: ¿No? Queremos chicos que piensen más.
1: Uh-huh.
0: Queremos esto, Fabio.
1: Sí.
0: Inquietos.
1: Sí, sí, sí, sí.
0: Estamos castigando a alumnos que se mueven, hablan y participan.
1: Uh-huh.
0: Tenemos que tomar eso como bueno en el aula.
1: Uh-huh.
0: Ese alumno que se está moviendo, ese alumno que está hablando, Fabio, es un alumno que me está diciendo, profe, está re aburrido su clase, hagan algo.
1: Sí.
0: Y como formador de formadores.
1: Sí, totalmente.
0: Está en nosotros el futuro de la educación matemática.
1: Sí.
0: O sea, parezco política, perdóname, pero me gusta tanto la educación matemática, me gusta tanto la matemática, que no puedo entender cómo a la gente no le gusta. Uh-huh. O sea, siempre hago la misma pregunta.
1: Sí.
0: ¿Por qué no te gusta matemática?
1: Sí.
0: Nadie me puede decir nada. ¿Por qué no sabe? ¿Por qué?
1: Claro.
0: Sí, sí, hermosa.
1: Antes de... Porque me cortaste y no dejaste. Les manda saludos Quique Borsato.
0: Gracias. Quique es mi ex compañero.
1: Exactamente. Quique, y él me dice que él sabía que existía FI. Pues claro, es Quique. ¿Cómo no vas a ver Quique?
0: Estamos invitándole a Quique entonces que nos ayude también con este proyecto.
1: Sí, sí, sí.
0: Necesitamos la ayuda de todos, gente.
1: Ajá.
0: Porque eso es lo que quería contar.
1: Ahí, porque... Fueron con el stand.
0: Ay, no,
1: y
0: no.
1: Al lado había un stand, digamos, que prácticamente estaba robotizado, ¿no?
0: No.
1: Y ustedes fueron con.
0: Que cuente más.
1: Yo quiero decir de que ese FI que me estás mostrando en una fuentecita de cartón de oro, ese es el número de oro, digamos.
0: Sí.
1: Y así lo muestran.
0: Pero es una fuentecita.
1: Sí, por eso. Para que la gente vea la precariedad y cómo usaron, digamos, la
0: Fabio, en el aula
1: cabeza.
0: No necesitas mucho.
1: Sí, tal cual.
0: Necesitas esto, pasión.
1: Sí, se comprende. A ver,

0: saludos a nuestra matemática favorita, de una mamá Clarac, dice por acá. Ah. ¿Vale? Bueno, te dejan saluditos. Sí, es cierto. Ahí va a hablar Maxi. Me dice, Maxi está aquí, no me tengo bocado, pero para, no lo va a dejar. No lo va a dejar. Bueno, ahí está. Contame lo de que fueron y se encontraron con...
1: Sí, sí. Bueno, en primer lugar, sí. Creo que ves, digamos, esta pasión es la que fundamenta la... Sí. En la instancia en la que estamos, ¿verdad? Uh-huh. No solamente ella, un cuerpo docente, sí, que se compromete, uh-huh, un cuerpo docente, digamos, comprometido, apasionado por la enseñanza de la matemática, sí, y los estudiantes también, que son los protagonistas principales de esta, uh-huh, de este proyecto, que, uh-huh, digamos, son los que investigan, los que se prenden, los que se quedan los con alumnos, la curiosidad, los alumnos, sí. Quedan con, sí, una curiosidad y, sí, están buscando, totalmente, están que bueno, que esto tiene que ver con, ¿no?, con el enfoque STEAM, que es lo justamente lo que busca que se dé este aprendizaje de esta manera.
2: Tenemos alumnos, Fabio, que ni siquiera aparecen en las fotos, uh-huh, y están. Lo tenemos a Nelson, uh-huh, que nos armó, nos desarmó, nos hizo las carpetas, nos hace, claro, las impresiones. Emilio hizo una carpeta, Emilio, uno de los escritores, sí, hizo una carpeta impecable, uh-huh, de campo. La arrancó Carlos, la continuó Emilio. O sea, esto es un trabajo en equipo.
1: Totalmente.
2: Sin esta gente no podemos, uh-huh, porque tenemos que seguir trabajando, tenemos, sí, que seguir teniendo familia.
1: Sí, justamente eso es lo potencial, o digamos, las cuestiones más potentes que tiene este enfoque. Sí. Que nos permite enseñar, aprender de otras maneras, a través de la investigación, a través de la interdisciplinariedad, uh-huh, porque trabajaron, sí, distintas áreas, sí, distintos profesores, distintas asignaturas. También a través del trabajo colaborativo, uh-huh, que permite que, digamos, se trabaje de manera articulada entre las diferentes materias del mismo año.
2: Es muy correcto, me está queriendo también decir lo del estante, ¿te cuenta?
1: Bueno, volviendo al tema del stand, que en realidad se relaciona, ¿no?, con todas estas cuestiones, porque sí, cuando fuimos a la instancia provincial, nos encontramos con otros stands que tenían como más, sí, mucho más recursos, sí, tal vez más visuales, y eso era una de las recomendaciones que nos hicieron los jurados, uh-huh, que es un tema muy potente, muy significativo, un tema duro, pero que tiene la potencialidad de trabajarlo a través del arte, sí, a través de la tecnología, uh-huh, porque, por ejemplo, alguna de las cuestiones que te mencionaba, Juana, con respecto a la visualización del número de oro, se lo hacía a través de un programa, uh-huh, que se llama GeoGebra, o sea, uh-huh, articula también, sí, con tecnología, obviamente con el arte, uh-huh, la matemática. Y una de las cuestiones que nos habían mencionado era eso, o sea, que busquemos estrategias para llamar la atención, sí, aplicar también el número de oro a cuestiones prácticas, a algo, sí, que podamos llegar a utilizar de manera práctica, algo, sí, cotidiano. Y bueno,
2: eso es lo nuevo, con lo que, Maxi, ¿no?,
1: iba mencionando Juana, que se fue investigando, indagando, viendo a ver de qué manera podemos...
2: Esa es la frutillita que vamos a llevar al Nacional. Para el Nacional estamos preparando...
1: Totalmente, y ahí sale el tema de la máscara.
2: La máscara, entonces, y un programa trabajando en conjunto con lo que sería la infraestructura informática,
0: sí,
2: que estuvimos ahí como hinchándole a algunos profes, uh-huh, es sacar un programita, uh-huh, que nos permita colocar nuestra imagen de nuestro rostro, saque la medida, no tengamos necesidad de estar midiendo nosotros, bien, que mida, que vaya a otro programa, a otra interfaz, que calcule estas razones y nos diga cuán nos estamos acercando.
0: Bien, bien.
2: No es para ponernos mal, sino para de alguna manera interactuar, totalmente, con la gente, sí, que, sí, va visitando, sí, sí, al equipo.
0: Totalmente, totalmente. Y a todo esto, ¿y cuál es la conclusión final? ¿Cuál es la conclusión a la que llegan, digamos, después de... ¿Cuál es la conclusión final del laburo que hicieron? ¿Con qué se...? El que pasa, el mismo jurado evaluador, mira todo el proyecto y llega a la conclusión. ¿Cuál es la conclusión?
1: Mira, en realidad hay distintas conclusiones desde distintos ámbitos, dependiendo, bien, de dónde nos posicionamos. Uh-huh. Como conclusión, en general, de las cuestiones más específicas de la matemática, bueno, te comentará Juana.
0: Sí.
1: como resultados, por ahí nosotros estamos muy contentos. La conclusión de que llegamos es que tenemos un muy buen cuerpo docente, estudiantes muy comprometidos. Entonces, más allá del resultado que obtengamos en la Feria de Ciencias a nivel nacional, para nosotros el objetivo ya está
2: digamos, nunca no nos tuvimos fe, ¿eh? O sea, cada instancia siempre, que fuimos, fuimos humildes, fuimos a mostrar lo que hacíamos.
1: Sabíamos que era un tema muy potente, un tema que tenía un potencial tremendo, que bueno, justamente por eso creo que fuimos de los seleccionados para representar a Corrientes en el nivel nacional. Pero bueno, obviamente que siempre uno piensa que podría haber mejorado en un apartado, tal vez ampliar algunas cuestiones, o sea, siempre está esa evaluación en proceso.
2: Y también un mimo a la docencia matemática, un mimo al profe de matemática, porque, a ver, internet está llena de cosas, IA, ChatGPT, todo lo que a uno se le ocurra. Ahora, Fabio, ¿cuántos de todas esas ideas, cuántos de todos esos proyectos fueron verdaderamente llevados al aula? Y nosotros hace 3-4 meses que venimos llevando cosas al aula, probando, armando y desarmando esta secuencia. Porque nuestro resultado, a ver, que se entienda, es una secuencia didáctica. A ver, a vos capaz no te interesa, pero a un profe de matemática le tendría que interesar un montón, y ese es nuestro regalito. Tomá, profe, vos tenés que dar esto, qué horrible, duro, feo, cansador, agotador. Fíjate. Te proponemos, si te sirve, no, si no, fíjate vos, hacer los cambios que quieras. Esta secuencia a nosotros nos dio estos frutos. Sí. Con esta secuencia estudiamos la inconmensurabilidad del número, la imposibilidad de poder medir, pero sí encontrar verdaderamente. Los metimos a los chicos a trabajar como los griegos en una época en donde no había GeoGebra. Yo ahora con GeoGebra puedo mover mediante la geometría dinámica, puedo hacer variar estas longitudes y visualizar de forma inmediata, rápida. A ver, por todas estas instancias, el aula, ¿no? Es importante que también esto se sepa, se dé a conocer y que sea como este mimo al profe de matemática, ¿no? Profe de matemática, mira, yo sé que es horrible dar en quinto año este tema. Fíjate, por ahí te sirve, ¿no? Lo bueno, ¿sabes qué me deja
0: pero,
2: a mí?
0: Sí, pero más allá de eso, vos decías recién, puede a vos, Fabio, no interesarte. Ahora, a mí me atrapó. Ahora, si al de afuera el tema atrapa, hay que lograr de que el profesor de matemática, como vos decís, lo adapte, obviamente lo use para atrapar no solamente al de afuera, sino también al de adentro, que es el alumno. Y evidentemente, si llegamos a esta instancia, es porque evidentemente el tema no pasa desapercibido y es un buen tema para tocarlo en el aula.
2: ¿Pero por qué? Porque no es tocado, claro. Justamente por eso. Hay un montón de discusiones que podemos hablar, podemos hablar de didáctica de la matemática. No es solo este tema, hay tantos temas que están siendo olvidados de las clases de matemática. Y yo creo que nos quedamos con eso. Estamos ya pensando, primero decirte que es la cuarta vez que participamos en Feria de Ciencias. Todas las veces tuvimos buenos resultados, siempre tuvimos buenos resultados. Lo que pasa que nunca nos subíamos al barco de la feria.
0: Bien.
2: Es decir, nos abandonábamos antes. Ajá. Porque es tanto lo que tenemos que laburar, es tanto lo que tenemos que dar clase y seguir y apostar a nuestra clase diaria, que nosotros mismos decíamos, no, nos vamos a presentar el año pasado, no, nos presentamos al zonal. Y capaz hubiésemos tenido el mismo resultado.
0: No se presentaron.
2: No.
0: Habían pasado, pero no se presentaron.
2: Sí.
0: Ah, bien.
2: ¿Por qué? Porque impresionante las cosas que te piden.
0: Entiendo.
2: Los cambios, o sea, 4 carpetas. Vos viste, no sé si llegaste a ver nuestra carpeta de campo.
0: Sí, vi.
2: Gente, vi. Tener que comprometer a gente para que te ayude a hacer eso. Uh-huh. Imágenes, esto que lo otro, videos. O sea, necesitamos ayuda de todo tipo, Fabio. Sí. A ver, nos fuimos y había, primero, pantallas que no podíamos creer. Nosotros nos fuimos con nuestra tele. Después terminamos proyectando nuestra compu. Ajá. No teníamos proyector. Los otros tenían unas pantallas atrás, luminosas. No sé, los de enfrente tenían robot, imagínate. También era de primaria. Micrófonos.
0: Sí.
2: Los microfonitos.
0: Sí.
2: No, nosotros era a los gritos. Como estamos acostumbrados, ¿no? Sí. Tenía microfonito. Puntero láser. Uh-huh. No, nosotros era el dedo.
0: Dedo acá, allá.
2: Ahora, todo esto también nos deja una enseñanza. Sí. Si nosotros pudimos llegar acá con estas condiciones, ¿por qué no encontrar ahí la motivación para seguir.
0: Totalmente.
2: Y no importa dónde lleguemos, uh-huh. Ya llegamos lejos.
0: Ya está.
2: Y aparte no necesitamos demostrarle nada a nadie. Sí. Yo siempre le digo eso a los chicos. Nosotros no tenemos que demostrarle a nadie. Nosotros tenemos que trabajar para nosotros. Sí. Nosotros nos debemos a nuestros alumnos. No, yo siento eso.
0: Pero han instalado un tema. Hoy me parece que ahí está el punto. Han instalado una temática. ¿Por qué nunca hablamos de FI?
2: Y yo ya te dije hoy lo que yo creo.
0: Juanita,
2: bueno, pará, el póster.
0: Contame.
2: No,
0: el póster.
2: Eso me dolió en el alma.
0: ¿Qué pasó con el póster? Ah, ¿llevaron un póster?
2: No, basta. Me voy a largar a llorar.
0: No llores. Bueno, en realidad estamos muy bien. Un llanto tuyo me vendría muy bien para subir un poquito en la audiencia.
2: No, llevamos el póster. Qué vergüenza.
0: ¿El póster era qué?
2: Impreso en papel.
0: Impreso en papel.
2: En cartulina.
0: ¿Y?
2: Teníamos medidas de estándares. 0,7 estándares por un metro.
0: Sí. Sí.
2: Bueno, y sacamos nuestro humilde cartel impreso en cartulina y los de al lado tenían lona. ¡Churrum! Hicieron así. Claro. Todos unos colores hermosos. Y no yo.
0: Claro.
2: El otro era... No le llamaba la atención a nadie. De lona, claro. Vinilo, los otros sería.
0: Sí.
1: Tiene esas cuestiones, ¿no? De Feria de Ciencias por ahí, como dice la profe, obviamente que demanda mucho esfuerzo extra. Sí. Tal vez el currículum se siga dando de la misma manera, se siguen trabajando con los mismos contenidos. Cambia un poco la dinámica, tal vez demanda más trabajo colaborativo. Pero después se suman todas estas cuestiones relacionadas con los diferentes informes. Uh-huh. Planificar, organizar el registro pedagógico lleva su tiempo. Sí. Es un trabajo muy
2: esta
1: minucioso,
2: carpetita.
1: La carpeta, sí, del informe. No solamente preparar todo lo que vas a colocar en el informe, darle sentido, uh-huh, darle... El sentido ya lo tiene porque, bueno, ya está planificado desde antemano, sí, ¿verdad? Pero en paralelo se van agregando otras cuestiones, siempre hay sugerencias. Y después hasta, no sé, inclusive dedicarle el tiempo para que esté, digamos, en sintonía con las normas APA. O sea, hay todas otras exigencias que demandan estas instancias.
0: Totalmente, bueno.
1: Pero sumamente valioso.
2: Nosotros en un drive colaborativo valioso que tenemos entre Aldo, Yara, Maxi y yo, uh-huh, y Lourdes, que es la coordinadora
1: de investigación,
2: uh-huh, ponerle que yo tiro cosas, ¿no? Al drive. Porque, sí. Digo así porque sí, yo escribo taca, taca, taca, cosas, así, chuc, y les digo a ellos, les comprometo y les digo, lean. Lean, porque viste que uno no sabe.
0: Leer o no.
2: Sí, uno no sabe esto, viste, cómo tiene que ir acá.
0: Claro. Sí.
2: Y yo no me olvido cuando el evaluador dijo, perfecta, uh-huh, su carpeta, uh-huh, de informe. Nos felicitó. Sí. Entonces yo ahí dije, ah, sí, Maxi. Yo le dije a él, sí, oye, Maxi, gracias. Porque claro, él le encuadra, le cambia, le saca, le lee todo, le cambia, sí, los conectores. Sí. Y bueno, y los otros profes de matemática te dan la seguridad matemática.
1: Claro, ellos son profes de matemática de la parte específica.
0: Sí.
1: Yo vengo de la parte general,
0: sí,
1: y como coordinador de, uh-huh, de carrera, en realidad me aboco más a las cuestiones pedagógicas, más, uh-huh, a las cuestiones académicas.
0: Bien.
1: Pero sí, es un trabajo por ahí como de hormiga, sí, hay que dedicarle el tiempo que demanda, ¿no? Para
0: Bueno, y acá hay un dato. Ustedes tienen que viajar a San Luis.
2: Tenemos una rifa.
0: Y hay una rifa, exactamente, sí, a disposición. Y todo aquel que quiera
2: colaborar,
0: que quiera colaborar, que diga, bueno, yo quiero comprarte la rifa, pero yo también quiero colaborar. No quiero la rifa, pero quiero colaborar. ¿Cómo hace? ¿De qué forma?
2: Tenemos habilitado un CBU, uh-huh, que lo creamos específicamente para que vaya el dinero de la rifa, si está bien, está mi nombre.
0: Ajá. ¿Cómo es el alias?
2: J.
0: ¿Sí?
2: Lamas 25.
0: J. Lamas 25.
2: Sí.
0: Así.
2: Tipo, la inicial, mi primer,
0: sí,
2: mi nombre, mi apellido y un 25, no sé por qué.
0: ¿Y es 25? 25 es lo que tiene que colaborar la gente. Con un 25
2: no. Es que ¿puedo pasar una lista de las cosas que estamos...
0: Sí, contame.
2: Necesitando.
0: Sí.
2: Primero necesitamos... un montón para impresión.
0: Bien.
2: Estas carpetas, estas fueron las de provincial.
0: Bien. Entonces
2: tenemos que volver a hacerlo todo de vuelta para el nacional.
0: Bien.
2: Son 4 juegos.
0: Sí.
2: Es un dinero,
0: sí,
2: importante, pues son impresión a color. anillado perforado, son sí. bastante hojas, no dejar este poquito, pero...
0: Pero no, sí, están, están en doble faz.
2: Hay unas 50
0: sí.
2: De la carpeta, necesitamos...
1: El póster.
2: El póster, dinero para el póster.
1: Folletería.
2: Re caro el póster. Uh-huh. Y esta vez vamos a llevar solamente uno, porque hasta el momento no nos avisaron. Uh-huh. En la instancia provincial...
0: Sí.
2: Carlos y Emilio tuvieron que defender el trabajo en un auditorio.
0: En un auditorio.
2: O sea, tuvieron 10 minutos para contar el proyecto. Eso, tortuoso, pobre.
1: Sí. También.
2: La responsabilidad que implicó. Sí. Agradecemos.
1: También mencionarte eso, que fue como tuvimos varios desafíos porque esta Feria de Ciencias fue cobrando otra dinámica este año. Con las exposiciones, como te menciona sí. La profe, defender el trabajo en un auditorio sí. como un congreso sí. sería. Entonces, sí, sí, sí. Fueron...
2: Con una presentación.
1: Claro, con una presentación y tenía un tiempo determinado. Entonces, todos eran como experiencias nuevas.
2: Y ajustar todo.
0: Todo.
2: A ver, ya estamos subidos, vamos a dejar el alma, ¿no?
0: Sí.
2: Entonces, yo le decía a ellos, vamos a hacer... Esto es una competencia.
0: Sí, totalmente.
2: Pongamos, ¿no?
0: Es así. Es así.
2: Y era ajustar nuestros discursos, ajustar nuestras exposiciones. Yo le pido disculpas a mis dos alumnos que, uh-huh. que yo le hinché esos dos días a full, porque, uh-huh. claro, yo quiero que se venda esto. Uh-huh. O sea, yo quiero sí. que la gente
0: Entiendo.
2: Pueda entender verdaderamente lo que hay acá detrás.
0: Totalmente.
2: Más allá de los nervios que tengamos de la exposición, ellos dejaron ahí todo. Uh-huh. Yo agradezco. Sí. A todo, sobre todo a los chicos que estuvieron en esa instancia, y que eso, ¿no? De que uno no lo hace de mala, no lo hace exigente, lo hace de,
0: sí.
2: de apasionada.
0: De apasionada.
2: Yo también tuve mi instancia uh-huh. con los evaluadores, y bueno, pero yo ya soy grande, ¿no?
0: Sí.
2: Yo ya soy vieja,
0: sí.
2: ellos
0: sí,
2: son
0: sí,
2: jóvenes.
0: Sí,
2: claro. Entonces, para mí, como ahí fue mucho más fácil.
0: Tal cual.
2: Bueno,
0: J. Lamas 25.
2: Sí.
0: Todo
2: micrófono,
0: necesitamos
2: la impresión para los pósters.
0: Bien.
2: A ver, folletería,
1: sí,
2: esta vez...
1: Folletería nueva, porque vamos a ir agregando otras uh-huh. Distintas herramientas, distintas
0: sí.
1: Imágenes.
0: Ajá.
1: Entonces, bueno, hay digamos,
0: sí.
1: una inversión
2: desaladas.
1: Importante.
2: Desaladas, queremos llevar desaladas.
0: Sí, hay gastos que cubrir.
1: Sí,
0: hay gastos que cubrir,
1: sí, sí.
0: gastos que demanda la presentación del tema en la Feria en San Luis. Y bueno, tal cual, lo que dice Juanita. Quieren representar a Saladas, están representando a Saladas, y bueno, qué mejor que lo hagan bien, lo hagan bien. Así que, chicos, yo
2: es una oportunidad que conozcan nuestro pueblo
0: también
2: nuestra ciudad.
0: También.
2: Imagínate allá, debe ser que ni nos conocen.
0: Sí.
2: Entonces, decir, somos de tal lugar,
0: tal
2: tenemos
0: cual.
2: Esto.
0: Tal cual.
2: Y mostrar que el interior, en el interior también se hace ciencia, ¿vale?
0: Sí,
2: esto
0: sí,
2: es
0: sí.
2: ciencia.
0: Tal cual.
1: También
0: es verdad.
1: También se investiga y también se genera conocimiento.
0: Totalmente. Chicos, felicitaciones.
2: Gracias.
0: Felicitaciones y el mayor de los éxitos.
2: Gracias.
0: Por favor, J. Lamas 25.
2: Saludos.
0: ¿A quién?
2: Todo el instituto,
0: Ajá.
2: a la rectora, a toda la gente que está con nosotros, que nos acompaña, a nuestros estudiantes,
0: sí.
2: puntualmente a segundo y tercer año de matemática que aguantan todo este...
0: Sí.
1: A cada uno de los profesores que desde su lugar fueron aportando, a las otras coordinaciones también, como uh-huh. mencionaba Juana, la coordinación de investigación,
0: uh-huh.
1: la profesora Lourdes, o sea, en sí, a todos los que fueron participando de este... De este proyecto.
0: Perfecto. Chicos, felicitaciones.
2: El Decime. Que quiera aportar,
0: sí.
2: pero no desde el dinero.
0: Ajá.
2: Desde la creatividad.
0: Uh-huh.
2: Desde, a ver, yo te decía a vos, vos, Fabio, es un genio para... Necesitamos gente que nos tire ideas,
0: uh-huh.
2: que nos diga, mirá, el video puede ir por acá, la presentación
0: sí.
2: del Power puede ir por allá,
0: uh-huh.
2: la folletería, ¿por qué no entregas esto?
0: Sí.
2: Ideas.
0: Ideas.
2: Todo suma. Estamos acá para sumar.
0: Bien.
2: No para restar ni para...
0: Sí.
2: Esto no es una cuestión...
0: Aceptan sugerencias.
2: Sí, y no es una cuestión
0: uh-huh.
2: individualista, Fabio.
0: Uh-huh.
2: No es que soy yo, es Carlos.
0: Uh-huh.
2: Somos un equipo, somos una ciudad ya ahora.
0: Uh-huh.
2: ¿No? O sea, trabajemos para esto.
0: Me encantó. Me encantó. Chicos, gracias. Gracias y buen fin de semana.
2: Gracias igualmente. Saludos para mi niño que cumple año.
0: ¿Hoy?
2: Hoy
0: es el cumpleaños de Amadeus.
2: La
0: madre está acá, Dios mío. Dios mío, la madre está acá.
2: Yo hago todo esto también por él, Fabio.
0: Ocho añitos, sí. Ocho añitos cumple Amadeo. Amadeo, así que le mandamos un besote gigante. Y bueno, y también la familia. La familia que aguanta las ausencias.
2: Cuando yo salí de ese provincial,
0: sí.
2: muy sorprendida,
0: Ajá.
2: las palabras de la directora de superior a mí
0: Ajá.
2: me reconfortaron.
0: Mira.
2: Cuando ella pasó por nuestro stand, y se detuvo como 20 minutos y nadie se detenía a nuestro stand. Ella se quedó como 20 minutos analizando, fascinada por el tema, y me dijo, profe, ustedes van a pasar. Yo no le hice caso porque veníamos de un auditorio medio flojón, no nos teníamos mucha confianza, nos comparábamos con el resto y no íbamos a llegar ni al ni a la vereda. La comparación a veces domina. Y cuando me llaman para entregarme la constancia de la participación, yo pasé a eso, a buscar un reconocimiento. A ver, bueno, pasamos, estuvimos acá participando el provincial, gracias, qué lindo, qué lindo. Y me dice la señora, ¿viste? Nasser, divina, la directora de nivel superior. Dice, profe, pará, te tengo algo más para vos. Yo no entendía nada. Y cuando me entrega el certificado, me dice, lee, profe. Y yo, por supuesto, que no podía leer. Si yo tenía unos nervios, una vergüenza, porque yo hablo mucho porque soy muy tímida, en realidad. Nadie entiende.
0: Es verdad, que la verdad que es muy tímida, Juanita.
2: Y vos sabés que me entrega el certificado y me hace leer y yo no entendía nada. Y a mí hay algo que me encantó de lo que ella me dijo. Me puso la mano en el hombro y me dijo, profe, lo tuyo se llama humildad y trabajo. Y me encantó.
0: Y ya está con eso.
2: Y yo creo que ella captó lo que fue el trabajo.
0: Lo que fue el trabajo. Hay pasión y humildad ahí, ¿eh? Hay que seguir, chicos, así. Así como llegaron, así seguimos, ¿eh?
1: Totalmente.
0: Gracias por venir.
2: Gracias.
1: Muchas gracias a vos.
0: Buen fin de semana. Chicos, hasta acá llegamos nosotros, ¿eh? Que tengan todos buen resto de jornada. Buen fin de semana. Nos encontramos el lunes, si Dios quiere, aquí en la radio. Buen resto de jornada para todos.
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5: 12 horas, 23 minutos.
6: Temperatura, 26 grados. Humedad, 51%.
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15: 12 horas, 36 minutos.
16: Temperatura, 26 grados. Humedad, 51%.
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0: llegando a la 1 de la tarde, 12:42. En el Día Mundial del Bambú, en el Día Mundial de la Ética Médica y en el Día Internacional de la
1: ¿qué?
0: Igualdad Salarial.
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0: Juan Pablo Marrón.
4: Bueno, muy bien. Se abre una nueva fecha del fútbol argentino mientras esperamos por la fecha FIFA de la selección y mientras tenemos una semana cargada de copas internacionales y la novedad de Estudiantes y Boca clasificándose y todo lo que ya sabemos. Hay un muy lindo partido el próximo domingo. Escuchamos en el inicio del programa al técnico de San Lorenzo, el testimonio de Insúa. 14:45 San Lorenzo enfrentando a Boca. Para San Lorenzo es un momento, ha sido un año muy delicado. Boca juega con un rival que ha tenido un año muy delicado, con muchos cambios, sobre todo el dirigencial, con cambios de entrenadores, con rendimientos deportivos que no estuvieron a la altura. Y bueno, ahora el objetivo está tratar de entrar a los playoffs. San Lorenzo está décimo en la zona, tiene escasos 11 puntos, pero claro, puede aspirar a entrar entre los 8. Y este partido contra Boca es una tentación. Es una tentación porque es un clásico, es una tentación porque San Lorenzo ha sido generalmente en la historia dominante contra Boca. Y Boca tiene un tema con los clásicos. Esto en la gestión Arruabarrena en su primera versión y también en la gestión Riquelme dirigente. A Boca le ha costado muchísimo ganar partidos clásicos contra San Lorenzo, contra Independiente, contra Racing y contra River. Es algo que data ya de varios años. Yo observaba algunos números. Y, por ejemplo, de los 51 clásicos que jugó Boca con Román dirigente, Boca ganó solo 12. Un equipo que siempre fue, contra sus clásicos rivales, generalmente ha tenido éxito. En algún momento Independiente lo dominó en el historial, pasó esto con San Lorenzo. Ahora, los últimos años Boca pierde mucho con Racing, le cuesta ganar la Independiente, pierde con San Lorenzo, de vez en cuando le gana River. Bueno, este partido con San Lorenzo es una prueba. Para un equipo que viene gastado. Boca tiene, en el mérito de Boca, mucho frente abierto. Puede ganar la Copa Argentina, puede ganar el campeonato local, puede ganar la Copa Sudamericana. Está con vida en todo, porque ha ido clasificando, ha ido ganando, ha ido sumando.
0: Qué loco, ¿no? Porque Libertadores es como que...
4: Y hoy parece... Acá, en un momento hablábamos... Parece muy difícil que la pueda... A ver, cuando la juega le cuesta un montón. Lo que antes era una normalidad, ganarla o llegar a la final...
0: Qué loco, ¿no? Porque el
4: sí,
0: resto,
4: cambió.
0: O sea, claro, cambió el tema.
4: Hoy el único representante argento que tenemos en Copa Libertadores es el meritorio Estudiantes de La Plata, que hijo de la mística de despertar su rigor en los torneos internacionales, juegue quien juegue y juegue contra quien juegue, Estudiantes tiene satisfacciones. O la gana, o llega a la semifinal, o llega a un momento decisivo, o hay una hazaña... pero a Boca eso, que lo había logrado con el bianchismo, lo fue perdiendo. Vos pensás que la del 2025 quedó afuera en fase previa, este año en fase de grupos, otros años no clasificó, en el 2023 llegó a la final, después de muchos penales con Chiquito Romero.
0: ¿River?
4: River tiene un partido importante con Huracán y después de muchos años, después de 10 años River podría repetir por cuarta vez consecutiva una formación. Eso habla de estabilidad, algo que no venía sucediendo.
0: ¿Poncio firmó contrato?
4: Poncio firmó un contrato... que en realidad él tiene que tener bajo la reglamentación del gremio un contrato firmado, si ya dirige más de 2 partidos, y él como no tenía contrato como técnico porque tenía otra función dentro del club, contrato como entrenador de reserva tenía Escudero que hoy lo ayuda, tiene que firmar un contrato de un año, por eso él firma un contrato como entrenador, pero esto no dice que va a ser el entrenador de River hasta agosto de 2027. Está firmado hasta el 31 de agosto de 2027, pero una cosa no tiene que ver con la otra, por más que después se pueda quedar, porque Poncio sigue ganando, River sigue ganando. River juega mañana con Huracán, contra Diego Martínez, a quien le suele ir bien contra River. Veremos qué sucede mañana, River repite equipo de nuevo.
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0: Bien, ¿ustedes?
1: Bien, ¿de dónde sos?
0: De Hurlingham.
1: ¿Qué música te gusta?
0: Sinley, pan rock.
1: Decime, por favor, la contraseña y son 2.100.000 en Centro Hogar.
0: Bueno, cama.
1: ¿Cómo?
0: Cama. La cama.
1: ¿Qué estás haciendo, Rodrigo?
0: ¿Cómo?
1: ¿Qué estás haciendo?
0: Recién volví de laburar, estoy cocinando.
1: ¿Qué cocinas?
0: Filet.
1: ¿Filet? ¿De qué?
0: Sí. Filet de merluza.
2: Ay, claro.
3: Se jugó con puré, qué buena combinación.
2: Qué bueno,
4: Mucho limón.
0: Es básico, es básico.
3: Sí, a mí también igual.
2: Pero a milanesa o
5: guarda
2: a
5: la harina.
1: Omar, te digo 400 filetes
3: para
1: filetes.
3: Satisfacerte.
0: Sí. Sí.
4: Porque es liviano, es verdad.
0: Bueno, más o menos, y en un ratito tenés hambre encima.
2: ¿Qué decís?
0: Hola.
2: ¿Qué decías? ¿Que lo hacías tipo milanesa?
0: Claro, sí, oh, sí.
1: A la romana, nene.
0: Exacto.
1: Oíme, la respuesta es incorrecta, no es. Hola, Karina, ¿con K o con C?
6: Hola, con K. Hola, Guido.
1: ¿Qué haces, Karina?
6: Todo bien, acá trabajando.
1: ¿En qué laburás?
6: Soy contadora.
1: Karina, ¿cuántos años tenés?
6: Yo, 47.
1: Estudio contable, Karina.
6: Sí, sí, tal cual. Acá estoy con mis compañeras, que todos los días los escuchamos.
1: ¿Estás en pareja?
6: Sí, tengo marido y dos nenes.
2: No. Oh.
1: Decime, Karina, pequeños. ¿Qué música te gusta?
6: Abel Pintos.
1: Karina, ¿qué canción de Abel Pintos?
6: Ay, cualquiera, no, me da lo mismo.
1: No me olvides, pone.
6: Dale, buenísimo.
1: La contraseña, Karina, es...
6: ¿Podría ser billetera?
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6: ¿Y?
7: Abrazame un...
1: ¿Cómo? ¿Y? Está contando a Abel Pinto, ¿eh?
6: Ah, pero, es que no, estoy
8: pero te mata la ansiedad,
1: no
8: está bien.
1: Nada, Karina.
6: Y sí,
1: pero mirá cómo está cantando. Encima arrancó, pobre Abel, arrancó a capela.

0: Y bueno, pero lo que pasa es que con mis compañeras estuvimos para el anterior y dele anotar, anotar y no pudimos enganchar. Ay,
1: no,
0: y ahora
1: enganchamos. No importa nada, evidentemente.
2: Seguro se encuentre quien te quiera de verdad, pero no me olvides.
1: Pensá en tu maridito y cómo después tuvieron a los críos.
3: Ah, no puede estar pensando en la chanchada.
1: Sí, pensá. ¿Identificás cuándo fue el embarazo? Bueno, está mal la pregunta, bueno, está bien, pero no, quería saber. Mucho, hay gente que, bueno, pero hay gente que si lo hace una vez por mes ya sabe, ¿entendés?
0: No, no, no.
2: Voy a arrepentirme de decirte la verdad. Cambiaste con tu amor.
1: Yo identifico todos mis embarazos, mis hijos.
4: Sí, todos. Yo fui criada un día como hoy hace 27 años, porque era cumpleaños de mi papá.
0: Imagínate que hace... 22 años que estoy con mi marido.
1: Y bueno,
3: mira, pero... que va a tener los días que...
1: ¿Está bien?
5: Sí, pero te das cuenta cuando quedas embarazada.
6: ¿Y cómo te das cuenta?
1: Y, pues, sí, pregúntame a mí, bueno, cuántos hijos tengo. ¿Cuántos hijos tengo?
6: ¿Cuántos hijos tenés?
1: Cuatro. Pregúntame cuántas veces hice el amor en mi vida.
6: ¿Cuántas veces hiciste el amor en
1: mi vida? Cuatro. Y entonces identificas perfecto.

0: maldita sea la duda y la costumbre de pensar que no se puede amar
1: mucho acá con mis
0: de esta manera.
2: La que grita ahí, ¿cuántos hijos tiene?
1: Acá la que grita, uno.
2: ¿Y cuándo lo tuvo?
1: Ay, no, si te cuenta no, tiene para ser un libro.
2: ¿Ah,
1: no,
2: sí?
1: No, imposible.
2: ¿Mucha historia de vida?
1: Oh, sí. No, no.
3: Quilomberas ahí, me parece.
2: En fin, la respuesta es

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1: Minutos, tanana. Bunda, ¿con quién salís? Pasame la virome.
2: Ah, toma.
3: Buenísimo. Es viernes, salió el sol, hace 20 grados, dale.
4: Voy a ir con.
3: Te tengo fe.
1: Dale, ponete.
4: Voy a ir
1: ponete.
4: Poppy,
3: ¿a caramelo?
1: Ponete el pintalabios. Ponete el pintalabios.
4: ¿Me dejan entrar?
1: Sí, pero qué vos obvio. Ponés cara como que sos una de las dueñas.
2: ¿Pero cómo no te van a dejar entrar a vos?
3: Claro,
1: porque ya como viva no entras como asociada.
4: Yo voy a decir, soy la que
1: organiza
4: el evento.
1: Sí, o que sos de bromatología.
4: La del dólar, ¿cómo era?
1: No sé, pero anda como. Escuchá, salís con uno.
4: Sí. Yo soy la que lleva las pipas.
1: Que se saca cascaritas de todos lados del cuerpo y las deja apoyadas.
4: Ay, no, hay gente que le gusta comerlas.
1: Las deja quedar. No. Pará, bueno, escucha. ¿Qué? O uno que cuando se saca las medias, las da vuelta al otro día y las vuelve a usar.
4: No. Ninguno de los dos. No soporto a la gente de.
1: Bueno, cascarita entonces.
4: Hola.
1: Las deja apoyadas, ¿eh? Esta cascarita.
4: No, prefiero después... las medias porque yo no lo vivo durante el día. ¿Entendés? Entonces que haga lo que quiera y que se vaya a molestar a los demás con su olor a queso.
1: Escucha. Uno que le gusta siempre tomar el juguito que queda en la ensalada haciendo mucho ruidito.
4: No, Guido.
1: Y de golpe se manda una cebolla.
4: Hola.
1: Hola. Y cuando. Si la salsa es muy buena, la salsita que quedó. Que te queda como, no te queda el juicio, te queda una reducción.
5: Claro,
1: ¿de qué te reís? Te queda una reducción.
4: Resin.
1: Y de golpe va una cebollita morada que quedó ahí perdida, media extraviada. ¡Opa!
4: ¿Me
1: quiere
4: venir a dar un beso?
1: Bueno, o uno que se moja el dedo y te quiere peinar tus cejas.
4: ¡No! ¡No lo soporto!
2: Porque a veces está despeinada.
4: Además, cuando yo voy comía helado o algo, me decía... y me
1: pero
4: quedaba
1: una
2: limpiaba.
4: Una culo de gallina en la cara.
1: Pero ponete en plan machear.
4: No, prefiero que se tome la ensalada.
1: Juito, eso.
4: Ay, no, ¿por cómo hacen eso?
1: Escucha.
4: Alguna vez lo dice Antonia, que debo reconocer. ¿Qué hacen?
1: Uno que cuando llega a un hotel con vos, lo primero que hace...
4: ¿Hotel?
1: No, hotel, un hotel de fin de semana, un hotel.
4: Okay.
1: Lo primero que hace cuando llega es empezar a guardar los jaboncitos, aunque todavía no se hayan usado nada. Los empieza como a copiar diciendo, te los reponen.
5: Ya está pago.
1: Entonces...
4: ¿Y el otro?
1: Es uno que se arranca de golpe un pelo largo del cuerpo y te dice, mira, y te muestra el pelo largo que consigue de su cuerpo de algún lado.
4: El pelo largo.
1: El pelo largo.
4: Sale un pelo largo acá, sí.
1: Ok.
4: O sea que yo lo hago, yo digo, mira. No tan largo, pero sí, más largo que el resto.
1: Uno que cuando escucha cantar el feliz cumpleaños en un restaurante... Se prende demasiado, golpea mucho su mesa.
4: Ay, que no es el cumpleaños de nuestra mesa.
1: Es de otra mesa.
4: Ay, qué pesado. Odio el restaurante que vienen los mozos a cantarte.
2: El Tanteaguri.
1: O uno que en general unifica la servilleta. Con la misma servilleta que se limpia los mocos, se limpia la boca, se limpia la mesa.
4: ¿En el restaurante?
1: En todos lados. Es de unificar servilletas.
4: Ay, no.
1: Por ahí se suena los mocos con una ballerina. O sea, mezcla cosas.
4: No, el de
1: con la misma.
4: Cumpleaños.
1: Por ahí se suena los mocos con la gamusa que pasa Blem.
4: No,
3: pero cuida el medio ambiente, claro.
4: No, y después vas a agarrar el repasador y se te queda pegado.
2: Me da gracia el del cumpleaños.
4: No, cumpleaños.
1: Uno que prueba sillones en todos los locales que encuentra acostándose, sentándose, probando.
4: El pibe cabana.
1: O uno que cada vez que se despereza hace un grito como si estuviera en una ópera, como un lírico.
4: A ver, vamos a ver. Es que si lo hacemos a mí me redivierte, me hace reír.
1: Sí, pero todos los días en casa estoy, ¿eh?
4: Y bueno.

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1: Una 23 de la tarde. Viernes, qué lindo que es viernes. ¿Tenés de todo para hacer o te tomas un día tranquilo? Sos como la China Suárez. Vivilo como mejor puedas. Estamos de paso.
2: Yo diría casualidad.
1: Algunas noticias, cosas que ocurren acá y en el mundo.
2: Aún conservaba esa mirada.
1: Cierran 40 días la Garganta del Diablo por riesgo de crecidas por el Niño.
3: El Parque Nacional Iguazú y la concesionaria Iguazú Argentina acordaron retirar las pasarelas metálicas del cauce y trasladarán a un lugar seguro. Sobre el río quedarán únicamente los pilotes de cemento con el objetivo de evitar daños en caso de que el nivel del agua aumente de manera significativa.
1: No hubo acuerdo en la paritaria docente universitaria. Va a haber una nueva marcha.
3: Después de que el gobierno y los sindicatos docentes no lograran destrabar la negociación salarial, se anunció que la manifestación masiva será el 15 de octubre. Además, la UBA anunció un paro escalonado de 23 días.
1: Fútbol, fútbol y ascenso vibrante.
4: El ascenso está tremendo porque Morón domina una zona, Ferro domina la otra y Tristan Suárez empató su partido pendiente con San Martín de San Juan y llegó a 53 puntos. Pero al acecho, Gimnasia de Jujuy y Temperley. Se viene un gran fin de semana en la segunda división del fútbol argentino.
1: Un hombre volaba por primera vez en una ala delta motorizada y murió tras chocar con unos cables.
3: Sucedió en la provincia de Misiones. La víctima era un hombre de 40 años que recorrió unos 250 metros después de despegar y cayó sobre un pastizal cerca de Posadas. La aeronave se incendió por completo.
2: Le pregunté si estaba sola. Ella
1: compró
2: sí,
1: un huevo de oro. Y uno dice, ¿cuánto compró el huevo de oro? Lo pagó carísimo el huevo de oro. Él lo compró para fundirlo. Vos mira esta historia, ¿no? ¿Viste cuando dicen la guita trae la guita?
5: Sí.
1: ¿Sabes cuánto está el huevo de oro?
5: ¿Cuánto?
1: $13,000. Entonces lo compra el huevo y dice, bueno, lo fundo, lo voy a fundir. No, mejor lo voy a revender. Y nadie se lo compraba. Cuando lo iba a revender, nadie se lo compraba. Porque lo revendía como oro, ¿no?
3: Claro.
1: Entonces lo guarda. Y de golpe descubre el verdadero origen de ese huevo que tenía. Yo no sé si ustedes conocen los huevos Fabergé.
5: No, yo no conozco.
1: Son unos huevos únicos, que hay algunas piezas en algunos.
6: Carísimos.
1: Sí, ni hablar porque son huevos únicos, tienen un diseño, hay piezas únicas en museos, qué sé yo, como decirte, en Italia, es un huevo impresionante. Que es como un huevo que está pintado, que sí. Carísimo, como dice la Gunda. Bueno, este era el tercer huevo imperial de Fabergé.
5: Ah.
1: Se había fabricado 140 años atrás para una familia imperial rusa, muy, muy de los rusos los huevos Fabergé. Claro. Si los buscan ahí en Google, los ven, son divinos, unas sí. Piezas divinas. Los museos las exponen, los que hay. Averigua su valor. ¿Sabes cuánto valía el huevo que había pagado $13,000?
5: ¿Cuánto?
1: $33 millones. Háblame de envidia un viernes.
6: La
1: tremendo huevo. Y nosotros acá con nuestro huevito.
6: Chiquitito.
2: Compraría un palco en tu ventana.
1: Último, último, último, último que entra en la fila del check-in para el
3: Es ahora, es ahora o nunca.
1: Es ahora, Es ahora.
3: Sí.
1: Llama ya mismo.
6: Ya.
3: 5167-0100, crucero 6 días, 5 noches.
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0: No, escuchen esto porque no se puede creer, ¿eh? 1:36.
1: No lo puedo creer, lo enganché a Marrón en una. Dijo, en el ascenso dijo, Morón domina una zona y Ferro domina la otra. No, Morón y Ferro están en la misma.
2: Sí, ya lo sé, obvio.
1: Primero los dos.
2: ¿En la zona A?
1: La otra zona sí está Tristán Suárez.
2: Sí, ya lo sé, claro.
1: Se equivocó.
2: No.
1: Que dijo, Morón domina una zona.
2: Ah, habrá sido, Morón, no, pero no es...
1: una zona y Ferro domina la otra. No, los dos están en la misma zona y van los dos primero.
2: No, Morón tiene 55 con Ferro. En una zona.
1: A Marrón.
0: Lo agarré una Marrón. ¿Qué?
2: No, mira, mentira.
0: Haz una cosa. Estudia el asunto.
2: Está mal.
0: Estudia el asunto.
2: Está mal la corrección.
0: Vos estudia el asunto y trae el video, buscate en YouTube todo y después trabajalo y después lo
2: diferencia las dos
0: después
2: zonas.
0: Lo vemos. Hola, Marcela.
3: Hola, Guido.
0: ¿Cómo está? Mira, vos estás contenta y acá uno quedó recaliente.
2: Pero está mal lo que me dijeron.
0: Escúchame,
3: feliz,
0: Marcela.
3: Guido.
0: Son la última que entró a la foto. Marcela, ¿con quién te vas en caso de lograr subirte a ese gran crucero?
3: Mira, me voy con mi amiga Karina y con Flor, que somos las tres recongueras.
4: Y falta una.
3: Yo. Y bueno, ahí vemos, Emilia o Benigunda, venga.
5: Voy, me reprendo.
0: Felicitaciones, Marcela, te mandamos un beso enorme.
3: Un beso, Guido, gracias.
0: ¡Qué lindo! Ya está conformada la fila del check-in para el crucero. Ajá, ya se jodó.

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1: Ale Salas y el pronóstico en varios lugares. A ver cómo va a estar, cómo sigue esto.
2: San Carlos de Bariloche, Guido, soleado hoy, 18 la máxima, pero a la noche tiempo inestable. Mañana nublado a la mañana y después se esperan lluvias para la tarde-noche en San Carlos de Bariloche. En Mar del Plata, para hoy máxima de 23. Mañana van a ver un poco el sol con máxima de 22. Se esperan lluvias para el domingo tarde-noche con máxima de 22 para Mar del Plata. En Formosa, inestable, tanto el viernes como el sábado. El domingo van a ver el sol, máxima de 32 para Formosa. En Buenos Aires tenemos 26 en estos momentos de temperatura, la máxima para hoy 23.
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1: Un minuto para las 2 de la tarde. Fuerte el aplauso para Mariano Peluso.
2: Grande, loco.
1: ¿Qué tal?
2: Bunda, mirá el look que tenés. Te digo, estás para hacer una remake de Los Ángeles de Charlie. Mirá.
3: Sí. Es
1: total. Sí.
2: Pero re con el trajecito.
1: Claro, porque usaban este tipo de chombas.
4: Sí.
2: Claro.
4: Total.
5: ¿Sabés quién sos, Cris, de Los Ángeles de Charlie? Porque Sabrina. Estaba Sabrina. No, Sabrina era la morocha.
2: Sí, Sabrina. Kelly estaba la otra.
5: Estaba Kelly, también era morocha. Y después
2: la rubia
5: Cris.
2: Sí. Que la actriz era Sherry Ladd.
5: Sí. Salieron hace poco. Se juntaron.
2: Antes había sido Farrah Fawcett.
1: Después fue Sherry Ladd.
4: Todas diosas.
2: Bien viernes retro.
1: Estamos re viernes retro.
4: Muy elegante.
2: ¿Qué serie extrañan de este viernes retro? Una serie de tele que les gustaría volver a ver.
1: Ay, extraño. Bueno, Los Ángeles, Charlie, ni
3: habla. Sí.
1: Samantha, la que tenía.
4: Ay, qué linda. Sí,
3: ah, la nariz, que hacía nariz. Hacía esa.
1: Hechicera. La nariz.
3: ¿Sabes a quién extraño? A Mario Baracus. Qué gran personaje.
4: Hay una serie ahora de él, o un documental de
3: él. Hay un documental en Netflix.
2: Mr. T.
3: Qué gran. Ese look.
4: Para nosotros, Mario Baracus. Para todos los demás, es Mr. T. A mí me gustaría Sex and the City que vuelva.
1: Sex and the City.
2: Bien,
1: sí.
2: Bien.
1: Y cada tanto la vuelven a dar.
4: Bueno, así la vi yo, no sé de qué año es.
5: Invasión extraterrestre.
2: Ay,
5: se comía la rata así. Trac.
4: Qué hermoso.
5: ¿Se acuerdan?
2: Es muy buena, es muy buena. Bueno, de eso vamos a hablar en este viernes retro. Y así que arranca Sarasa con todo.
1: Encantado.
2: Buen fin de para lo de no está todo dicho. Vamos.
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3: ¡Ay, qué lindo! Bon Jovi, qué temón.
4: Qué temón.
3: Qué temón.
4: Y qué pelazo tenía Bon Jovi en su momento. Y todavía conserva un gran pelo.
3: Pacha.
5: Ahora hay mucho ayudín. Ahora hay mucho ayudín para el pelo.
4: Es verdad.
5: Y está perfecto, bienvenido sea.
3: Sí, sí, claro.
4: Si la verdad que sí.
5: Si lo cuidás, le podés dar un ayudín.
4: Sí, la verdad que sí.
3: En la época también tenía las bandanas, como esos. Como, de, ¿no? Se
4: sí,
3: ponía
4: usaba,
3: los
4: como también usaba Axl Rose.
3: Como Axl, Bon Jovi también se puso.
4: Bon Jovi también, y como usaba Kae acá.
3: También.
4: Que hacía el dúo Bravo.
5: Era que los 90.
6: Bravo. De Bravo.
4: Ah,
6: sí.
4: Ah, muy 90. Porque es un viernes retro este, che.
3: Obvio.
4: Hola a todos, bienvenidos a nuestro viernes retro. 7 minutos pasan de las 2 de la tarde. Arrancamos con toda nuestra zaraza.
3: Sí.
4: Y ¿sabes qué vamos a hacer, Juli?
3: ¿Qué?
4: Le vamos a agradecer a los colegas que vienen acá a la puerta, que
3: sí,
4: vienen a charlar con vos.
3: Sí.
4: Y a contarles esto, che, y a todos, y de verdad. Nosotros no venimos mucho tiempo antes,
3: no,
4: sencillamente porque no hay mucho que hacer antes.
3: No.
4: Porque al aire, en el estudio, están Guido y Lagunda. Entonces
3: claro,
4: nosotros venimos con el tiempo para subir y empezar el aire. Entonces, a veces no es mala onda no parar a hablar con alguien.
3: No.
4: Arranca nuestro programa en vivo y tenemos que estar acá porque es nuestro laburo.
3: Y en un laburo nos retan después.
4: Y con razón.
3: Con razón.
4: Porque digo, es nuestro laburo. Entonces a veces uno pasa por adelante de colegas que están acá desde temprano,
3: sí,
4: que los mandaron sus productores ejecutivos.
3: Totalmente.
4: Y generales, que lo entendemos porque hace mucho nos dedicamos a esto todo, pero bueno, hay que pasarle por adelante y decir, chico, perdón, arranca el programa, y no
3: sí,
4: es mala voluntad,
3: no.
4: Además de que es un tema que ya, a mi criterio, ya está agotado.
3: Está agotado,
4: bueno,
3: yo ya respondí hasta el hartazgo, pero más allá de eso es cierto, encima hoy llegamos, yo llegué por lo menos con la lengua afuera porque
4: yo entré un minuto antes que vos, un minuto
3: y no
4: antes
3: podía
4: vos,
3: estacionar, claro, y llegué justo y estaban ahí abajo. Y nada, yo no puedo.
4: No, si te paras a hablar, no arranca
3: hacer el
4: programa.
3: Pase y tengo...
4: Obvio.
3: Así que a la salida no hay ningún problema. Pero
4: aparte,
3: a la ida,
4: chicos,
3: es muy
4: y algo
3: difícil,
4: muy sencillo y muy fácil y muy simple. Y con esto cerramos este capitulito de hoy. Si ustedes se fijan, es el laburo de Juli, es mi laburo.
3: Sí.
4: Yo no hago otra cosa más que
3: no,
4: Sarasa. Juli no hace otra cosa
3: no,
4: más que Sarasa. Entonces, yo dije medio en broma, pero también es un poquito en serio. Che, hay que cuidar esto, que es nuestro laburo, que además es el laburo que a nosotros nos cuida.
3: Por supuesto.
4: Y nos dice, dale, Julia, anda a declarar, dale, Mariano, anda a
3: sí,
4: campana, dale.
3: Totalmente, anda a casarte.
4: Entonces sí, digo, entender eso también, ¿no? A los colegas, que yo entiendo, a ver quién tiene la primicia, a ver quién tira la bomba más explosiva. Todo bien, todos entendemos el juego. Ahora, che, primero, todos dejemos laburar a todos.
3: Sí.
4: Y también soltemos un poquito un hueso que no habría que ver.
3: No, y no se enojen porque de verdad, yo en mi horario de trabajo es este y yo tengo que entrar a trabajar, no se enojen.
4: Tal cual. Dicho esto, arranca nuestro viernes retro. ¿Qué tendríamos que haber guardado de pibes que hoy valdría una fortuna? Mira, yo tenía álbumes de todos los mundiales llenos, los llenaba.
6: Un tesoro, ¿eh?
4: Y no
6: un
4: porque mi viejo fuera un suelto con la Fibus. Yo me hacía el laburo de juntarlas,
3: sí,
4: buscarlas.
3: Y cambiar, canjear.
4: Y cambiarlas, canjear. Y no había redes sociales, no había grupos de quién tiene tal, cambio por tal. Tenías que ir
3: persona a persona.
4: Exacto. Y hoy yo creo que hoy eso, no te digo que me cambio el auto, pero sería una gran colección que le sacaría unos mangos.
3: No solo las de fútbol, también las que hemos juntado nosotras, no sé, desde Grande Pa, Frutillitas.
5: Chiquititas.
3: Chiquititas, todas las que
4: son. Los ositos cariñosos.
5: Sí, también.
3: Los pitufos. Claro, yo tenía figuritas, incluso tenía unas que tenían con brillantina, unas que eran raspa y olé, la de los cariñositos.
4: Perfumadas.
3: Perfumadas.
5: Álbum lleno como Marian, creería que no.
4: Ok.
5: Pero sí tenía, me encantaban las cajitas musicales.
3: Qué hermoso.
5: Y tenía muchas. Y no sé por qué no tengo ni una. Me encantaría ofrecerlas ahora como una colección o exhibirlas. Ese sonidito tan lindo que hacía, le dabas cuerda y arrancaban.
4: ¿Qué pasó en el camino?
5: Qué
4: claro,
5: linda.
6: ¿Qué pasó?
3: De hecho, hay juguetes. Y no por despreciar a los que hay ahora, pero hay juguetes que eran de otra calidad, no
4: sí,
3: sé, los teléfonos, las cocinitas.
6: Mirá vos.
3: Y ahora las hacen de plástico.
6: Contrariamente como... a vos, voy a despreciar a lo de ahora y voy a decir que los juegos eran mucho mejores los de antes.
3: Obvio.
6: El Mario Bros. Era un juegazo. Que nada lo pudo destronar.
4: El Donkey Kong, el gorila.
6: El gorila.
4: Tum,
6: tum. Esos juegos no están ahora.
3: No, pero la calidad de los juguetes que te compraban en tu casa, con los que vos jugabas, ya no son la misma calidad de los juguetes. Ahora, yo ahora compro juguetes que se desarman en una semana.
6: Sí, sí.
3: Y antes tenías, no sé, una cocinita, ¿entendés? era de chapa con su abre,
4: porque el concepto, concepto, Juli, de hace muchos años era que un juguete te durara como para que después se lo dejaras a tu hermanito o a tus hijos. Hoy el concepto es el inverso, que sea bien descartable, que a los 15 días necesites otro.
5: Y compras otro.
4: Exactamente. Y así pasa con la vida.
3: Sí, ¿eh? Los
4: pero
3: cassettes.
4: Bueno, los cassettes, tal cual. Viernes retro que te interpelamos con lo siguiente. ¿Qué debieras haber conservado de tu infancia y hoy tendrías un pequeño capital ahí, ¿eh? A ver, contanos.
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1: 18 minutitos pasaron de las 2 de la tarde este viernes retro. Cosas que te hubiese gustado guardar, porque hoy capaz que serías millonario. No sé, la Polaroid de antes.
2: Qué linda que era la Polaroid. Mirá lo que te acordaste, esa cámara de fotos, qué genialidad.
3: No sé si valdrían mucho, pero que eran espectacular y no los volví a ver. Mi colección de papeles de carta, que no solamente eran re lindos, sino que tenían un olor tan bonito.
1: No, y en algún momento los juntabas, no sé para qué, pero coleccionabas. Porque
4: eran lindos, tenían brillitos, y usabas uno solo porque te daba pena.
2: Claro.
1: Total.
5: Yo tenía unos juguetes espectaculares. Teníamos con una moto de Cupido motorizado de la serie, con poncharelo arriba, y era un...
1: ¡Qué bien!
2: La moto de Poncho. Igual mezcló Cupido motorizado y la moto. Sí, la moto era de Chips. Pero mezcló dos.
1: Ahora, el muñequito
2: bien.
1: De He-Man. Si alguien lo tiene, vale.
6: No, la fortuna. Orco también estaba. Orco. Skeletor.
2: Estaba el tigre también.
6: El tigre que se transformaba.
7: Yo tenía la colección completa de los autitos Matchbox. Eran unos 125 autitos. Bueno, cuando nació mi hijo más grande se encargó de hacerlos desaparecer.
6: Claro, pero vos eras millonario. ¿Sabes lo que costaban esos autitos?
1: Olvídate, el que lo tiene, ¿sabes lo que lo va a vender si lo tiene?
2: Un numerito, che. A ver, ¿qué tenías vos cuando eras pibe que si hoy lo conservaras tendrías una pequeña fortuna? Contanos.
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8: Sí, llegó el fin de semana, pero no es un viernes normal. Este es un viernes zaracero y te hacemos compañía hasta las 5 de la tarde.

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1: 33 minutitos pasaron de las 2 de la tarde este viernes retro hasta las 5. Estamos en vivo saraceando juntos. Y hay cosas que si las hubieses guardado, todos esos vinilos que te regalaron para tus cumpleaños o que te compraste y que se fueron perdiendo en mudanzas, hoy los estás buscando y salen, sí, uno de la cara, ¿eh? Sí. Así que eso sería genial. A ver, ¿qué tendrías y serías millonario?
2: Yo tengo el topollillo de mi mamá, así que es un gran recuerdo y tiene un poquito de valor.
3: ¡El topollillo!
1: ¡Qué tuve!
4: Bien retro, bien vintage.
1: ¡Qué lindo!
5: Yo me haría millonaria ahora con las estampillas del correo. Sí. Yo coleccionaba estampillas.
3: ¡Qué lindo! Claro, mirá, sí. Filatelia se llama.
1: Y las monedas de antes.
3: Y las monedas de antes, qué tremendo.
6: Ah, tenía un helicóptero, me regaló mi viejo de Rambo. Era una locura. Una locura lo que era ese helicóptero. Terrible calidad.
7: Qué bueno, yo sabía que tenía el cuchillo de Rambo.
3: Mira,
7: qué bueno que era Rambo.
3: Pará, ¿te ponía en otro level entre tus amigos tener walkie-talkie?
1: También.
3: Olvídate. Llevaban 126 pilas.
7: Sí.
3: Dejabas un presupuesto en pilas, pero tenías walkie-talkie y eras otro nivel.
1: Pero aparte ahí, Walkman,
7: también. Y aprendimos a comunicarnos con el código Morse.
3: Es más, venía en el walkie-talkie el código Morse como era.
7: Claro.
3: Tal cual.
8: Yo tenía la colección de Mazinger Z, la colección de He-Man, tenía el tigre de terciopelo de Skeletor, el castillo de Grayskull, los muñecos de Mazinger, la colección de muñecos de la Academia de Policía, de G.I. Joe. Tuve colecciones de muñecos, tuve la mayoría.
4: Nos está humillando.
3: Pero estabas muy dulce vos en
1: luego. Claro. Tus padres estaban bien, ¿no?
4: Vivían en la juguetería.
1: Yo no tuve ni uno de todos esos.
3: No.
1: Ni uno.
3: Olvídate, qué lindo, che. Pero qué pequeñas fortunas nos invertían de pibe a nosotros y no lo sabíamos.
1: Mirá. Sí.

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2: Seguimos en nuestro viernes retro, seguimos escuchándote a vos que estás ahí del otro lado disfrutando este viernes primaveral hermoso, porque ya la primavera se hace sentir, y cositas que si de pibe, hubieras conservado hasta hoy tendrías una pequeña fortuna. A ver.
3: Me acuerdo un juguete, Duravit, sí, creo que era la marca, unos camiones que jugábamos y hasta los subíamos encima, los tirábamos del techo para que se rompan, no pasaba nada, los terminó usando mi mamá de maceta, y ahí está todavía en la casa de mi madre.
2: Duravit, eran como de una masa, como de una... Sí. No sé qué eran, como una masilla cocinada. Eran potentes, no los rompías con nada.
4: Irrompibles.
2: Irrompibles.
5: Yo me guardé el auto original de los cazafantasmas con uno de los personajes. ¡Qué bien! Y lo vendí hace poco. Y ahora me queda solamente la moto de Terminator 2 con el Terminator 2 original.
6: Él la hizo bien.
4: La hizo bien.
6: Esperó y ahora lo va vendiendo.
2: Qué bien la hizo, che.
4: Bien.
2: Bueno, Julia, viernes.
4: Vos también la podés hacer muy bien porque ahora tenemos una pista para abrir ese maletín gordito con 2 millones de pesos.
2: 2 millones de mangos, el maletín de la 99.9, por duplicado el millón. A ver.
6: La pista dice, la fecha no está relacionada con un programa de televisión.
2: Bien.
6: La fecha no está relacionada con un programa de televisión.
2: No tiene que ver ni con un programa que se estrenó, ni con una serie, ni con un programa que levantaron, ni con nada. No tiene que ver con un programa de televisión.
4: No.
2: Toma nota, en un rato Lapa y Maru con otra pista. Hay un maletín que con 6 cifras se abre. Hay 2 millones de pesos en su interior. Y este fin de pueden ser tuyos.
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8: Les habla su comandante del vuelo 7711 con destino a Buenos Aires. Les pido que se ajusten sus cinturones de seguridad porque estamos pasando por una zona de nubosidad densa. Y miren qué casualidad, a mí me agarró una nube y no me puedo acordar de la canción O sí, yo tomo mate cocido y qué, estaragüí el que siempre tomé, O sí y qué. Así que si alguno se acuerda, se lo comunica de inmediato a nuestro personal de a bordo. Muchas gracias.
9: La estás cantando, lo estás deseando. Mate cocido, taragüí. Me gusta, lo tomo. ¿Y qué?

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4: Buena esa musiquita que te puede aliviar el corazón, la garganta y el estómago. Porque sí, vos llamás a la 100, hablas con nosotros, nos dejas un mensaje escrito o hablado y te nos contás tu problema o eso que te tiene mal. Y acá vemos cómo lo desatamos, cómo lo desanudamos.
5: Vamos a tratar de encaminarlo, ¿viste? Claro.
6: Damos una mano.
4: Damos una mano.
6: Damos una mano.
4: Por lo pronto, una opinión seguro.
5: ¿Y quién te dice que no te mejoramos el finde?
4: ¿Quién te dice?
5: 11-3700-0100, mandanos tu lore, escrito por WhatsApp, como te dice Julio, por audio. Si querés, te tocamos un poquito la voz para no exponer.
4: Esto es servicio.
5: Pedilo. Si querés que te toquemos la voz.
4: Sí, pedilo.
5: Pedilo,
4: claro.
5: Sé explícito en el pedido. Alto Lore habilitado, vamos.

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2: La segunda hora de Sarasa, un minutito pasó de las 3 de la tarde y es el momento tan esperado del alto lo.
3: Llegó,
2: Y llegó en formato de audio.
3: Correcto.
2: ¿Está normal o tocada la voz? Normal. Vamos a escuchar.
3: Bien, se la jugó.
2: A ver.
4: Trabajo por una empresa desde hace varios años a la cual ingresé por recomendación de un amigo. Rol está en un sector y yo en otro. Desde hace varios meses que yo vengo preparándome para ver si logro un ascenso y puedo estar en el mismo sector que mi amigo. Y da la casualidad que la jefa encargada de dicho sector es íntima amiga de mi amigo Rolo y se ofreció a capacitarme para que logre el ascenso. Pero bueno, en el medio de todo esto pasaron cosas. Hubo intimidad, citas y demás. Yo le aclaré que no me sentía listo para estar en algo serio con alguien y ella me dijo que bueno, que me iba a esperar, pero que no me podía involucrar con nadie sentimentalmente del hombre. A todo esto, en el sector donde está mi amigo Rolo, hubo cambio de personal y llegó una chica nueva, de la cual mi amigo se enamoró, pero nunca intentó nada. Hace un par de semanas me invitó a una fiesta y fuimos. Y estaba esta chica. Y yo me la acerqué, empezamos a charlar, pegamos buena onda, pasamos el Instagram, fluyó tanto que hace unos días tuvimos una cita. Y esa cita terminó con final feliz. A todo esto para rematar, mi amigo me dijo que en estos días la iba a invitar a salir. Entonces, ¿qué hago, equipo de Sarasa? Por un lado, ¿le cuento a mi amigo lo que pasó con esta chica y arriesgo a toda nuestra amistad? ¿O finjo demencia y no digo nada? Por otro lado, ¿qué hago con mi futura jefa, barra encargada, que me está esperando? ¿Le digo que ya fue? ¿Le digo que me gusta otra persona? ¿O finjo demencia y no le digo absolutamente nada? Por otro lado, ¿qué hago con esta chica que tuve la cita?
3: ¿Cuántos lados?
4: ¿Le digo que solamente fue esa cita y nada más? ¿Le cuento que mi amigo gusta de ella y que mi futura jefa estábamos juntos?
2: Necesito,
4: ¿o le digo que
2: algo,
4: podemos tener algo, pero que nadie se puede enterar de nada? Y por último.
2: ¡Dale! ¿Cuántos por últimos hay?
3: ¿Cuántos lados tenés? Que sos un cubo mágico, amigo. Sos un cubo mágico, dale.
2: No, aparte, bueno, la para arrancar, ¿cómo te gusta el quilombo, hermano?
3: Porque la sesión se termina.
2: Ahora, hasta ahora eras, primero le eras solo el bolonqui de tu jefa.
3: Sí.
2: Después a tu amigo le gustó ella.
3: Sí.
2: Y tu jefa te dijo, si no es conmigo, no es con nadie.
3: Claro, acá no puedes involucrarte con nadie.
2: Con nadie más.
3: Y yo te espero.
2: A tu amigo le gustaba. O sea que tú, esta chica tendría que haber tenido bigotes porque tu amigo te lo dijo.
3: Le picoteó la que le gusta al amigo.
2: Sí,
3: no se puede enterar el amigo.
2: No se puede enterar la jefa. Y él no sabe si seguir con la jefa para ascender, si seguir con la chica y decirles no digas nada a nadie. ¿Cuántos kilómetros
3: para mí,
2: ya agarras,
3: para
2: ¿eh?
3: Hermano. Para mí le tiene que dar al amigo, ya fue todo.
5: El único lado
3: no,
5: que para, falta.
3: No, perdón, no era eso, no. Digo, primero, maestro, te está buscando el sindicato de titiriteros, no está dejando títere con cabeza, perdonale la vida a algo.
5: Y el sindicato de Bolonqui, porque él se mete solo en todas.
6: Lo jalen poco, hermano.
2: ¿Dónde arranca a resolver? Que esta consulta la quieren resolver porque llegó como 30 veces la consulta escrita, en mensaje, se mandó muchas veces.
5: Y además,
2: esta persona necesita una resolución.
5: Él lo escribió y lo lee.
3: ¿Escribió otras veces?
2: No, ahora lo mandó por escrito y también lo mandó por audio y es como. Y el audio es muy largo, se cortó un poco porque seguía.
3: Y otros días dice Belu que había escrito y no había quedado seleccionado en el lore section.
2: O sea que esto es una papa caliente.
3: Bueno, yo te digo otra cosa, Juli. Si no lo resolvemos hoy, en 15 días ya se volteó alguien más.
6: O mañana.
3: O está ocurriendo en este momento.
2: A ver, para. Lo primero que te voy a decir, la chica número 2, tachala de la lista, mi amor. O sea, si te importa tu amigo, tachala de la lista.
3: ¿Pero le dice al amigo o no? Porque el amigo lo va a
2: invitar a salir. No, no le digas nada, pero tampoco continúes.
3: Para, ¿y le dice a ella que le diga o le dice a ella que tampoco le diga?
5: Que no le diga, que tenga un poco de código.
2: No diga, porque va a traer problemas en el trabajo y con el amigo.
5: El amigo además lo recomendó para
2: que está enamorado. No me mires con esa cara, Santiago, porque no está enamorado de la chica.
6: Yo tengo un matete en la cabeza que no doy más. Estoy tratando de seguirlos.
3: Ya sacamos a la segunda chica de la ecuación.
2: La sacamos de la ecuación.
3: Bien. Nos queda la jefa.
6: Perfecto.
3: Nos a la que la él jefa. También se cabecearon el tabique mutuamente. Y la jefa, él dijo que no estaba para nada serio. Y la jefa,
2: pero la jefa quería
3: te
2: todo.
3: Entiendo, pero te banco y acá con nadie más.
5: La futura jefa todavía no está consumado el ascenso.
3: Pará, tiene que decidir ella.
2: Claro, es la jefa de él, pero.
3: Va a ser la jefa de él.
2: Claro, pero sí, o sea, tiene el cargo esa mujer. No es que la mujer no tiene el cargo. Él es el que quiere ascender a esa sección.
3: Y ella lo capacitó para que él aplique para esta nueva sección. Y capacitación va, también y capaz que lo capacitó de más.
6: Pimba, pimba, pimba, pimba.
3: Pimba, pimba, pimba, pimba y se pinochearon. ¿Y ahora?
6: Se pinochearon. ¿Y ahora qué hacemos?
2: Yo creo que si quiere mantener el trabajo, el ascenso y a su amigo, Quédate en el molde, mi amor.
6: Quietito, no pinochees a nadie más. Pará de pinochear gente.
2: No sigas con tu jefa porque ella no te obliga a estar con vos.
3: Quédate quietito.
2: Pero tampoco tampoco puedes estar con nadie en la oficina porque ella te va a echar.
6: Para, quizá la solución acá. Mirá,
2: sí.
3: Lo dijo Silvina Sheffer, el gran hermano. Es quédate quietito y se te pasa. Quédate quietito, amigo.
6: Claro,
3: quédate quietito.
2: Que ni respire.
3: Hay veces. Escúchame, Rey. Pará en una estación de servicio, comprá una bolsa de hielo y sentate arriba.
6: Claro.
3: Nada más. Enfríate las partes, nada más.
2: Claro.
3: Listo. Mejor, porque se ve que es de entrepierna caliente.
2: Sí.
6: Es de pinochear.
3: Es de pinochear.
6: Quédate quietito.
3: A ver qué opina la comunidad zaracena.
2: Por favor.
3: Dale. 11-3700-100. Los escuchamos.
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2: Bueno, 3:15 casi, ¿eh? De nuestro viernes retro, de nuestro viernes de Lore, che, ¿eh? Y este muchachín.
3: Sí.
2: Este muchachín que las hace.
3: Tiene muchos issues.
2: Las hace todas.
3: Todas, ¿eh? Todas, todas.
2: No deja una.
3: Todo. Es un Pac-Man.
2: No deja una sin hacer.
3: Se come todo.
2: ¿Eh? Quiere saber qué.
3: ¿Qué hace?
2: Que, ¿cómo
3: no hagas
2: sigue?
3: Más nada.
2: Claro.
4: Quédate
3: a mí
4: quieto.
3: La respuesta no hagas más nada.
2: A ver qué opina la comunidad zaracera. Vamos.
5: Che, capo, pero vos tenés menos código que una bolsa de carbón. No perdonaste a nadie, ni en el trabajo, ni en tu amistad.
3: Nada, nada.
4: Aflojá,
3: no,
4: negro. Aflojá un poco.
6: Al amigo este, habla con tu amigo, juntate con tu jefa y con la que le gusta a tu amigo y hagan partusa. Ya fue todo contra todo, se acabó, todo solucionado, todo contento.
3: Yo no sé quién cree realmente que una partusa se simplifica los problemas.
7: Pasa que se inspiran con estos mensajes, ¿eh?
2: Claro.
7: Y las fantasías.
2: Esto
3: no resuelve nada, chico.
2: Esto es el problema de las redes sociales, que te hacen creer que todo se resuelve así, chico, no es así.
7: De las canciones.
5: No, hermano, alto quilombo, pará de pinuchar. No podés con la jefa, con todo el mundo, ¿no?
2: Y acabamos de introducir el verbo pinochear.
4: Yo pinocheo, tú pinocheas, él pinochea. Nosotros, vosotros pinocheáis.
8: Nadie es indispensable. Si no te necesitan después, sabes qué boleo que te dan, ¿no? Y con el amigo, fingí demencia, pero seguí comiendo cuando puedas y como quieras.
3: ¡No! Mírala ella.
2: Me gusta el concepto de animalito callejero, que es, si hay para comer, vos comés.
4: Claro.
2: Porque nunca vas a saber cuándo no hay para comer. Viste que los perritos de la
7: gama, cuando te da,
2: come, y después están dos días sin comer. Sí. Este es el consejo de esta oyente. Raro. Sí. ¿Qué le decimos, Juli?
3: Quédate quieto, flaco. Quédate quieto. Y ojalá tu amigo no esté escuchando, de verdad.
4: ¿Y Pinochet o no Pinochet?
2: Pará, ni tu jefa.
7: Que cambie de película de Disney.
2: Que la jefa no escuche la cena.
3: Se te va a pudrir todo si escucha la
2: jefa. Y que la compañera de trabajo que le gusta al amigo no escuche la cena.
3: No, terrible, te digo la verdad, aunque se enojen todos, el peor que se puede enojar es el amigo a todo esto,
2: sí,
3: ¿no?
2: Sí. Qué lindo abrir la puerta del laburo un día, llegar al laburo y que estén los tres sentaditos en fila, la jefa, el amigo y la compañía de trabajo, de los tres así, con la manito tipo...
3: ¿Te imaginas que esto esté sonando en este momento en la oficina?
2: Ay, ay, ay, me quiero...
3: ¿Alguno se siente identificado?
2: No.
3: ¡Ah!
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2: Vos, el del Lore, llama ahora,
3: sí.
2: Ya que no dejaste tele con cabeza, transformate en semifinalista, hacé
3: claro,
2: esta también, ganate
3: otra.
2: Una casa, hacela bien lejos de tu laburo y tomátelas porque
3: tomate
2: te van
3: faro,
2: a cagar a patar.
3: Sí.
2: 5167-0100, llamanos, podés ser el semifinalista de tu casa con Zaraza, con Viviendas Roca.
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20: Humedad 67%. Temperatura 22 grados.
21: 15 horas, 26 minutos.
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2: Sí, papá, papá, papá. Pa. Y sí, ya tenemos semifinalista al día de Tu casa con Sarasa y es Alicia Garrobo.
3: Alicia Garrobo, de Florencio Varela es ella. Y los últimos tres del DNI son 968. ¿Dónde quiere la casa, Julín?
2: Aquí en Córdoba.
3: En Córdoba.
2: Qué bien, qué lindo. Estuvo.
3: Alicia Garrobo. Que te digo, me encantaría que su mail fuera Al Garrobo, porque su apellido es Garrobo y se llama Alicia. Sería un gran mail. Demostraría firmeza, dureza.
4: Personalidad.
3: Personalidad resiliente. Al Garrobo, que sea tu mail, por favor. Alicia, un beso enorme. Felicidades. Son las semifinalistas de hoy de Tu casa con Sarasa, con Viviendas Roca.
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2: 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Bueno, che, vamos a jugar a las 4 de las 4.
3: Claro, Juli, para eso necesitamos una frase. ¿Estás lista, Anita?
4: Lista, estoy dolida. Estoy pensando, estoy pensando en juntar firmas
3: por
4: la cruzada. Por la patada en el cu que me pegaron en Pop. Me parece totalmente injusto. Y hay que manifestarse.
3: Vamos a hacer un compilado de todas tus interpretaciones acá, artísticas, y las vamos a mandar para decirle, mira, in your face.
4: Por eso estoy pensando en la junta de firmas. Porque no hay que quedarse callado.
3: Hay que hacer justicia.
4: Hay que hacer ruido.
2: Sí, totalmente de acuerdo.
3: Ahí está. Nosotros firmamos.
4: No sabía que vos ibas a estar conmigo.
2: Pásame, por favor.
4: En este ibas a estar conmigo.
3: Sí.
5: Y dice...
4: Mientras te canto, escucha. La tierra te duele, la tierra te da. Gracias, amigo.
3: Qué temón, ¿eh?
4: Sí.
3: Qué discazo.
2: No Gloria Estefan.
4: Sí, Gloria Estefan, mi tierra.
2: Bien, la tierra te duele, la tierra te da.
4: Sí, hasta ahí.
2: Esa es la frase de las cuatro.
4: Firma,
2: ya estoy firmando acá en el petitorio.
6: Firma, Julieta. Hay que juntar firmas.
4: Ay, gracias, me emociona contar con ustedes.
6: Ya tenemos cuatro firmas.
2: Sí. Marianita.
4: Ahora voy allá.
2: Sí,
4: voy
2: mientras
4: otro lado.
2: Tanto.
3: Hasta el sonido
2: recuerdo,
3: de Cuba suena.
2: Claro, y mientras tanto suena Gloria Estefan, les recuerdo a todos que el premio que tenemos no es un premio, es un premiazo. 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
1: Arrancamos la última hora de Sarasa. 4:02. El país está
2: definido. Sí, a la expectativa.
1: Es como la carta del colgado.
2: No el país. Quieto. Sudamérica, sí. Todo el continente Latinoamérica, toda Latinoamérica está a la expectativa. Sí. Porque esta radio se escucha en todos lados.
1: Sí, en el tarot sería el 4 de espadas y el colgado para vos. En este momento todo detenido.
2: ¿Ah, sí?
1: Sí, para escuchar.
3: Nosotros estamos acostumbrados a la propuesta ridícula de los políticos argentinos. Sí, ¿viste cuando salen con una propuesta así? ¿Qué? ¿Qué está diciendo,
1: igual,
3: flaco?
1: Medio anestesiados estamos, como que ya nada nos sorprende.
3: Nada nos sorprende. Perdimos la capacidad de asombro.
1: Qué
3: Entonces,
1: triste.
3: Cuando viene, escuchamos a un político, por ejemplo, sí. Como este, de una... Él es intendente de una localidad de Paraguay, pero quiere postularse para una reelección.
1: Sí.
3: Y propone una cosa.
1: ¿Qué propone?
3: Algo llamativo. ¿Mm? ¿Es ridículo? Sí.
1: Claro.
3: Pero guarda que puede tener su encanto también.
1: Claro.
3: Entonces, vamos a escucharlo porque quiere hacer algo con los telos del lugar. Escucha.
4: Si ganamos por más de 10.000 votos de diferencia, ya está hablado con mi mamá y con mi papá. Vamos a liberar por 24 horas los 4 moteles de Pasión Class para que el pueblo itagüeño vaya a festejar como corresponde.
3: Elba, si gana, va a liberar los telos.
1: Pero
2: los 4. Pará, ¿y por qué no habló con la mamá y el papá?
1: Claro, te iba a decir, a vos te hizo ruido eso. A mí lo primero que me hizo ruido, lo hablé con mi mamá y mi papá.
3: Porque serio? Evidentemente...
2: Una pyme familiar.
4: Ya está hablado con mi mamá y con mi papá.
3: Y él tiene que checar con la mamá y con el papá.
2: A ver, ¿lo podemos escuchar de nuevo, Chule? A ver, ¿se puede? Porque quiero entender el contexto cuál es la marca que él dice. Porque no lo nombra la cadena, a ver.
1: Sí.
4: Si ganamos por más de 10.000 votos de diferencia... Ya está hablado con mi mamá y con mi papá.
1: Maravilloso.
4: Vamos a liberar por 24 horas los 4 moteles de Pasión Class para que el pueblo itagüeño
1: vaya a festejar
4: como corresponde.
3: Por la duda no hubo nada.
5: Sí, pero ya se está tentado, ya quiere ver las fotos.
1: No, ¿tenés idea si consiguió los 10.000 votos este señor?
3: Ahora, en las próximas horas son las elecciones.
5: Seguilo de cerca el caso.
1: Vamos de cerca.
3: Se liberan por 24 horas los telos y toda la localidad paraguaya. Todos a darle matraca.
1: Yo no lo puedo.
2: Pasión ver. Se llama Pasión Clasp. Es un conocido motel ubicado en la ciudad de Itagüí, Paraguay, que ofrece suites de categoría ejecutiva, premium y world.
5: Nada mal.
2: El lugar cobró relevancia recientemente en medios internacionales debido a una promesa viral de campaña de Horacio Fernández, candidato a intendente de Itagüí, quien
1: increíble.
2: Prometió liberar el acceso gratuito a los 4 establecimientos de Pasión Clasp.
1: Tienen 4 establecimientos, un montón.
2: Durante 24 horas, si gana por más de 10.000 votos de diferencia.
3: Claro.
2: ¿Qué locura? ¿Para qué le quiero preguntar a la inteligencia artificial algo?
3: Perdón,
2: bájame la música. Viste que le pregunto por audio.
3: Sí.
2: ¿Y qué tienen que ver la mamá y el papá en todo esto? A ver qué dice la cosa. Y me está pensando y me dice... La mamá y el papá entran en juego porque los 4 establecimientos de Pasión Class pertenecen al negocio de la familia del candidato.
5: Podés creer. Clarísimo. O sea, están todos abocados a su futuro en la intendencia.
2: Claro. ¿Cómo lo banca la familia?
3: ¿Cómo lo banca la familia? Le pidió permiso porque ya veo que gana.
1: Ya está,
3: y después la mamá y el papá lo otro le dice... ¿Qué hiciste, Robertito?
2: ¿Y quién paga toda esta joda de los telos libres?
3: Está igual, todo el mundo dándole...
1: Igual Robertito le dice a la mujer, porque las milanesas de mi mamá...
2: ¡Claro!
1: ¿Qué te le dice?
5: Es de
1: porque
5: esa,
1: mamá
5: esa
1: persona. También es esta persona.
3: Así que ya sabe.
1: Ya está hablado como mamá.
2: Para, no es Robertito, es Horacio. Horacio Horacito. Fernández.
1: Horacito.
2: Horacito.
3: Así que ya saben.
2: ¿En Itagüí? ¿En Paraguay?
3: En los próximos días, si gana Horacito.
2: Por más de 10.000 votos.
3: Por más de...
1: Ustedes que tienen la día fija, que todo lo resuelve con una fiesta, ahí tenés. Te vas a Paraguay y te enfiestas.
3: Y tomá, dame. Y todo con gratis 24 horas.
2: Sí.
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12: Seguimos en Sarasa hasta las 5 de la tarde haciéndote compañía acá en La 100.
1: Bueno, hay que jugar a las 4 de las 4. Tenemos a alguien por ahí, ¿eh?
12: Hola.
13: Hola.
12: Hola, ¿quién habla?
13: Oscar.
12: Oscar, ¿de dónde sos?
13: De Banfield.
12: De Banfield. Bueno, Oscar, ¿te acuerdas la frase que te habilita para jugar?
13: Sí. La tierra te duele. La sí. Tierra te da.
14: La tierra te duele.
12: ¿Te gusta, Gloria?
13: Sí.
12: Temones.
1: Temón, che. Habilitado para jugar entonces, ¿eh? Vamos a jugar con...
13: Felicidades a Juli.
12: Ay, gracias. Gracias.
1: Vale. Recién casada la tenemos,
12: sí.
1: Acá, ¿viste? Claro.
12: Sí.
1: Che, escúchame. Cultura general, cine y serie, historia o deporte.
13: Y cultura general.
1: Cultura general, bien, muy
13: vamos
1: bien.
13: Vamos a ver si pego una, porque siempre pego 3, 4, pero bueno, ahora que estoy al aire, no sé.
1: Claro, viste, al aire ya cambia la estadística, sí, claro. Sí, tal cual. Aparte encima, Lautaro tiene 4 en 32 y Enrique tiene 4 en 33, o sea que hay que hacer las 4.
12: 4.
13: Sí, vamos a ver.
1: Vamos todo entonces, posible, ¿no? Todo es posible, che. Preparado, tienen opciones, ¿eh? Tiempo en el aire, ya. ¿Qué animal tiene huellas dactilares muy parecidas a las humanas? ¿El mono, el koala o el perezoso?
13: El mono.
1: El koala, vos sabés que el koala la podés
13: sí,
1: creer.
13: Estaba, por ese, pero bueno, ya está.
1: Estaba difícil la de cultura general, ¿eh? Sí, la verdad, sí. Que no te quiero mentir. No se esforzaron mucho los productores esta semana. Se ve que tienen una mala semana y las de cultura general son bastante perras. Mira, ¿cuál es el nombre? Voy a usar otra, aparte así ya la quemo y no la pueden usar para otro. ¿Cuál es el nombre de pila del cantante de la banda The Weeknd? ¿Abel, Nicolás o Luis?
13: ¿Cómo? Me tiro por Nicolás, pero no
1: se
13: sé.
1: Llama Abel, el cantante de The Weeknd.
12: Es imposible de saber. ¿Quién sabe? Se llama Abel.
1: No sabía si The Weeknd.
12: Ni la madre sabe, llama Abel.
1: No, la madre no se acuerda qué nombre le puso. No. ¿La podés creer?
15: Dice The Weeknd. Che, The Weeknd.
12: Che, The Weeknd, venís
15: a comer unos videos.
1: Claro, The Weeknd, me dicen The Weeknd. Vos, The Weeknd, no le dicen a Abel.
12: No le dicen a Abel.
1: Che, un abrazo grande, buen fin de...
13: Un abrazo.
1: Que sigas bien. Chau, chau, chau.
13: Chau,
12: chau. Gracias.
1: Tengo una gana de quemarle las otras dos preguntas a Belén solo para que no las use.
15: Es indignada.
16: Una semana difícil, la piba. Seamos buenos.
1: Bueno, ¿qué? ¿Y nosotros qué? ¿Y nosotros? ¿Y la compañera? ¿Y la compañera? ¿No tuvo una semana difícil?
12: La que me estoy fumando.
1: ¿Tiene todos los móviles en la puerta? ¿Tiene un flor de lore? ¿Eh? Que el alto lore lo vamos a hacer con ella acá en vivo.
17: Seamos buenos entre nosotros.
1: Seamos buenos.

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1: 5 menos 20, nuestro viernes retro, nuestro último programa de la semana, nuestro último programa zaracero de este invierno, pues el lunes ya será primavera. Claro. Y acá estamos, che.
2: Hay gente rara en este mundo.
1: Wow, ni que lo diga, Batman.
2: Sí, este señor, le llaman el hombre silencioso, hace más de 10 años que este señor se le encanta interrumpir el tráfico, cortar la calle, siempre la misma.
1: Sí.
2: Nadie sabe por qué. Lo detuvieron ya 11 veces.
1: Ah, mirá.
2: O sea, y él insiste, él se hace el Marcel Marceau porque no habla. Hace 10 años que este hombre dice, interrumpe el tráfico en una esquina de Swansea, Gales. David Hampson, 55 años, apodado
3: sí,
2: el hombre,
3: sí. Está bien, como un piquetero en Gales.
1: Sí.
2: Claro. Se sitúa siempre en esa calle, corta los vehículos sin mediar palabra, lo arrestaron 11 veces, siempre en el mismo lugar. En la última fue frente a la comisaría central, o sea que evidentemente más acá, más allá, pero siempre es en la misma cuadra.
1: Siempre ahí, claro.
2: En pleno centro de la ciudad y se niega a hablarle a los policías.
1: Entonces, mirá.
2: No le habla a los policías, no le habla a los abogados, no le habla a los médicos, no le habla a los jueces o al personal de libertad condicional. O sea, nunca habla. Esto empieza, está pasando desde el 2014, que fue la primera vez. Ahora, parece que la última vez fue el año pasado, en junio, o sea que todavía estamos a tiempo que lo haga de vuelta este año.
1: Mirá, ya van 12 años, o sea que si lo arrestaron 11 veces, una vez por año mete quilombo el tipo.
2: Sí, ahora, todos dicen, pero este señor... ¿Es mudo?
1: Claro, la pregunta, capaz no habla.
2: No, vos sabés que no. Hay testigos, testimonios de guardias penitenciarios que porque lo metieron en el calabozo.
1: Claro.
2: Fue preso. Y dicen que en la cárcel sí utiliza su voz para hablar.
4: Para mí lo más inteligente sería contratarlo como agente de tránsito y cuando hay un semáforo que deja de funcionar, mandarlo
2: claro.
4: A cortar el tránsito.
2: Ahí. Está pero aparte, esa, ¿eh? Él tiene predilección, porque no es que corta cualquier calle.
1: Esa calle.
2: ¿Vos entendés el mambo, no, de este señor?
3: Pero habla, o está, capaz que es mudo.
2: No,
1: no.
2: Habla cuando lo meten preso. Habló con presos o con guardia cárceles. Ahora, mientras sucede el episodio, la gente le dice, ¿pero qué te pasa?
1: Lo arrestan.
2: Correte, la policía va, lo arresta, le dice, ¿por qué está obstruyendo el paso? ¿Qué sé yo? No contesta.
3: Porque acá teníamos uno polemiquísimo, creo que por Mendoza, seguramente ustedes se acuerdan, que cuando tenía que declarar ante el juez, se hacía pasar por gato. ¿Lo recuerdan?
1: El hombre gato.
3: El hombre gato.
1: Pará. Y teníamos otro que cortaba el tránsito vestido de referee. Y sacaba tarjeta.
3: Ahí entró un mirato.
4: Sí. Era una logia y están ellos todos conectados y nosotros no lo sabemos.
3: Algo están tramando.
2: Algo están tramando.
4: Yo miraría ellos, por ese lado.
2: Entre ellos se deben comunicar.
3: Sí.
2: Pero es muy loco.
1: Sí.
3: Sí.
2: Y además me da curiosidad saber por qué elige siempre ese lugar.
3: También.
2: ¿Qué significará para él? Capaz que le pasó algo en su historia. Habría que investigarlo.
3: No tiene que costelar. Costelalo.
2: Sí, claramente. Esto viene de otra vida.
3: Otra vida.
2: Olvidar.
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0: Gracias.
1: Vamos con vos.
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7: Bueno, llegó el momento de aterrizar esta nave,
6: Juli,
7: preciosa.
6: De despedirnos, che.
7: De despedirnos, sí, con un clima despejado, un sol radiante, un cielo hermoso, ¿o no?
19: Hay 22 grados.
7: 22
19: sí,
7: grados, ¿qué te digo?
19: Mañana 24.
7: La semana hermoso.
6: Hermosa tarde y hermosa forma de despedir al invierno.
7: Ay, sí.
6: Porque ¿saben qué, compañeros araceros? El lunes será primavera cuando acá
20: qué
6: nos encontremos.
20: Lindo.
6: ¿Y saben qué no hicimos? No planificamos el picnic.
19: Hicimos la lista, no hubo tiempo.
6: Así que les propongo que en el grupo de WhatsApp, que estamos los cuatro,
7: ¿sí?,
6: ya empecemos a tirar
7: bien
6: cositas el fin
7: tenés
6: de semana
7: razón,
6: para
7: razón
6: que acá el lunes nos encontremos con un gran picnic primavera.
7: Sí.
6: ¿Estamos Belu, de acuerdo?
7: Belu, ¿vos traes el mantel?
6: Sí, Belu trae sí, el mantel.
20: La bebida, la comida.
7: Sí, perfecto.
6: Bien.
7: Vamos a poner todo acá si la gente puede ver lo que vamos
6: claro,
7: a hacer.
6: Claro, van a ver que hacemos un flor de picnic.
7: Flor de picnic, ¿eh?
6: Claro
7: sí,
6: que sí, che.
7: Sí.
6: Bueno,
7: me
6: hasta
7: encanta
6: acá llegamos, araceros.
7: Les queda por delante un fin de semana maravilloso porque encima nos vienen 24 y 25 grados, así que una cosa preciosa.
6: Preciosísima la pre-primavera que arranca
7: sí,
6: el lunes.
7: Sí, sí, nos reencontramos el lunes y quedan con Lapi Mar una tarde un día agitado.
6: Chau, chau, buen fin de hasta el lunes.
7: Chau.
21: Un besote, chau, chau.

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1: Señoras y señores, buenas tardes para todos. Bienvenidos a este atardecer de un día agitado por la 100. ¿Cómo están? Espero que estén todos muy bien. Voy a saludar a Vico Bordón. ¿Qué haces, Vico?
2: ¿Cómo andás, Sergio?
1: Todavía nada, Vico.
2: Bueno, está bien, Sergio.
1: Estoy esperando y no viene la nieta.
2: Va a llegar, va a llegar.
1: Ay, por favor, capaz que no quiere venir. Mira el país, el mundo. Y dice, ¿qué voy a hacer acá?
2: Mira, es la decisión más inteligente que sí, escuché no, en que mi vida.
1: Sí, sí, espero que salga, espero que
2: va
1: salga.
2: Va a salir, va a salir.
1: Bueno, aquí estamos. ¿Qué temperatura tenemos?
2: Mira, te cuento, tenemos 22 grados ahora en este preciso instante en la Ciudad Autónoma de Buenos Aires. Cielo nublado. Está lindo, para salir con una remerita, con una campera en la mochis, sí. Por las dudas más a la noche.
1: Por la duda porque puede refrescar un poquito la noche,
2: total.
1: ¿No?
2: Total.
1: Seguramente. Bueno, amiguitos, estamos empezando este viernes retro, ¿eh? Pasamos a viajar un poquito con la música que nos gusta de aquella y de otra época. Así que se quedan con nosotros hasta las 8 de la noche. Les hacemos compañía en este atardecer de un día agitado por la sierra.

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1: Yo diría, estoy pensando cosas raras de ser adulto, de ser una persona mayor, no con responsabilidades.
2: Sí.
1: Acá vos no vas.
2: No, pues ¿no? Soy una persona adulta ya.
1: Sí,
2: Sergio.
1: Pero si te comparo conmigo, son muy menor. Pero bueno. Claro. Por ejemplo, cosas que viste que ya empezamos a preocuparnos a esta edad, por lo menos la que yo tengo. Primero, tener un sillón, viste, que es el tuyo de tu casa y que nadie te lo toca.
2: Ay, que sea cómodo.
1: O sea, ese es mío.
2: Sí,
1: ¿eh?
2: Sí, sí.
1: O la silla, o el lugar de la mesa.
2: Total, total.
1: ¿Entendés?
2: Cosas.
1: Sí, vos pones.
2: Cosas raras de ser adulto es no escatimar en ciertos productos. Me está pasando que por ahí, una vuelta leí que todo lo que toca el piso tiene que ser de buena calidad. Las zapatillas.
1: Ah, claro.
2: El colchón o la cama. Tiene que ser de buena calidad y es verdad. Sí. Es verdad.
1: Es cierto. Una del ser adulto es mi mujer sabe exactamente qué día hay promoción en los bancos.
2: Total.
1: Viste, ella va al supermercado tal día a tal hora porque a esa hora hay promoción.
2: ¿Con qué billetera virtual tenés que pagar?
1: Exacto,
2: para que te salga
1: todo.
2: Y
1: yo digo, bueno, y hoy, ¿sabes qué compré hoy? Le compré bolsas de basura. Y vos decís, ¿para qué? Porque siempre es necesario.
2: Falta.
1: Entonces yo te traje bolsa de basura y me mira como diciendo, ¿para qué? Porque en algún momento la vas a usar.
2: Total, el comprar, ¿no?, por las dudas.
1: El por las dudas.
2: Sí.
1: ¿Qué sé yo? Encontrás el papel higiénico más barato en tal lugar, y vas ahí.
2: Claro, sí.
1: Siempre que sea doble hoja lo posible, sí, sí. No lija, ¿no? Exactamente.
2: Que sea blanco de preferencia.
1: Exactamente. Cosas raras de ser adulto. Quiero escucharte y quiero que nos digas eso que a vos te pasa, que esto me pasa por ser adulto. ¿Qué sé yo? No salís, yo viernes a la noche no salgo, ¿viste? Y los pibes claro. Sí, yo no tengo ganas.
2: Si a las 10 de la noche del viernes el plan no está listo, yo no salgo de mi casa.
1: Claro, claro, exactamente. No, yo directamente no salgo.
2: Claro.
1: No, ¿hay plan o no hay plan? Bueno, llamá al 11-3700-0500.
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2: Cosas raras de ser adulto. Te quiero escuchar, hola.
3: Cosas raras de ser adulto. Cuanto más grande te pones, más ganas te da de dormir temprano y de levantarte temprano para aprovechar el día.
4: Sí, total.
2: Sí, sí, es cierto eso, sí.
4: Sí, sí.
2: Es cierto. Hola.
5: Algo que es de adulto y que me doy cuenta que estoy grande es que ando por la casa apagando las luces que no se usan.
2: Sí. Sí. Sí. Esto ya viene de nuestros padres, ¿viste? Yo me acuerdo a mis hijos, no sé por qué, pero si no estás, ¿para qué la dejas prendida, no? ¡Págala! Sí, somos adultos. Hola.
6: Cosas de adultos que me dan satisfacciones, por ejemplo, cuando ordeno los placares, que termino de ordenarlo, queda todo prolijito. Me siento y contemplo mi obra de arte.
4: Es hermoso.
2: No te puedo creer. Virginiana debe ser ella, ¿viste? Le gusta todo
4: ordenado. Claro, todo ordenado.
2: Exactamente.
4: Muy de adulto hacer el... cuando te sentás...
2: Ay, sí.
4: Ay, muy de adulto.
2: Sí, sí, pero ¿por qué será? ¿Por el cansancio?
4: Por el alivio de encontrar un asiento.
2: Debe ser eso, debe ser eso. Somos adultos, vos también, ¿eh?

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Fito Páez te dice que qué tal está. Y hoy dale algo lindo a tu mente, decirle algo lindo a tu cerebro. Hoy decirle que no todo tiene que salir perfecto para que sea un buen día, es un buen día igual, ¿no? Decirle que ya superaste esos días que pensabas que no lo ibas a poder superar, ¿no? Esas piedras en el camino que no las ibas a poder esquivar. Decirle cosas lindas al cerebro. Decirle que hay cosas buenas en tu vida que merecen más atención. Y decirle también que todavía quedan muchas cosas lindas por vivir. Y agradece además de dar.

0: y confía, además de dar. Estamos juntos en este atardecer de un día agitado por la 100.
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0: Las 6 de la tarde en punto, el Reino Unido rechazó las sanciones de la Argentina contra las empresas que operan en Malvinas. Dijo, son inaceptables. El gobierno británico respaldó a las compañías que prestan bienes y servicios en las islas y cuestionó la ofensiva judicial impulsada por el presidente Javier Milei. Declaró que los kelpers tienen derecho a desarrollar sus recursos naturales como consideren convenientes.
2: Incidentes en la frontera entre Argentina y Bolivia. Prefectura se enfrentó con personas que intentaban atravesar un paso clandestino. El episodio ocurrió este viernes por la mañana en la zona de Aguas Blancas y Bermejo. El conflicto se produjo después de que los efectivos interceptaran mercadería que intentaba ser trasladada a través de un sector no habilitado.
0: Despidos en FATE. La justicia ordenó desalojar a los trabajadores del predio después de 7 meses de toma. La Cámara de Apelaciones de San Isidro señaló que las instancias de conciliación laboral ya terminaron y que la continuidad de la ocupación perdió capacidad para destrabar el conflicto. Pronóstico del tiempo.
2: 22 grados la temperatura actual, cielo mayormente nublado en la ciudad de Buenos Aires. Se espera para mañana una mínima de 16, máxima de 24, cielo mayormente nublado. Toda la información del estado del tiempo la encontrás en la100.com.ar.
0: Y en los Juegos Suramericanos que se están llevando adelante en Santa Fe, en Rosario especialmente, 2026, Argentina ganó la medalla de oro en sable femenino de esgrima. El equipo nacional ganó y le derrotó a Brasil en la final 45-37. 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

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Gloria Gaynor, Can't Take My Eyes Off You. Hermoso tema. Un grupo nacido en New Jersey. Señoras y señores, la avenida Perito Moreno está cargada a la altura Vélez Arfiel, sentido oeste. Y Bartolomé Mitre, avenida Cayó, también tiene un corte total por un accidente. Y se va cargando a poquito la autopista 9 de Julio Sur, sentido Avellaneda, ahí para el camino de Puente Porredón. Así que tómatelo con calma, sigue escuchando buena música en la sierra.

Robbie Williams in Bebo. 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
9: Bueno, soñar con Bariloche, con Alma del Lago, Suite and Spa, tremendo lugar.
10: Ay, soñar con eso es precioso, Lape.
9: En Bariloche, ahora está nevando.
10: 5 estrellas.
9: Ah, me vuelvo loco. Un hotel 5 estrellas que flota en el Nahuel Huapi, pero voy a dar la última pista.
10: Ay, para Alma del Lago, me muero. Bancame un cachito, ahí anoto.
9: Lápiz y papel, por favor. Atención, viernes flechita, la localidad, el dato último dato de estas localidades. La pista es, no entiendo, para. Bambi.
10: ¿Qué? Bambi. Bambi. Anotado.
9: Bambi.
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9: A las 6 de la tarde, 29 minutos, seguimos juntos en el regreso a casa, compartiendo buena música, aquí, en La Ciencia.

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1: Y eso es córbico. 6:34, ha llegado el momento de darte la pista del día. 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

0: 18 horas, 51 minutos.
1: Temperatura, 18 grados. Humedad, 90%.
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La parte de adelante, Andrés Calamaro, suena en la 100 en este atardecer de un día agitado. Volvemos juntos a casa, disfrutamos del camino. Ya casi las 7 de la tarde y ya empezamos a pensar y a soñar con el fin de semana, con el fin de semana. Y yo empezaré a soñar y a pensar en mi nieta, porque no nació hoy, posiblemente nazca mañana, porque sería el último día ya. Ahora Mica está en el médico en este momento, pero es una incertidumbre hermosa. Bendición, es una bendición, la verdad. Estamos viviendo un momento único, que es la espera de un nietito. Y mi otro hijo, que está en los Estados Unidos haciendo sus estudios. Bueno, amigos, les contamos ahora mismo los

0: capítulos más importantes de este momento.
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0: A las 7 de la tarde, el punto. El riesgo país cerró en el nivel más alto en un mes y las acciones argentinas cayeron hasta un 7% en Wall Street. Los activos argentinos cerraron la semana en rojo en medio de un escenario internacional marcado por tasas más altas en los Estados Unidos. A pesar de esto, el peso argentino logró mantener su nivel sin sobresaltos.
2: Adorni mantiene la custodia, se mueve en auto oficial y prepara la justificación de su patrimonio. El gobierno le dejó por cuestiones de seguridad la protección policial y el vehículo que usaba en la jefatura de gabinete, que pertenece a un ente de turismo.
0: Por desavenencias insalvables en la estrategia de defensa, renunciaron los abogados de Facundo Moyano. Los letrados Alfredo Gascón y Miguel Molina representaban al sindicalista en la causa donde está imputado por lesiones leves y privación ilegal de la libertad y en un contexto de violencia de género. Pronóstico del tiempo.
2: 16 grados la mínima, 24 la máxima para mañana sábado, cielo mayormente nublado durante todo el día.
0: Amigos queridos, vayan volviendo a casa, toman el teléfono, marcan el 11-3700-0100 y gritan fuerte la pellegué, así estamos tranquilos que están en el mejor lugar donde pueden estar. Están informados, están en la 100.
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0: Seguimos juntos en este atardecer de un día agitado, volviendo a casa, escuchando en este viernes retro los temas que te hacen viajar. 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

0: Atención, atención, atención. Suavemente les voy diciendo, les vamos diciendo con Vico, que es ahora.
1: En este momento.
0: En este momento, right now. ¿Qué harías vos? Yo iría corriendo al teléfono, ¿vos?
1: Pero olvídate, es más, yo no solté el teléfono en toda la salida.
0: Bueno, te voy a dar el número, 5167010, este es el número.
1: Anotado.
0: El que tenga todo, todos los datos y que tenga la localidad que crea que es la correcta, que llame ahora, el primero que acierte.
1: Ay.
0: Prepara el bolsito con ropa de invierno o de verano.
1: Qué belleza.
0: Me vuelvo loco.
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9: A las 7 de la tarde, 21 minutos, repasamos el estado del tiempo para el fin de semana. Mañana sábado se espera una mínima de 16, máxima de 24, cielo mayormente nublado, sin lluvias a la vista, amigos. Y el domingo, mínima de 14, máxima de 25, con cielo mayormente nublado en la previa del día de la primavera. Seguimos juntos en atardecer de un día agitado por la cielo.
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5: 7 de la tarde, 25 minutos en toda la Argentina. Seguimos juntos en el regreso a casa compartiendo buena música aquí en La Ciénaga.

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1: Debo reconocer que la localidad es muy difícil.
2: Es muy complicada.
1: Muy complicada. Yo voy a llamar y voy a preguntar a ver quién está al aire. Hola.
3: Late.
1: ¿Quién
3: Late,
1: habla?
3: Soy Raúl Da Cruz.
1: Raúl Da Cruz. ¿De dónde sos, Raúl?
3: Sí, señor. 17 años escuchándote, viéndote por televisión, por todos lados. Soy un fan tuyo.
1: Qué genio que sos, Raúl, querido. Escúchame, ¿de dónde sos? Genio. No, ¿de dónde sos?
3: De Mataderos, Capital Federal.
1: ¿De dónde?
3: De Mataderos,
1: de Mataderos. Capital Federal. De Mataderos, Capital Federal. Bueno, querido Raúl,
3: decime.
1: Es difícil, fue muy difícil. Sí. Vos vas a tener la oportunidad.
3: La verdad, Late, sí. Esta fue difícil.
1: Esta fue difícil, por eso...
3: Porque vamos... yo juego, todo de lunes a viernes juego adivinándola yo por las mías, y esta fue difícil.
1: ¿Y lo averiguas? ¿Y la acertás siempre, todos los viernes la acertás?
3: No, todos no, por ejemplo, la del anterior, Arroyito, no la pude acertar, porque claro. Vos dijiste que era poca agua, y yo decía chartas,
1: charcos. Ah, está bien, claro, está bien, sí. Está bien, me gusta porque
3: que
1: piensas.
3: Dice que te escucho siempre.
2: Un gran alumno, Raúl, hay que decirlo, un gran alumno.
3: Sí.
1: Raúl Alberto Da Cruz de Mataderos, atención.
3: Sí, señor.
1: ¿Cuál es la localidad que eligió más que nunca ahora la maldita la producción? Verdad, minuto atardecer de un día agitado en el aire. ¡Top!
3: En la provincia del Chaco, la localidad es Ciervo Petito.
1: No se habla de las alturas de los ciervos,
2: señor. No se opina,
1: señor.
2: De cuerpo.
3: Sí, claro, pero
2: no
3: se... decir a Vico que no diga que es de pequeña altura.
1: Ciervo pequeña altura, dice Vico. Está bien, que tiene razón, tiene
2: es
1: razón.
2: Es verdad.
1: Tiene razón. A ver, querido Raúl Da Cruz, entonces, ¿cómo se llama la localidad?
3: Ciervo Petito.
1: Te vas a Bariloche, a un hotel 5 estrellas, Alma del Lago, Suite and Spa. ¿Con quién más, querido Raúl?
3: Con mi esposa, con Marta.
2: Señor Raúl.
1: A disfrutar, váyase. Otra luna de miel, hermosos, los queremos.
3: ¿Qué te parece? Estoy casi cumpliendo 50 años de casado,
1: ¿no? Bien. Pero festejen los 50 años, me vuelvo loco. Los queremos.
3: Yo me vuelvo loco con vos, Dante.
1: Qué genio que sos, buen viaje, gracias.
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0: canta Eros Ramazzotti en este viernes retro en la 100, en el regreso a casa. Te quiero contar que hubo un choque en el puente de la avenida San Martín, por eso tenemos una reducción en la altura Lascano sentido avenida Chorroarín. Y además, si vas por la zona de Cantilo, con General Paz al Riachuelo, hacia ese lugar, obviamente hora pico complicado y además viernes, ¿no? Ah, y déjame recordarte que este domingo, desde las 6 de la mañana hasta las 2 de la tarde, la Maratón Internacional de Buenos Aires, que son los 42K, va a estar cortado, ¿no? La autopista Ilia, sentido General Paz, corte total. Así que tengan en cuenta que va a ser difícil el domingo, ¿no? Mucha gente que corre esta maratón tan famosa en el mundo.
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6: 50 minutos.
7: Temperatura 18 grados. Humedad
6: 92%.
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0: estamos llegando de nuestra luna de miel, sanos y salvos.
1: Bendición.
2: Enhorabuena.
1: Qué hermoso, la luna de miel. Bienvenidos a nuestro país. Gracias a Diego Pozo, magnánimo eterno conductor de esta radio, este envío, al señor Ariel Dota, nuestro productor general, al señor Leo Navarro.
3: Ah,
1: ¿qué dijo? Ah, mira.
4: Nadie va a escuchar.
5: Sin vos, nadie va a escuchar.
1: Quiero agradecer a José Bojanich. No habla.
3: Padre nuestro, estás en los cielos. Tráeme agua,
1: bueno, está bien. Caro Moyo.
3: Mírame cuando te hablo, si no me voy a ir.
1: Todo, y Vico Bordón, la única que vale acá.
2: Gracias, Lape.
1: Chao, el lunes viene el abuelo. Sean felices, pásenla bien, bendiciones.

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noche de la cena escuchamos a Lionel Richie. Hello. I love you. Gran balada para darte la bienvenida al lado romántico de la 100 de este día viernes 18 de septiembre. Pasaron 9 minutos ya de las 20 horas con 19 grados 8 de temperatura. La semana que empieza a quedar atrás, llega la noche. Y acá mientras algunos vuelven a casa, otros se preparan para salir, descansan o simplemente disfrutan de un rato, nosotros te invitamos a compartir la mejor música hasta la medianoche. Bienvenidos.

lado romántico de la ciel suena Crowded House. Don't Dream It's Over. Una gran balada de los 80 suena en este viernes, aunque le ponemos las mejores canciones ya para ir palpitando el inicio de un nuevo fin de semana con mucha música. Por aquí estará sonando Harry Styles, Simple Red, Elton John y muchos artistas más. Hasta la medianoche estamos juntos aquí en la 100.

Estás escuchando Románticos aquí en la 100. Aerosmith, Pink. Clásico de los 90, uno de los exitosos cortes que ha tenido el disco Nine Lives y que además le valió un premio Grammy a la mejor interpretación de rock. Sonaba en el lado romántico de la 100. Son las 20 horas y 32 minutos con 18 grados 6 de temperatura en este viernes y el cielo se encuentra nublado.

La música no se detiene aquí en la 100. Esto es Simple Red. It's Only Love.

0: 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Elton John, Sad Songs, canción que cierra su gran disco Breaking Hearts del año 84 y que ha alcanzado la cima de los rankings en ambos lados del Atlántico. Sonaba cuando faltan 20 minutos para las 21 horas en el lado romántico de la Cien.
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0: Seguimos juntos aquí en la 100, 20 horas y 42 minutos, noche de viernes. Y te cuento cómo está la calle en Avenida La Plata y Chaco. Allí hay un corte total por un siniestro vial. Esto es sentido hacia Pompeya. Demoras en Cantilo en su conexión con la Avenida General Paz. Y hablamos ahora para quienes regresan en transporte público. Te cuento que tanto trenes, subtes y el premetro están funcionando con total normalidad hasta la medianoche. Estamos juntos en la 100.
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0: 100. Suenan toda la noche esas canciones que son parte de tu vida. Erasure, Blue Savannah. Un clásico del dúo británico para darte la bienvenida a una nueva hora aquí de Románticos en la 100. Nueva hora cargada de buena música. Por delante estará sonando U2, Maroon 5, Tears for Fears y muchos artistas más. Hasta las 12, esto es Románticos.
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0: Abrimos una nueva hora aquí en Románticos con la música de In Excess. Never Tear Us Apart.